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0: Hola Jason, ¿cómo estás?
1: Hola Tata. Como siempre, vuelve, me pasa.
0: Ay, Dios mío. No, vente para acá, para eso estamos las amigas.
1: Vale, Tata, ya lo vemos.

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2: Sectores como Manglar Alto, Montañita y Dos Mangas ya sienten los estragos de las fuertes lluvias en medio de la preocupación por el fenómeno de El Niño. En Dos Mangas, la creciente del río arrastró troncos, ramas y abundante material vegetal que terminó acumulándose en uno de los principales puentes de acceso a la comuna, obstaculizando el paso del agua y poniendo en riesgo la conectividad del sector.
3: Oiga, este río se desborda todos los años. Aquí en el recinto Dos Mangas necesitamos que ayuda para un puente más alto.
2: Ante la emergencia y la falta de una intervención inmediata de las autoridades, los propios comuneros improvisaron con cabos y sogas para retirar la palizada y despejar el cauce del río, exponiéndose a la fuerza de la corriente. El temporal también sorprendió a los turistas que llegaron durante el fin de semana para disfrutar de los atractivos naturales de esta zona de la provincia.
4: Pero asimismo nuestras autoridades deben entender que deben de hacer un puente alto, ¿sí?, para poder el pueblo cruzar, porque imagínense, esperar 2 o 3 días.
2: Hasta el cierre de nuestra edición periodística, la ayuda de las autoridades aún no llegaba y temen que nuevas precipitaciones agraven la situación.
5: Cada vez que llueve siempre pasa esto, la gente del otro lado quedan aislados porque no saben cómo pasar.
2: Mientras esperan una respuesta urgente, los comuneros de Dos Mangas continúan enfrentando la emergencia con sus propios medios, sin saber qué hacer ante la fuerza de la naturaleza y con la incertidumbre de lo que pueda ocurrir en las próximas horas.
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6: Inda Peñarrieta y Michelle Macías Peñarrieta, esposa e hija de Adolfo Macías alias Fito, fueron capturadas en Sabana de Torres, en Santander, Colombia. La detención la confirmó el presidente de ese país, Abelardo de la Espriella, en su cuenta de X, donde señaló que Colombia no será refugio para las finanzas del crimen transnacional. Y agregó, se las voy a enviar con gusto a mi buen amigo, el presidente Daniel Noboa, para que respondan ante la justicia ecuatoriana. Noboa le contestó por X, así se trabaja a Abelardo, juntos y con resultados. Las capturamos en Colombia y enfrentarán a la justicia en Ecuador. Por su parte, el ministro del Interior, John Reimer, indicó que se trató de un operativo entre la policía colombiana y ecuatoriana, Fiscalía y Fuerzas Armadas de Colombia, el Centro Nacional de Inteligencia de Ecuador y el FBI. Peñarrieta y Macías eran consideradas objetivos de alto valor y tenían boletas de difusión roja de Interpol, además de ser requeridas por la justicia ecuatoriana.
7: Las dos registran procesos relacionados con delincuencia organizada, asociación ilícita y lavado de activos. Ambas constan con órdenes de captura vigentes. Creyeron que cruzar la frontera les garantizaría impunidad. Se equivocaron. Las encontramos en Colombia y las pusimos a disposición de la justicia.
6: Alias Fito fue cabecilla de la banda Los Choneros, detenido en junio de 2025 en Manabí. Casi un mes después, fue extraditado a Estados Unidos, donde permanece recluido. En marzo de 2026, la justicia llamó a juicio a 17 personas naturales y 4 jurídicas dentro del caso conocido como Blanqueo Fito, entre ellas las 2 mujeres detenidas este domingo. Reimer confirmó que ambas serán enviadas a la cárcel de máxima seguridad, La Roca, en Guayaquil.
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8: Así amaneció el cantón Balao, donde las intensas lluvias de las últimas 48 horas hicieron que el río se desbordara y provocara inundaciones en varios puntos. Ante esta situación, maquinaria municipal trabaja en el puente para retirar el material acumulado y facilitar la atención en la zona. En Santa Elena, una fuerte lluvia provocó el arrastre de troncos, ramas y vegetación, que terminaron acumulándose sobre el puente que conecta a Dos Mangas con Manglar Alto. El bloqueo dejó aislados a los habitantes de la comuna, mientras los propios comuneros utilizan sogas para retirar el material y permitir nuevamente el paso del agua. En Cuenca se reporta la creciente del río Estero Piedras. En la parte baja de Molleturo, el aumento del caudal se registra luego de las fuertes lluvias que cayeron durante la noche y madrugada en este sector. Además, la vía Cuenca-Molleturo-El Empalme estuvo cerrada a la altura del kilómetro 92 debido a un deslizamiento de tierra. El paso ya fue habilitado por un carril y la circulación se mantiene controlada. Mientras tanto, en Guayaquil, la lluvia dejó acumulación de agua en varias zonas de la ciudad, entre ellas Avenida Barcelona, Avenida 25 de Julio y la Avenida Antonio Parra Velasco, también la vía Adaule y en Flor de Bastión. Equipos de MAPAG e Interagua fueron desplegados para atender estos puntos. Las novedades aumentaron esta mañana. Se reportaron nuevos puntos de atención, además de caída de postes en Santa Rita y San Eduardo y árboles en distintos sectores de la ciudad.
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9: Las lluvias vuelven a generar problemas en la vía Cuenca-Molleturo-El Empalme. La caída de lodo, piedras y material del terreno afectó a la circulación en el kilómetro 93.
10: Situación producida netamente por la lluvia de toda la madrugada. Inmediatamente nos dirigimos al sector y con la maquinaria adecuada y en el número suficiente intervenimos y rescatamos a dos vehículos que se encontraban atrapados en el derrumbe.
9: Luego de la emergencia, equipos y maquinaria llegaron al sitio para retirar el material y recuperar el paso. Las labores permitieron habilitar la circulación por un carril.
10: Desde las 8:50 está habilitado y el tránsito, y nada más que se comunique, se informen por las redes oficiales para los viajes que deban hacer.
9: El tránsito ya está habilitado, pero de forma controlada. Los trabajos siguen en el sitio y se pide a los conductores circular con precaución.
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6: Es uno de los últimos operativos desarrollados en Manabí. Uniformados de la Fuerza de Tarea Conjunta llegaron al recinto Gramalotal en el Cantón Paján y allanaron una vivienda.
11: Las siguientes evidencias.
6: Ahí encontraron armas, municiones, una caja fuerte con dinero en efectivo y equipos de comunicación. En total, 16 personas fueron capturadas, entre ellas dos menores de edad. Ya son 11 días en que Guayas, los ríos Manabí y El Oro están con toque de queda. 1989 personas han sido detenidas entre el 17 y 26 de septiembre en los operativos de control. De estas, 1430 por distintos delitos y 559 por incumplir la medida. El bloque de seguridad reportó además la captura de dos personas consideradas entre las más buscadas. El informe también indica que se ha decomisado más de 8 toneladas de droga y 326 armas de fuego. Los uniformados han desplegado 743 puntos de control por el estado de excepción y el toque de queda. Este se dio en Pascuales, en Guayaquil. Tanto vehículos como comercios fueron requisados. El toque de queda estará vigente hasta este miércoles.
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12: Bajo reportado este mes es como amaneció Mazar este domingo, a 2.134.09 metros sobre el nivel del mar. Sin embargo, aún está a 19 metros de llegar al nivel más bajo o crítico. Y se trata de información que es milimétricamente monitoreada por las autoridades nacionales, no solo ante la época de estiaje, sino ante las condiciones climáticas que podría traer el fenómeno del Niño. Por lo que cada semana se anuncian nuevas medidas. De hecho, esta última de septiembre, se tiene previsto que las empresas de mediano voltaje se desconecten del Sistema Nacional de Electricidad un día a la semana. El gremio empresarial ve con preocupación la medida.
13: Las secuelas del año 2014 han quedado muy arraigadas y ahora vemos que la situación se está complicando. El embalse de Mazar sigue bajando a paso acelerado. Entonces esto sí nos preocupa y nos preocupa de sobremanera.
12: En total se acogerán a esta desconexión el 27% de los clientes de mediano voltaje, es decir, unas 8.600 industrias. Con esta medida el gobierno nacional espera ahorrar 1.800 megavatios. ¿Pero es suficiente? Expertos señalan que nuevamente todo dependerá de las condiciones climáticas de los próximos días.
14: Por la razón de falta de nueva infraestructura, todo falla. Y no solo de infraestructura de generación, sino de transmisión y distribución. Cada vez vamos a necesitar de mayor cantidad de estas soluciones, que puede implicar ya cortes programados para la ciudadanía en determinado momento. Muy poco podemos predecir al respecto, excepto alguna simulación ambiental.
12: Y es que claro, con una cota que en Mazar baja cada día, la preocupación ahora está en saber si estas desconexiones o cortes energéticos alcanzarán los sectores residenciales. El comité empresarial pide agilizar los trámites para generar su propia energía.
13: Y creo que es importante entregarle, a través de las herramientas que tiene la Constitución, la delegación de servicios para generar, transmitir y distribuir energía eléctrica. Y por qué no entregar inclusive ciertas zonas.
12: Incluso el gremio pide que se active el Comité Asesor Permanente en materia de energía, creado en 2024.
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15: Como parte de la fase de prepárate, se evaluaron y calificaron 2.800 espacios para implementar alojamientos temporales, con capacidad estimada para recibir a más de 140.000 familias, equivalentes a más de 567.000 personas. Eso corresponde a las medidas que ha tomado el gobierno frente a los posibles efectos del Niño. Durante la fase, la Secretaria Nacional de Gestión de Riesgos, Carolina Lozano, ha recorrido y puesto en funcionamiento alojamientos temporales en Manabí, El Oro y Santo Domingo de los Áchilas. Además, se ha fortalecido las capacidades del personal responsable de administrar los centros de acogida con el fin de brindar atención integral, logística y asistencia humanitaria oportuna.
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16: Un bus utilizado como expreso escolar se estrelló contra varios árboles en el kilómetro 97 de la vía a la costa, sentido Progreso Guayaquil, en Guayas.
17: Por ahí hay un muerto y otro herido por allá.
16: Ocurrió a las 7:15 de este domingo y dejó una persona muerta y cuatro heridas, tres de ellas con lesiones leves. El conductor del bus huyó del lugar. En Ambato, dos personas murieron cuando el vehículo en el que iban subió al parterre, derribó una palmera, invadió la vía y terminó chocando otro carro. Sus tres ocupantes resultaron heridos y fueron trasladados a casas de salud. La vía permaneció cerrada durante 3 horas. En Balsar, un choque frontal entre un bus y un camión dejó 15 heridos. 8 fueron llevados a hospitales y 7 recibieron atención en el sitio.
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18: Jueces de la Corte Nacional de Justicia contará por primera vez con un protocolo para la protección de datos personales. Así lo aprobó el Pleno del Consejo de la Judicatura con el fin de precautelar información sensible de los postulantes.
19: Hay datos sensibles sobre aspectos de salud, sobre direcciones domiciliarias y datos personalísimos que tienen que estar protegidos. Se debe garantizar su intimidad, su reserva, sin afectar el principio de publicidad, de transparencia, de veeduría e impugnación ciudadana.
18: Mientras tanto, el concurso avanza con la integración de la veeduría que está en manos del Consejo de Participación Ciudadana.
19: Tenemos que ser notificados respecto a la integración de este grupo de veedores que se integrarán desde el momento mismo en que se convoque al concurso.
18: Con esto se dará paso a la primera fase que corresponde a la convocatoria.
19: Queríamos que la primera semana, la segunda semana de octubre, le brindará transparencia y le brindará seguridad al país de que no permearán en este concurso postulantes que no deban estar allí.
18: En este mismo marco y en medio de la crisis que enfrenta el sistema judicial por el déficit de jueces, la Judicatura aprobó el instructivo para la elaboración y aplicación del Banco de Preguntas para la selección de jueces temporales de unidades judiciales.
19: Tendremos 100 preguntas objetivas. La prueba, que será sorteada de manera aleatoria, automática, tendrá la duración de 1 hora. 1.820 ayudantes judiciales aproximadamente, 597 secretarios que podrían eventualmente decidir su postulación.
18: El organismo prevé designar hasta diciembre de 2026 a los 222 jueces temporales que cubrirán vacantes en el primer nivel de la función judicial.
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20: El hecho violento se dio la noche del sábado 26 de septiembre en el barrio La Yadira. Según testigos, varios sujetos a bordo de motos llegaron al lugar portando armas de grueso calibre.
21: Se produjo un evento triple en una casa de precaria construcción. Las personas al interior normalmente se dedicaban a tareas de reciclaje y también al consumo de sustancias catalogadas sujetas a fiscalización. En virtud de ello, se habían acercado varios sujetos en 3 motocicletas, aproximadamente 6 individuos, que haciendo uso de armas de fuego victimaron a las tres personas.
20: En el sitio falleció Rolando Iván Torres Celi, Freddy Arsenio López Ledema y Roberto Carlos Rivas, quienes no registraban antecedentes penales. La policía montó un operativo y habrían capturado a dos sospechosos.
21: Dos retenidos que supuestamente corresponderían a las características de los involucrados, pero tenemos que verificar para saber si tienen participación en el ilícito. Se encontraron 12 indicios balísticos calibre 9 milímetros. Bueno, las familias reconocen que varias de estas personas se dedicaban al consumo de drogas y que este era un lugar habitual para ello.
20: Se investiga si la masacre estaría relacionada con los últimos asesinatos que se han dado en este cantón, que también es de víctima de guerra entre bandas delictivas por el poder del territorio.
21: La lamentable presencia del narcotráfico y sobre todo en este evento particular el microtráfico. Esta es la estela de violencia, de sangre que dejan estas actividades del crimen organizado y que no nos cansaremos nosotros de manifestar. Son apenas los síntomas que demuestran la presencia en nuestra jurisdicción de estas organizaciones transnacionales y que hay que continuar en esta lucha frontal.
20: Entre el dolor de los familiares, las víctimas fueron trasladadas en el carro de medicina legal hasta el centro forense, donde se continuará con el proceso de rigor.
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3: Este domingo hubo lluvias en Azuay y Cañar, donde están ubicados los principales embalses que alimentan el complejo hidroeléctrico Paute, el que más energía genera en el país. Esto provocó un ligero aumento en la cota de la represa Mazar, que venía en picada desde el 1 de agosto. Hasta la tarde de este domingo, el nivel llegó a 2.134 metros sobre el nivel del mar, a 19 metros de su máximo, pero también a 19 metros del nivel considerado crítico, cuando empiezan los apagones. Sin embargo, el INAMI explicó que habrá un déficit de lluvias este lunes y martes. Las precipitaciones recién se reactivarían al finalizar la semana.
4: 3 o 4 días con eventos de precipitación que van a ser variables en su intensidad.
3: Pero serán más frecuentes entre Napo y Sucumbíos, donde queda Coca-Codo Sinclair.
4: En la zona de las hidroeléctricas de la Amazonía, sí se van a presentar eventos nuevamente de precipitación significativos o moderados y puntualmente altos. Esto del 2 o 3 de octubre puede extenderse más o menos del 6-7.
3: En Coca-Codo se suma otro problema. Cuando hay lluvias intensas, sale de operación por el exceso de sedimentos. Según el INAMI, el fenómeno del Niño también afecta de manera indirecta la presencia de lluvias en esa región.
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22: La espera había terminado. Dejaban atrás las esquinas y las carpas improvisadas para finalmente acercarse a su sueño.
23: Soy de Santo Domingo y estoy postulando desde el día martes. Me siento feliz, un poco nerviosa, emocionada.
22: Los padres esperaron detrás de las rejas con el mismo nerviosismo con el que los jóvenes ingresaban.
24: Yo quisiera quizás que pase. Ya se ha sido la decisión de él desde que estaba estudiando.
25: Él quiere quedar. Nosotros estamos apoyándolo de alguna manera para que se quede.
22: Tras el registro de datos y la revisión de antecedentes penales, debían rendir el test psicológico y médico.
26: Lo que estamos tratando es de generar filtros para evitar que gente que tenga alguna posible contaminación con grupos de delincuencia organizado pueda infiltrarse a nuestras unidades militares.
22: En esta segunda llamada del acuartelamiento voluntario, cerca de 10.000 jóvenes llegaron hasta el fuerte militar El Pintado en el sur de Quito, pero solo había cupo para 5.000.
26: Estamos muy motivados por esa convocatoria, esa presencia de los jóvenes ecuatorianos acá a las unidades militares.
22: Son 4.800 hombres y 200 mujeres de entre 18 y 21 años quienes cumplirán voluntariamente con el servicio cívico militar en diferentes unidades del país.
27: Será un periodo básico de instrucción militar, de aprender a utilizar el armamento, la disciplina, las formas, las normas militares, pero sobre todo, algo que es esencial, que aprendan a vencerse a sí mismos y también que puedan defender al país.
22: Y con una ceremonia, las autoridades dieron la bienvenida a quienes desde hoy comienzan esta nueva etapa.
28: Hoy no es un día cualquiera. Hoy es un día de decisiones para iniciar un camino diferente, un camino de disciplina, de esfuerzo, aprendizaje, compañerismo y superación personal.
22: Después de un año de instrucción, al finalizar el servicio, recibirán su cédula militar y pasarán a formar parte de la reserva, como soldados o marineros, dependiendo de la fuerza en la que cumplieron su formación.
29: ¡Viva el servicio militar!
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30: Totalmente consternada, la mujer no hacía más que llorar y lamentar la muerte de sus amigos. entre lágrimas recordaba que, minutos antes, compartía con ellos en los exteriores de esta licorera, ubicada en el cantón Babahoyo, provincia de Los Ríos, cuando de repente sufrieron el atentado.
1: Se encontrarían en el interior de un vehículo, en el establecimiento, libando, para lo cual habría supuestamente llegado una motocicleta con dos ocupantes. Proceden a disparar.
30: Tras el ataque, un ciudadano identificado como Jaime Gómez perdió la vida en el lugar tras los múltiples disparos, mientras que otras dos personas que también estaban en el vehículo resultaron heridas y fueron llevadas hasta una casa de salud, donde permanecen con pronóstico reservado. Unidades especializadas de la Policía Nacional levantaron alrededor de 8 restos balísticos y posteriormente iniciaron las pericias investigativas.
1: Y al momento se están levantando las cámaras del lugar para tratar de verificar la identidad de los supuestos causantes del hecho violento. Dos ocupantes con cascos, vestimenta negra indica.
30: Agentes de la DINASED buscan establecer las motivaciones de este ataque, tomando en cuenta que las víctimas eran oriundas de Quito.
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2: Este domingo, el campo se convirtió en una zona de rescate. Los agricultores tuvieron que entrar a sus cultivos inundados para intentar rescatar parte de la producción de maíz que quedó bajo el agua debido a las lluvias.
5: Anoche mismo yo durísimo y el viento. Y fue que se fue todo al suelo.
2: En el recinto Los Beldacos, en Montalvo, cerca de 3.000 hectáreas de maíz quedaron bajo el agua tras las intensas lluvias y el desbordamiento del río El Garzal. Son cultivos en los que los productores habían invertido en promedio $1,500 por cada hectárea.
6: En esta pampa son 50 hectáreas de maíz que están más o menos a 15 días de cosecha. Y perderse todo, niña, de la noche a la mañana, es algo triste.
2: Más de 100 agricultores ahora intentan rescatar lo que pueden con el agua hasta el cuello.
7: La mazorca está más o menos medio metro a pique del agua. Está prácticamente perdido. Hasta que seque esto, ¿qué cogemos nosotros? ¿Cómo pagamos las deudas?
2: En Babahoyo, el agua también avanzó sobre los cultivos. El desbordamiento del río San Antonio afectó a productores de la parroquia Febres Cordero, mientras que los ríos Las Juntas y Chilintomo también registraron un incremento. En Pueblo Viejo el problema se traslada a los cultivos de soya. Allí los agricultores trataron con maquinaria de cosechar lo que podían. En los cantones Baba y Vinces también hubo cultivos anegados.
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8: Altas temperaturas y radiación ultravioleta extrema es lo que hemos vivido en estos últimos meses, mientras los casos de cáncer de piel continúan creciendo en el país. Y según Jorge Bonifaz, médico dermatooncólogo, los signos de alerta de este tipo de cáncer son bastante sencillos de poder detectarlos.
9: Cualquier lesión que no sane, cualquier lesión que ensangre con facilidad, algún lunar nuevo que incremente de tamaño, tanto en diámetro como en grosor, ya son signos de alarma. Inmediatamente debe de acudir donde el dermatólogo para que pueda valorar.
8: En 2025 se registraron 4.241 casos, de los cuales 2.881 son tipo melanoma y 1.360 no melanoma. Y el tratamiento es según el tipo de cáncer.
9: Puede ser un tratamiento quirúrgico como una cirugía micrográfica de Mohs o tratamientos como radioterapia o inmunoterapia en el caso de melanoma.
8: La altura también es un factor importante, ya que hay más exposición a radiación ultravioleta.
9: Cada 1,000 metros tenemos 10% más de exposición a radiación ultravioleta. Entonces, obviamente, si es que vivimos en la serranía del Ecuador, en Quito, pues recibimos radiación ultravioleta durante todo el día.
8: Para evitar un cáncer de piel se recomienda no exponerse al sol directamente entre las 10 de la mañana y las 4 de la tarde, utilizar protector solar cada 3 horas, prendas de manga larga, sombreros y gafas con filtro UV. Además, en exteriores puede fijarse en su sombra y depende del tamaño de esta, sabrá si existe una alta exposición solar.
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10: Así fueron ubicados los 16 detenidos en la intervención desarrollada en el recinto Gramalotal del Cantón Paján. De acuerdo con la información difundida por las Fuerzas Armadas, durante la operación fueron localizadas pistolas calibre 9 milímetros y armas de diferentes calibres.
11: Armas tipo fusil, su ametralladora, pistolas, munición en diferentes calibres, una caja fuerte con dinero en efectivo, equipos de videovigilancia, equipos de comunicaciones.
10: Durante el procedimiento, los uniformados también incautaron 9 alimentadoras y 231 municiones de diferentes calibres que fueron levantadas como indicios dentro de la investigación. En el lugar, las Fuerzas Armadas reportaron además el hallazgo de 54 fundas con presunta cocaína, 14 bolsas con presunta pasta base de cocaína, 35 pastillas, 137 envolturas tipo dedo con presunta heroína y 230 fundas con marihuana. Entre las 16 personas aprehendidas durante la operación militar ejecutada en el recinto Gramalotal, estaría un ciudadano señalado como presunto cabecilla de un grupo de delincuencia organizada y considerado objetivo de alto valor requerido por la Policía Nacional. En otro operativo desarrollado en el Cantón Manta, las Fuerzas Armadas reportaron la aprehensión de 4 personas presuntamente relacionadas con actividades ilícitas. Como indicios fueron encontrados una pistola KR-19, calibre 9 milímetros, 2 alimentadoras, 8 teléfonos celulares, 2 vehículos y 2 motocicletas. Las personas aprehendidas y los indicios encontrados durante ambos procedimientos fueron puestos a órdenes de las autoridades competentes para continuar con el respectivo proceso legal y las audiencias correspondientes.
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12: Durante este año, Santa Elena ha sido escenario de varios hechos violentos, como un asesinato en plena playa de Salinas y un ataque armado en Montañita que dejó un muerto y 4 heridos, elevando la percepción de inseguridad en una provincia que vive como destino turístico. A Montañita, aunque los visitantes siguen llegando, el temor se refleja en el movimiento de los negocios. La Cámara de Turismo de Santa Elena registra menos reservas hoteleras.
13: Sí, ha habido una reducción de un 20-30%.
12: Manabí vive una situación similar, pero el mayor impacto recae en el turismo extranjero. Alertas internacionales como la de Estados Unidos, que recomienda reconsiderar las visitas a esta provincia, frenaron la llegada de cruceros.
14: Hasta ahorita tenemos 3 cruceros que nos han dicho que tal vez no van a venir hasta que no se levante por parte de la embajada.
12: Pero el impacto también se siente fuera de la costa. En la Maná Cotopaxi, la Cámara de Turismo estima una reducción de entre el 30-40% en la actividad por la inseguridad. Los negocios han tenido que bajar sus precios por la caída de visitantes, mucho más luego del toque de queda que tuvieron en mayo del 2026.
15: Yo la Maná le conozco desde que tenía unos 15 años. Y hoy que tengo 85, imagínense cómo se ha cambiado.
12: Aún así, frente a este escenario, el sector busca mantenerse activo y recuperar la confianza de los viajeros.
16: Y dentro de estos eventos que se siguen dando, más que todo deportivos, turísticos, no ha existido ningún inconveniente de inseguridad.
12: Estas provincias buscan que se refuerce la seguridad mediante controles de la policía y fuerzas armadas.
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17: 5 armas de fuego fueron encontradas en Valencia, provincia de Los Ríos, luego de que la Fuerza Terrestre interviniera un inmueble en el sector Narcisa de Jesús II. También se decomisaron municiones de diferentes calibres, alimentadoras para armas, placas de chaleco y un forro de protección balística, además de equipos de comunicación y 11 teléfonos celulares. Durante el operativo fue aprehendido un adolescente de 16 años, según información militar. En el inmueble presuntamente se encontraría alias Patapata, señalado de integrar una célula importante de los Lobos. Las Fuerzas Armadas atribuyen a esa estructura actividades como secuestros, extorsiones, robo a mano armada y sicariato. Las evidencias fueron entregadas a las autoridades para la respectiva cadena de custodia. Estos resultados se suman a los operativos ejecutados durante el toque de queda. Entre el 17 y el 26 de septiembre se reportan 1.989 aprehendidos, de ellos 559 por incumplir la restricción y 1.430 por diferentes delitos. En ese mismo periodo fueron decomisadas 326 armas de fuego, 8.632 municiones y 8.2 toneladas de droga. También se realizaron 935 operaciones y se instalaron 743 puntos de control. Los operativos se mantienen en Guayas, Manabí, Los Ríos y El Oro, provincias donde continúa vigente la restricción de movilidad nocturna.
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3: La más reciente encuesta de la firma Click Research señaló que la gestión del presidente Daniel Noboa tiene el 43.88% de aprobación ciudadana. La encuesta corresponde al mes de septiembre de 2026, en la cual se encuestó a 3.800 personas en 10 provincias del país con una muestra representativa. Como parte de los resultados, el 31.58% de los consultados percibe las acciones contra la delincuencia como el principal logro de la gestión del presidente Noboa, seguido del apoyo a jóvenes, lucha contra la corrupción, relaciones internacionales y entrega de bonos y ayudas sociales. De la misma manera, existe una percepción positiva sobre la gestión en materia de seguridad, pues el estudio detalla que las Fuerzas Armadas alcanzan un 75.98% de aprobación, mientras que la Policía Nacional obtiene un 69.49%, posicionándose como las instituciones con mayor confianza del país. Esto evidenciado en los operativos permanentes que se desarrollan a nivel nacional.
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4: El Día Mundial del Turismo Ecuatoriano se convirtió en un encuentro entre rincones mágicos y juegos tradicionales. En La Tacunga, la plazoleta de Santo Domingo recibió a las delegaciones de Cotacachi, Rumiñahui, Ambato y Riobamba, que llegaron para promocionar sus destinos en el segundo encuentro de pueblos y rincones mágicos del Ecuador.
18: Es muy importante porque todo lo que es turismo, pues nos beneficia tanto a los artesanos como a los mismos ciudadanos de cada provincia.
4: 1.500 visitantes llegaron a los stands con artesanías y ofertas de nuevos destinos. También hubo presentaciones artísticas durante el evento. La Tacunga mostró por qué su centro histórico fue incorporado como el sexto rincón mágico del Ecuador. En Ambato, Tungurahua, los juegos tradicionales fueron el atractivo. El trompo volvió a girar, las canicas a rodar y la rayuela a dibujarse en el suelo. El Centro Cultural Pachano La Lama y el Jambatu Museo de la Ciudad reunieron a niños, jóvenes y adultos, quienes también disfrutaron con juegos tradicionales.
19: Los niños están metidos todo el día en el celular. Entonces lo que yo quiero hacer es eso, miren, le están pasando bien. Entonces cuando vayan a su casa a decir, oye, ¿te acuerdas de ese juego que jugamos en el evento? ¿Por qué no jugamos ahorita?
4: Una forma distinta de celebrar el turismo, recuperando juegos que alguna vez fueron parte habitual de las calles y patios.
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20: Lleva 24 años trabajando como lustrabotas en la avenida Amazonas en el norte de la capital. Reconoce que estar expuesto al smog, el polvo, han afectado su salud, pero la situación ha empeorado desde hace algunos años.
21: El humo de los carros, el polvo, ahora que pasó el verano, mucho polvo había. La tos y la grita, ahorita mismo estoy afónico, que no me pasa ya más y más.
20: Y no es el único. Segundo y Blanca cuentan que también han presentado algún síntoma respiratorio por el que necesitaron atención médica.
23: Era de tos, un poco de dolor del cuerpo. Yo también soy, o sea, he hecho una cirugía del corazón y me afecta bastante. A mí me hace falta el aire, la respiración.
24: Gripe y ardor de la garganta. Nos vamos al centro de salud donde nos recetan solo paracetamol.
20: Como ellos, el 52.8% de la población, según el INEC, trabaja en la informalidad y de acuerdo a un estudio de la Universidad de las Américas, tienen 12 veces más probabilidades de tener asma que quienes incluso trabajan en minería, construcción o agricultura.
25: Una muestra de 1.800 trabajadores que nos permitió demostrar que la salud ocupacional no solamente está en la empresa, sino también que está en la calle. Utilizamos datos satelitales de la Agencia Espacial ESA, el dióxido de azufre, el dióxido de nitrógeno, ha generado obviamente esta sintomatología en ellos, sibilancias, flema crónica y tos crónica.
20: Y este porcentaje cambia dependiendo el género. Por ejemplo, las mujeres tienen un 11% de probabilidades de tener asma frente al 7% de los hombres y 16% de presentar tos crónica frente al 12% de los varones. Y aunque algunos trabajadores informales toman precauciones como el uso de mascarilla, lo cierto es que aquello ya es un problema de salud pública.
25: Los trabajadores informales, por lo general, no tienen seguridad social. Sus enfermedades respiratorias están siendo atendidas en el nivel primario de salud y por lo tanto suelen ser invisibles porque no se les atribuye justamente estas exposiciones. Esto quiere decir que si no hacemos algo, en poco tiempo la enfermedad crónica llegará para ellos.
20: Solo en lo que va del año, según datos del Ministerio de Salud, ya se registran 77.724 casos de enfermedades respiratorias.
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1: El Ministerio de Salud Pública ejecutó una inversión de 1.4 millones de dólares destinados a la adquisición de 5.779 ayudas técnicas de movilidad y autocuidado, que serán distribuidas en las 24 provincias del Ecuador durante el último cuatrimestre de 2026. La iniciativa responde a las necesidades específicas de este grupo prioritario con un objetivo central: fortalecer su autonomía, facilitar su inclusión social y mejorar su calidad de vida. Para optimizar su distribución a escala nacional, el proceso se ejecutará en tres fases entre septiembre y diciembre del presente año. El lote incluye sillas de ruedas de 12 a 20 pulgadas, sillas posturales para adultos y niños y sillas para ducha o inodoro con ruedas.
2: Voy a recibir un bastón porque necesito, porque tengo discapacidad en mi pierna. Y para poderme bajar de los buses, que no puedo subir ni bajar. Estoy muy agradecida con el gobierno, con el Ministerio de Salud Pública.
1: Como inicio de este despliegue, el ministro Abeiga entregó este viernes 25 de septiembre las primeras 64 ayudas técnicas a 43 personas con discapacidad en la provincia del Guayas.
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5: Un debate sobre la distribución de competencias y terminales aéreas que parecía cerrado hace 26 años se reabrió esta semana. En la disposición general tercera de la Ley de Aviación Civil, aprobada en segundo debate, se indica que los gobiernos autónomos descentralizados, que tienen la competencia de administración de los aeropuertos directamente o mediante delegación a la iniciativa privada, deberán celebrar un acuerdo de gestión concurrente con el gobierno central, sin especificar los alcances de este nuevo documento.
6: Que para quienes defendemos la autonomía municipal y para quienes aplaudimos el trabajo que se han hecho en los aeropuertos de Quito y Guayaquil, y que dejaron de ser esos basureros que eran los aeropuertos de Quito y Guayaquil desde que pasaron a manos de los gobiernos autónomos centralizados, preocupa sobremanera este artículo.
5: El oficialismo defendió la decisión y dice que no se afectará la autonomía municipal. Advirtió que la ley busca desarrollar otras terminales aéreas.
7: Muchas veces los aeropuertos del Ecuador no cuentan ni siquiera con papel higiénico en los servicios higiénicos. Así de grave es la situación y así de crítica es la situación en nuestros aeropuertos. No nos centremos solamente en Quito y Guayaquil.
5: Los municipios de Guayaquil y Quito tienen competencias sobre la gestión y administración de sus aeropuertos, con concesiones. El Mariscal Sucre a cargo de Quiport, mientras que Taxa opera el José Joaquín de Olmedo. El municipio de Cuenca administra directamente el aeropuerto de su localidad. Hay incertidumbre si en estos nuevos acuerdos que deben firmar los municipios con el gobierno central habrá exigencias que vayan en contra de los contratos de concesión, que en el caso de Guayaquil termina en 2031 y de Quito en 2041. La entrega de las competencias la realizó el gobierno de Gustavo Noboa en el año 2000, siguiendo un plan de modernización del Estado y en medio de una crisis económica y política que limitaba la inversión pública en los aeropuertos. Desde entonces, Quito pudo trasladar las instalaciones del norte de la ciudad a Tababela, mientras que Guayaquil prácticamente construyó nuevas instalaciones en el corazón de la urbe y abrió el debate para un cambio de sede.
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22: La venta de guaguas de pan y colada morada, que solía comenzar apenas 15 días antes del Día de Difuntos, ahora arranca con mayor anticipación. En Quito, estos productos ya ocupan las vitrinas de panaderías y comercios, aunque hay quienes esperan al feriado de noviembre para conservar la costumbre. En esta época, la unión familiar también cobra protagonismo. Hay quienes optan por preparar en casa la colada morada y las guaguas de pan, manteniendo una costumbre que se transmite de generación en generación.
26: Compartimos, cada uno colabora y pues lo realizamos cada uno. Del pancito, por ejemplo, el tradicional que se hace en casa, la guagua de pan que hacen los caballitos, las trenzas, y todos colaboramos en familia y pasamos bien.
22: Pese al adelanto de las ventas, otros consumidores deciden esperar hasta noviembre para adquirir estos productos y al mismo tiempo cuidar su economía.
27: Porque uno se espera la hora y como recién pasó el gasto de lista de útiles, estamos con eso y ya ver, y también que se nos vino feriado el de Guayaquil, ahí toca seguir viendo la economía y todo.
22: Mientras unos esperan la fecha tradicional, otros ya prueban estas preparaciones y destacan la variedad de sabores.
28: Eso les decía a mis compañeras, son mis compañeras del colegio 24 de mayo. Así que siempre nos reunimos y ahora les digo que se sirvan porque está muy rica. Y la guagua igual.
22: Pero cada año representa un nuevo reto para los panificadores que buscan innovar y ampliar su oferta para responder a los gustos de sus clientes.
29: Y en esta vez traemos nuestros sabores especiales, que es el pistacho,
8: y el choco avellana. Es una crema que tiene de base una crema chantilly con una crema pastelera y una pasta de pistacho, que la da su sabor específico y característico.
9: Desde la Asociación de Panificadores del Ecuador, Asopan, existen altas expectativas por el movimiento comercial que generarán estos productos durante la temporada.
10: Sí, yo creo que sí, que la ciudadanía cada vez se engancha un poquito más con esto de la guagua de pan y la colada morada. O sea, es una tradición que lo que nosotros como panificadores queremos es que no se pierda.
9: Para las panaderías, esta temporada representa una oportunidad para innovar, diversificar su oferta y dinamizar sus ventas.
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3: En el Parque de Carapungo, en el norte de Quito, se lanzó la campaña nacional de vacunación antirrábica canina y felina 2026, con la que se espera inocular a más de 2.3 millones de mascotas en todo el Ecuador.
11: Es responsabilidad de nosotros el prevenir las enfermedades de ellos a través de la vacunación, en este caso la enfermedad de la rabia.
3: La campaña arranca oficialmente el 1 de octubre y durará hasta el 25 de noviembre, con una inversión de $710,000. Para esta campaña se cuenta con 2.600.000 dosis con las que se pretende alcanzar a la mayor cantidad de población de animales de compañía mediante dos estrategias.
11: El personal de salud estará desplegado a nivel de las 24 provincias o pueden encontrar también la vacuna en todas las unidades de salud.
3: Los principales requisitos para vacunar a su mascota contra la rabia son haber cumplido 3 meses desde su nacimiento, no estar con fiebre, no estar en estado de gestación ni dando de lactar. Además, debe llevar el certificado de vacunación. Para los tutores, esta es una oportunidad para proteger a los peluditos del hogar.
11: Agradecemos bastante porque ahorita una vacuna está como entre 10 y 11 dólares de la rabia y que nos ayuden con eso, pues sí, es muchas gracias.
12: Que es muy bueno porque así la gente también se hace responsable y no se descuida de las vacunas.
3: Durante el evento también se presentó canes amaestrados a cargo de las Fuerzas Armadas que alegraron a más de uno con sus piruetas y trucos. También se colocaron varias carpas informativas sobre los cuidados y en qué consiste la rabia, fortaleciendo el triángulo de seguridad entre autoridades, empresa privada y comunidad.
11: El país quiere certificarse libre de rabia. El Ministerio de Salud Pública está trabajando y liderando este proyecto. Nosotros actuamos de aceleradores, invertimos para que el Ministerio pueda conseguir esta meta.
3: El objetivo de recibir la certificación de país libre de rabia mediante vacunación se pretende alcanzar hasta el 2023, por lo que este es un proyecto a largo plazo y requiere de la colaboración de toda la ciudadanía.
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14: Los máximos responsables de OpenAI y Anthropic reclamaron ante el Consejo de Seguridad de Naciones Unidas mayor cooperación internacional para contener los riesgos de la inteligencia artificial. Sam Altman y Darío Amodei defendieron mayores controles sobre los modelos más avanzados.
15: A medida que los sistemas de inteligencia artificial se vuelven más capaces y autónomos, podrían avanzar más rápido que nuestras instituciones, concentrar demasiado poder en pocas manos o tomar decisiones que ya no podamos entender o controlar. Esta preocupación cobra especial importancia ante sistemas capaces de mejorarse a sí mismos y desarrollar futuras versiones de sí mismos, un proceso conocido como automejora recursiva. A medida que el desarrollo de la inteligencia artificial se automatice, su avance podría acelerarse rápidamente. Este momento exige extremar las precauciones.
14: Esto en contraste con Donald Trump, que quiere dejar el asunto en manos de cada país. La Casa Blanca rechaza nuevas restricciones por considerar que podrían frenar la innovación estadounidense y beneficiar a China. Es la primera visita de Estado del líder chino a Estados Unidos en más de una década y son muchos los temas pendientes: la carrera por el dominio de la inteligencia artificial y el comercio mundial, la cuestión de Taiwán y la iraní, entre otros. Los presidentes se mostraron satisfechos sobre el encuentro en la Casa Blanca. Queridos amigos, repasar el pasado nos ofrece nuevas perspectivas. Hoy nos encontramos ante otro momento histórico para las relaciones entre China y Estados Unidos. El presidente Trump se ha comprometido a

0: convivir en armonía. Antes de la reunión, ambos países habían acordado prorrogar la moratoria arancelaria por 2 meses. La cobertura del evento ocurre en medio del boicot mediático, tras el veto que Trump impuso a 3 medios de comunicación en la Casa Blanca. El gasto en inteligencia artificial, en defensa o el gasto en pensiones están llevando a la economía internacional a un constante ciclo de endeudamiento. La OCDE, el Fondo Monetario y el Instituto de Finanzas Internacionales advierten hoy sobre el peligro de los altos intereses sobre una deuda global que ya alcanza los 365 billones de dólares. La OCDE advierte que el interés exigido a los bonos a largo plazo de las economías del G7 están en el nivel más alto en 15 años. Para la organización, es uno de los mayores riesgos para la economía global a corto plazo. La pobreza en Argentina subió al 32,3% en el primer semestre del año, 1.700.000 pobres más que a fines de 2025. Unos 15 millones de argentinos viven en la pobreza. La pérdida de ingresos frente a la inflación vuelve a poner bajo la lupa el impacto del ajuste de Javier Milei. Entre los menores de 14 años, la pobreza supera el 44% y la indigencia el 10%. El presidente de Paraguay, Santiago Peña, pidió la reincorporación de Venezuela en el bloque comercial sudamericano Mercosur en su intervención ante los líderes mundiales en la Asamblea General de la ONU. Peña pidió además una transición democrática en Venezuela. El presidente paraguayo visitó Caracas antes de llegar a Nueva York, reanudando el diálogo bilateral tras la ruptura de relaciones diplomáticas el año pasado. Venezuela fue suspendida del Mercosur en 2017 por incumplir la cláusula democrática del bloque. Los países de la Unión Europea acordaron este martes prolongar 3 años las sanciones a Rusia por la guerra en Ucrania, pero eliminaron de su lista negra a 2 oligarcas rusos. El acuerdo llega tras una difícil negociación entre los socios comunitarios. Francia y Eslovaquia presionaron para retirar de la lista negra al multimillonario y magnate de los metales ruso-uzbeco, Aliyev Usmanov. Luxemburgo influyó para excluir de la lista al empresario del sector bancario, Mikhail Friedman. La Unión Europea seguirá aplicando hasta septiembre de 2029 sanciones contra unas 3.000 personas, el presidente Putin entre ellas, y entidades rusas. En Europa suenan las alarmas por el desequilibrio comercial con China. Las importaciones procedentes de China triplican las exportaciones del bloque hacia el gigante asiático. Según Merix, centro de análisis sobre China con sede en Berlín, el déficit comercial alcanzó los 234.000 millones de euros en la primera mitad del año, 21.000 millones más que el año anterior. La economía alemana crecerá este año más de lo previsto hasta ahora. Los principales institutos de investigación económica presentaron este jueves su informe económico y han duplicado sus previsiones. Para 2026 esperan ahora un crecimiento del 1,3%. Sin embargo, los problemas fundamentales de Alemania, como los elevados precios de la energía, los altos costos laborales y el envejecimiento de la población, seguirían frenando la economía, según el análisis. De momento, no obstante, el gasto público en infraestructuras y defensa está impulsando el crecimiento.
1: A partir de octubre, el gobierno eslovaco solo permitirá a las empresas energéticas un margen de beneficio de un máximo de 10 céntimos por litro de combustible. Eso porque el presupuesto estatal, argumentó el primer ministro, no dispone de las decenas de millones de euros necesarios para reducir los impuestos sobre los combustibles. Y pidió luego una respuesta conjunta de la Unión Europea.
2: Me parece hipócrita que la Unión Europea deje a sus Estados miembros afrontar por sí solos la crisis del petróleo. Esto demuestra que la Unión, en su conjunto, es incapaz de influir en nada a nivel mundial.
1: Yeah. En Francia, el gobierno ha ampliado las ayudas existentes hasta finales de año y las ha extendido para los conductores que

0: corren largas distancias en un intento de responder a la preocupación de los ciudadanos más afectados por las subidas del combustible.
1: Es una buena idea ayudar a los profesionales que más lo necesitan, especialmente a los que dependen de su auto para ganarse la vida, pero que no tienen ingresos especialmente altos. Para ellos, el impacto es importante. La medida solo está dirigida a quienes viajan mucho, pero quienes usan el auto para trayectos cortos también sufren las consecuencias.
0: La petrolera francesa Total Energies ha limitado voluntariamente en varias ocasiones el precio de los combustibles a cerca de 2 euros por litro. Ahora, sin embargo, sus estaciones de servicio se quedan a menudo sin combustible porque más gente busca beneficiarse de la medida. También Alemania anunció la semana pasada que volverá a reducir temporalmente los impuestos de los combustibles. La medida costará unos 2.500 millones de euros a las arcas públicas. Otros países europeos también han adoptado o están preparando medidas similares. Pero hasta ahora no hay una estrategia común a escala europea, pese a que los 27 pagaron en el segundo trimestre de 2026 un 55% más por sus importaciones de petróleo.
2: Julio Flores necesita su carro a diario para el trabajo y la vida familiar. Tenía un coche grande a gasolina, pero ahora se ha cambiado a un eléctrico, un Tesla Y. Hoy el modelo más vendido en Colombia, con unas 10.000 unidades entre enero y julio de este año.
3: Yo tenía un Volkswagen, realmente él me consumía casi 500.000 pesos mensuales, ¿sí?, en gasolina. Con el Tesla ya prácticamente bajamos a la mitad.
2: Unos 186.000 automóviles se vendieron en Colombia hasta julio de 2026, un aumento del 44,5%. Flores tuvo que esperar el suyo.
3: Pasaron casi 5 meses porque realmente la demanda del Tesla aquí en Colombia fue brutal. O sea, aquí se llenaban 3-4 cuadras completas haciendo fila para apartar el Tesla.
2: A diferencia de los coches con motor a combustión, los eléctricos no tienen restricciones de circulación en las principales ciudades de Colombia. Eso ha impulsado las ventas de los eléctricos, aunque la pobre señalización no permite disfrutar de funciones como las autónomas. Pero el mayor dolor de cabeza es la falta de electrolineras o estaciones donde poder realizar cargas rápidas a los vehículos eléctricos, explica el experto.
4: El problema es que la infraestructura de carga viene rezagada en muchos cientos de puntos de carga. Es decir, hoy día un país que está vendiendo al 60% de productos electrificados solamente tiene 300 puntos de carga instalados en el país.
2: La falta de opciones para carga también obedece a la capacidad de estaciones en términos de amperaje, de adaptadores y de potencia eléctrica. La carga rápida de un carro en 30 minutos necesita una potencia instantánea muy alta. El desafío es poder ofrecer el servicio en las carreteras, explica el gerente financiero de Dielco, la empresa que instala esta infraestructura en Colombia.
5: Nosotros hoy en día logramos tener acceso y prioritario a más potencia. Los vehículos eléctricos en Colombia se pueden proliferar, podemos tener unas ciudades muchísimo más limpias y los usuarios pueden estar muchísimo más tranquilos de movilizarse por todo el territorio nacional.
2: De las cosas que disfrutaba Julio con su carro anterior eran los viajes por carretera. Ahora esto requiere mayor planificación.
3: Está bien con el medio ambiente, lo que pasa es que la infraestructura en Colombia está muy rezagada. Entonces, ir a cargar un carro son filas, son 3-4 por media hora que se carga, son 4 horas de fila.
2: Colombia se planteó como meta tener más de 600.000 carros eléctricos en 2030, un mercado que ahora es controlado por marcas norteamericanas y chinas.
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7: Bajo la espesa vegetación de la Amazonía ecuatoriana, unos complejos arqueológicos monumentales se levantan en medio de terrenos relativamente planos. No son naturales. Fueron humanos los que compactaron estas plataformas de barro desde hace 2.500 años y vivieron sobre ellas. En estas imágenes, obtenidas con tecnología LIDAR que eliminó digitalmente la capa vegetal, se observa la dimensión de las estructuras hechas por la cultura de Lupano. Una población prehispánica desaparecida que se asentó en las faldas del volcán Sangay, en Morona, Santiago. Esta civilización, mayoritariamente agraria, formó una extensa red de asentamientos que ocupó cerca de 300 kilómetros cuadrados, en lo que hoy son los cantones de Pablo VI, Huamboya y Morona. En esta animación se observa cómo era uno de sus poblados. Había entre 3 y 6 plataformas y una plaza central.
8: Se trata de enormes complejos, de enormes aldeas, con tolas que pueden llegar a tener 100 metros de largo, que pueden llegar a tener 10, 15 metros de alto, todas construidas con arcilla compactada. Y sobre estas tolas estaban sus viviendas, sus templos, sus talleres. Alrededor de este sistema monticular teníamos campos elevados, sistemas de drenaje.
7: Sobre las plataformas se desarrollaba la vida. Hubo viviendas con materiales de la zona en su mayoría. Otros montículos servían para cultivos y actividades comunes. La expansión y la construcción de las plataformas fue realizándose poco a poco, según el arqueólogo Alden Yepes, que estudia los asentamientos desde 1993 y dirige una expedición del Instituto Nacional de Patrimonio en el Valle de Huapula, uno de los sitios con más cantidad de plataformas.
9: Una planificación urbana de esta naturaleza, con tal precisión, con la manera como están guardando la simetría de los montículos, cómo están disponiendo las estructuras de captación de agua, los canales de drenaje. Esto es algo muy, muy particular de esta región y es único para toda la cuenca amazónica.
7: Aunque este descubrimiento se hizo mundialmente conocido por una publicación de la revista Science en 2024, arqueólogos ecuatorianos ya investigaban estos montículos desde la década de 1970. Lo que cambió radicalmente la comprensión de su escala fue el uso de LIDAR en 2015, y así se pudo observar las estructuras del terreno. Se contabilizaron 6.645 tolas. Hoy se conoce que esta cultura desapareció no por una erupción del Sangay, como se sugirió en el pasado, sino posiblemente por eventos climáticos.
9: Estos montículos o estas unidades estructurales fueron abandonadas poco a poco, a partir quizás del 800 después de Cristo. Creemos que es una sequía que hizo que poblaciones se contrajeron en número y que probablemente eso causó una cierta crisis organizativa.
7: Aunque fue conocido como la ciudad perdida, como promocionalmente se la mencionó en la revista Science, los arqueólogos ecuatorianos prefieren no usar ese término. Argumentan que esta cultura tiene cerca de 50 años de estudios y que el binomio ciudad perdida da la impresión de que se descubrió una urbe densamente poblada con vestigios casi intactos, cuando la evidencia apunta a tolas cubiertas de vegetación que en conjunto forman varios centros prehispánicos conectados entre sí.

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2: Sectores como Manglar Alto, Montañita y Dos Mangas ya sienten los estragos de las fuertes lluvias en medio de la preocupación por el fenómeno de El Niño. En Dos Mangas, la creciente del río arrastró troncos, ramas y abundante material vegetal que terminó acumulándose en uno de los principales puentes de acceso a la comuna, obstaculizando el paso del agua y poniendo en riesgo la conectividad del sector.
3: Oiga, este río se desborda todos los años. Aquí en el recinto Dos Mangas necesitamos que ayuda para un puente más alto.
2: Ante la emergencia y la falta de una intervención inmediata de las autoridades, los propios comuneros improvisaron con cabos y sogas para retirar la palizada y despejar el cauce del río, exponiéndose a la fuerza de la corriente. El temporal también sorprendió a los turistas que llegaron durante el fin de semana para disfrutar de los atractivos naturales de esta zona de la provincia.
4: Pero asimismo nuestras autoridades deben entender que deben de hacer un puente alto, ¿sí?, para poder el pueblo cruzar, porque imagínense, esperar 2 o 3 días.
2: Hasta el cierre de nuestra edición periodística, la ayuda de las autoridades aún no llegaba y temen que nuevas precipitaciones agraven la situación.
5: Cada vez que llueve siempre pasa esto, estamos la gente del otro lado quedan aislados porque no saben cómo pasar.
2: Mientras esperan una respuesta urgente, los comuneros de Dos Mangas continúan enfrentando la emergencia con sus propios medios, sin saber qué hacer ante la fuerza de la naturaleza y con la incertidumbre de lo que pueda ocurrir en las próximas horas.
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6: Inda Peñarrieta y Michelle Macías Peñarrieta, esposa e hija de Adolfo Macías alias Fito, fueron capturadas en Sabana de Torres, en Santander, Colombia. La detención la confirmó el presidente de ese país, Abelardo de la Espriella, en su cuenta de X, donde señaló que Colombia no será refugio para las finanzas del crimen transnacional. Y agregó, se las voy a enviar con gusto a mi buen amigo, el presidente Daniel Noboa, para que respondan ante la justicia ecuatoriana. Noboa le contestó por X, así se trabaja a Abelardo, juntos y con resultados. Las capturamos en Colombia y enfrentarán a la justicia en Ecuador. Por su parte, el ministro del Interior, John Reimer, indicó que se trató de un operativo entre la policía colombiana y ecuatoriana, Fiscalía y Fuerzas Armadas de Colombia, el Centro Nacional de Inteligencia de Ecuador y el FBI. Peñarrieta y Macías eran consideradas objetivos de alto valor y tenían boletas de difusión roja de Interpol, además de ser requeridas por la justicia ecuatoriana.
7: Las dos registran procesos relacionados con delincuencia organizada, asociación ilícita y lavado de activos. Ambas constan con órdenes de captura vigentes. Creyeron que cruzar la frontera les garantizaría impunidad. Se equivocaron. Las encontramos en Colombia y las pusimos a disposición de la justicia.
6: Alias Fito fue cabecilla de la banda Los Choneros, detenido en junio de 2025 en Manabí. Casi un mes después, fue extraditado a Estados Unidos, donde permanece recluido. En marzo de 2026, la justicia llamó a juicio a 17 personas naturales y 4 jurídicas dentro del caso conocido como Blanqueo Fito, entre ellas las 2 mujeres detenidas este domingo. Reimer confirmó que ambas serán enviadas a la cárcel de máxima seguridad, La Roca, en Guayaquil.
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8: Así amaneció el cantón Balao, donde las intensas lluvias de las últimas 48 horas hicieron que el río se desbordara y provocara inundaciones en varios puntos. Ante esta situación, maquinaria municipal trabaja en el puente para retirar el material acumulado y facilitar la atención en la zona. En Santa Elena, una fuerte lluvia provocó el arrastre de troncos, ramas y vegetación, que terminaron acumulándose sobre el puente que conecta a Dos Mangas con Manglar Alto. El bloqueo dejó aislados a los habitantes de la comuna, mientras los propios comuneros utilizan sogas para retirar el material y permitir nuevamente el paso del agua. En Cuenca se reporta la creciente del río Estero Piedras. En la parte baja de Molleturo, el aumento del caudal se registra luego de las fuertes lluvias que cayeron durante la noche y madrugada en este sector. Además, la vía Cuenca-Molleturo-El Empalme estuvo cerrada a la altura del kilómetro 92 debido a un deslizamiento de tierra. El paso ya fue habilitado por un carril y la circulación se mantiene controlada. Mientras tanto, en Guayaquil, la lluvia dejó acumulación de agua en varias zonas de la ciudad, entre ellas Avenida Barcelona, Avenida 25 de Julio y la Avenida Antonio Parra Velasco, también la vía Adaule y en Flor de Bastión. Equipos de MAPAG e Interagua fueron desplegados para atender estos puntos. Las novedades aumentaron esta mañana. Se reportaron nuevos puntos de atención, además de caída de postes en Santa Rita y San Eduardo y árboles en distintos sectores de la ciudad.
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9: Las lluvias vuelven a generar problemas en la vía Cuenca-Molleturo-El Empalme. La caída de lodo, piedras y material del terreno afectó a la circulación en el kilómetro 93.
10: Situación producida netamente por la lluvia de toda la madrugada. Inmediatamente nos dirigimos al sector y con la maquinaria adecuada y en el número suficiente intervenimos y rescatamos a dos vehículos que se encontraban atrapados en el derrumbe.
9: Luego de la emergencia, equipos y maquinaria llegaron al sitio para retirar el material y recuperar el paso. Las labores permitieron habilitar la circulación por un carril.
10: Desde las 8:50 está habilitado y el tránsito, y nada más que se comunique, se informen por las redes oficiales para los viajes que deban hacer.
9: El tránsito ya está habilitado, pero de forma controlada. Los trabajos siguen en el sitio y se pide a los conductores circular con precaución.
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6: Es uno de los últimos operativos desarrollados en Manabí. Uniformados de la Fuerza de Tarea Conjunta llegaron al recinto Gramalotal en el Cantón Paján y allanaron una vivienda.
11: Las siguientes evidencias.
6: Ahí encontraron armas, municiones, una caja fuerte con dinero en efectivo y equipos de comunicación. En total, 16 personas fueron capturadas, entre ellas dos menores de edad. Ya son 11 días en que Guayas, los ríos Manabí y El Oro están con toque de queda. 1989 personas han sido detenidas entre el 17 y 26 de septiembre en los operativos de control. De estas, 1.430 por distintos delitos y 559.
12: El temporal también sorprendió a los turistas que llegaron durante el fin de semana para disfrutar de los atractivos naturales de esta zona de la provincia.
4: Pero asimismo nuestras autoridades deben entender que deben de hacer un puente alto, ¿sí?, para poder el pueblo cruzar, porque imagínense, esperar 2 o 3 días.
12: Hasta el cierre de nuestra edición periodística, la ayuda de las autoridades aún no llegaba y temen que nuevas precipitaciones agraven la situación.
5: Cada vez que llueve siempre pasa esto, estamos la gente del otro lado quedan aislados porque no saben cómo pasar.
12: Mientras esperan una respuesta urgente, los comuneros de Dos Mangas continúan enfrentando la emergencia con sus propios medios, sin saber qué hacer ante la fuerza de la naturaleza y con la incertidumbre de lo que pueda ocurrir en las próximas horas.
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6: Inda Peñarrieta y Michelle Macías Peñarrieta, esposa e hija de Adolfo Macías alias Fito, fueron capturadas en Sabana de Torres, en Santander, Colombia. La detención la confirmó el presidente de ese país, Abelardo de la Espriella, en su cuenta de X, donde señaló que Colombia no será refugio para las finanzas del crimen transnacional. Y agregó, se las voy a enviar con gusto a mi buen amigo, el presidente Daniel Noboa, para que respondan ante la justicia ecuatoriana. Noboa le contestó por X, así se trabaja a Abelardo, juntos y con resultados. Las capturamos en Colombia y enfrentarán a la justicia en Ecuador. Por su parte, el ministro del Interior, John Reimber, indicó que se trató de un operativo entre la policía colombiana y ecuatoriana, Fiscalía y Fuerzas Armadas de Colombia, el Centro Nacional de Inteligencia de Ecuador y el FBI. Peñarrieta y Macías eran consideradas objetivos de alto valor y tenían boletas de difusión roja de Interpol, además de ser requeridas por la justicia ecuatoriana.
7: Las dos registran procesos relacionados con delincuencia organizada, asociación ilícita y lavado de activos. Ambas constan con órdenes de captura vigentes. Creyeron que cruzar la frontera les garantizaría impunidad, Se equivocaron. Las encontramos en Colombia y las pusimos a disposición de la justicia.
6: Alias Fito fue cabecilla de la banda Los Choneros, detenido en junio de 2025 en Manabí. Casi un mes después, fue extraditado a Estados Unidos, donde permanece recluido. En marzo de 2026, la justicia llamó a juicio a 17 personas naturales y 4 jurídicas dentro del caso conocido como Blanqueo Fito, entre ellas las 2 mujeres detenidas este domingo. Reinberg confirmó que ambas serán enviadas a la cárcel de máxima seguridad La Roca en Guayaquil.
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8: Así amaneció el cantón Balao, donde las intensas lluvias de las últimas 48 horas hicieron que el río se desbordara y provocara inundaciones en varios puntos. Ante esta situación, maquinaria municipal trabaja en el puente para retirar el material acumulado y facilitar la atención en la zona. En Santa Elena, una fuerte lluvia provocó el arrastre de troncos, ramas y vegetación, que terminaron acumulándose sobre el puente que conecta a Dos Mangas con Manglar Alto. El bloqueo dejó aislados a los habitantes de la comuna, mientras los propios comuneros utilizan sogas para retirar el material y permitir nuevamente el paso del agua. En Cuenca se reporta la creciente del río Estero Piedras, en la parte baja de Molleturo. El aumento del caudal se registra luego de las fuertes lluvias que cayeron durante la noche y madrugada en este sector. Además, la vía Cuenca-Molleturo-El Empalme estuvo cerrada a la altura del kilómetro 92 debido a un deslizamiento de tierra. El paso ya fue habilitado por un carril y la circulación se mantiene controlada. Mientras tanto, en Guayaquil, la lluvia dejó acumulación de agua en varias zonas de la ciudad, entre ellas Avenida Barcelona, Avenida 25 de Julio y la Avenida Antonio Parra Velasco, también la vía Adaule y en Flor de Bastión. Equipos de MAPAG e Interagua fueron desplegados para atender estos puntos. Las novedades aumentaron esta mañana. Se reportaron nuevos puntos de atención, además de caída de postes en Santa Rita y San Eduardo y árboles en distintos sectores de la ciudad.
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9: Las lluvias vuelven a generar problemas en la vía Cuenca-Molleturo-El Empalme. La caída de lodo, piedras y material del terreno afectó a la circulación en el kilómetro 93.
10: Situación producida netamente por la lluvia de toda la madrugada. Inmediatamente nos dirigimos al sector y con la maquinaria adecuada y en el número suficiente intervenimos y rescatamos a 2 vehículos que se encontraban atrapados en el derrumbe.
9: Luego de la emergencia, equipos y maquinaria llegaron al sitio para retirar el material y recuperar el paso. Las labores permitieron habilitar la circulación por un carril.
10: Desde las 8:50 está habilitado y el tránsito, y nada más que se comunique, se informen por las redes oficiales para los viajes que deban hacer.
9: El tránsito ya está habilitado, pero de forma controlada. Los trabajos siguen en el sitio y se pide a los conductores circular con precaución.
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6: Es uno de los últimos operativos desarrollados en Manabí. Uniformados de la Fuerza de Tarea Conjunta llegaron al recinto Gramalotal en el Cantón Paján y allanaron una vivienda.
11: Las siguientes evidencias.
6: Ahí encontraron armas, municiones, una caja fuerte con dinero en efectivo y equipos de comunicación. En total, 16 personas fueron capturadas, entre ellas 2 menores de edad. Ya son 11 días en que Guayas, los ríos Manabí y El Oro están con toque de queda. 1989 personas han sido detenidas entre el 17 y 26 de septiembre en los operativos de control. De estas, 1.430 por distintos delitos y 559 por incumplir la medida. El bloque de seguridad reportó además la captura de 2 personas consideradas entre las más buscadas. El informe también indica que se ha decomisado más de 8 toneladas de droga y 326 armas de fuego. Los uniformados han desplegado 743 puntos de control por el estado de excepción y el toque de queda. Este se dio en Pascuales, en Guayaquil. Tanto vehículos como comercios fueron requisados. El toque de queda estará vigente hasta este miércoles.
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8: Con el nivel más bajo
13: bajo reportado este mes es como amaneció Mazar este domingo, a 2.134.09 metros sobre el nivel del mar. Sin embargo, aún está a 19 metros de llegar al nivel más bajo o crítico. Y se trata de información que es milimétricamente monitoreada por las autoridades nacionales, no solo ante la época de estiaje, sino ante las condiciones climáticas que podría traer el fenómeno del Niño. Por lo que cada semana se anuncian nuevas medidas. De hecho, esta última de septiembre se tiene previsto que las empresas de mediano voltaje se desconecten del Sistema Nacional de Electricidad un día a la semana. El gremio empresarial ve con preocupación la medida.
14: Las secuelas del año 2014 han quedado muy arraigadas y ahora vemos que la situación se está complicando. El embalse de Mazar sigue bajando a paso acelerado. Entonces esto sí nos preocupa y nos preocupa de sobremanera.
13: En total se acogerán a esta desconexión el 27% de los clientes de mediano voltaje, es decir, unas 8.600 industrias. Con esta medida el gobierno nacional espera ahorrar 1.800 megavatios. ¿Pero es suficiente? Expertos señalan que nuevamente todo dependerá de las condiciones climáticas de los próximos días.
15: Por la razón de falta de nueva infraestructura, todo falla. Y no solo de infraestructura de generación, sino de transmisión y distribución. Cada vez vamos a necesitar de mayor cantidad de estas soluciones que puede implicar ya cortes programados para la ciudadanía en determinado momento. Muy poco podemos predecir al respecto, excepto alguna simulación ambiental.
13: Y es que claro, con una cota que en Mazar baja cada día, la preocupación ahora está en saber si estas desconexiones o cortes energéticos alcanzarán los sectores residenciales. El comité empresarial pide agilizar los trámites para generar su propia energía.
14: Y creo que es importante entregarle, a través de las herramientas que tiene la Constitución, la delegación de servicios para generar, transmitir y distribuir energía eléctrica. ¿Y por qué no entregar inclusive ciertas zonas?
13: Incluso el gremio pide que se active el Comité Asesor Permanente en materia de energía, creado en 2024.
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16: Parte de la fase de prepárate, se evaluaron y calificaron 2.800 espacios para implementar alojamientos temporales, con capacidad estimada para recibir a más de 140.000 familias equivalentes a más de 567.000 personas. Esto corresponde a las medidas que ha tomado el gobierno frente a los posibles efectos del Niño. Durante la fase, la Secretaria Nacional de Gestión de Riesgos, Carolina Lozano, ha recorrido y puesto en funcionamiento alojamientos temporales en Manabí, El Oro y Santo Domingo de los Áchilas. Además, se ha fortalecido las capacidades del personal responsable de administrar los centros de acogida con el fin de brindar atención integral, logística y asistencia humanitaria oportuna.
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17: Un bus utilizado como expreso escolar se estrelló contra varios árboles en el kilómetro 97 de la vía a la costa, sentido Progreso Guayaquil, en Guayas.
18: Por ahí hay un muerto y otro herido por allá.
17: Ocurrió a las 7:15 de este domingo y dejó una persona muerta y cuatro heridas, tres de ellas con lesiones leves. El conductor del bus huyó del lugar. En Ambato, dos personas murieron cuando el vehículo en el que iban subió al parterre, derribó una palmera, invadió la vía y terminó chocando otro carro. Sus tres ocupantes resultaron heridos y fueron trasladados a casas de salud. La vía permaneció cerrada durante 3 horas. En Balsar, un choque frontal entre un bus y un camión dejó 15 heridos. 8 fueron llevados a hospitales y 7 recibieron atención en el sitio.
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19: Jueces de la Corte Nacional de Justicia contará por primera vez con un protocolo para la protección de datos personales. Así lo aprobó el Pleno del Consejo de la Judicatura con el fin de precautelar información sensible de los postulantes.
20: Hay datos sensibles sobre aspectos de salud, sobre direcciones domiciliarias y datos personalísimos que tienen que estar protegidos. Se debe garantizar su intimidad, su reserva, sin afectar el principio de publicidad, de transparencia, de veeduría e impugnación ciudadana.
19: Mientras tanto, el concurso avanza con la integración de la veeduría que está en manos del Consejo de Participación Ciudadana.
20: Tenemos que ser notificados respecto a la integración de este grupo de veedores que se integrarán desde el momento mismo en que se convoque al concurso.
19: Con esto se dará paso a la primera fase que corresponde a la convocatoria.
20: Queríamos que la primera semana, la segunda semana de octubre, le brindará transparencia y le brindará seguridad al país de que no permearán en este concurso postulantes que no deban estar allí.
19: En este mismo marco y en medio de la crisis que enfrenta el sistema judicial por el déficit de jueces, la Judicatura aprobó el instructivo para la elaboración y aplicación del Banco de Preguntas para la selección de jueces temporales de unidades judiciales.
20: Tendremos 100 preguntas objetivas. La prueba, que será sorteada de manera aleatoria, automática, tendrá la duración de una hora. 1.820 ayudantes judiciales aproximadamente, 597 secretarios que podrían eventualmente decidir su postulación.
19: El organismo prevé designar hasta diciembre de 2026 a los 222 jueces temporales que cubrirán vacantes en el primer nivel de la función judicial.
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3: El hecho violento se dio la noche del sábado 26 de septiembre en el barrio La Yadira. Según testigos, varios sujetos a bordo de motos llegaron al lugar portando armas de grueso calibre.
21: Se produjo un evento triple en una casa de precaria construcción. Las personas al interior normalmente se dedicaban a tareas de reciclaje y también al consumo de sustancias catalogadas sujetas a fiscalización. En virtud de ello, se habían acercado varios sujetos en tres motocicletas, aproximadamente seis individuos, que haciendo uso de armas de fuego, victimaron a las tres personas.
3: En el sitio falleció Rolando Iván Torres Celi, Freddy Arsenio López Ledema y Roberto Carlos Rivas, quienes no registraban antecedentes penales. La policía montó un operativo y habrían capturado a dos sospechosos.
21: Dos retenidos que supuestamente corresponderían a las características de los involucrados, pero tenemos que verificar para saber si tienen participación en el ilícito. Se encontraron 12 indicios balísticos.
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0: Las 6:50 a.m, ya las 6:50 a.m, en este día lunes 28 de septiembre del año 2026, el último del el mes de septiembre. Agradecida con Dios por la vida, por la existencia, los directivos de estos medios de comunicación. Nos acompañan controles Carlitos Reyes, en producción también Carlitos Coronel. Saludos a nuestro compañero también. Carlitos Coronel, como también saludamos a Sebastián. 6:50, retomamos las actividades el día de hoy. En cuanto veníamos a la estación, podíamos observar toda la movilidad humana, esa comunidad estudiantil que le da vida a las mañanas, cómo se movilizaban pues para un día más, una semana, un reto más en las actividades educativas. Estaremos desarrollando información a nivel nacional, como también local, desde la provincia de Santa Elena, provincia de El Oro. Más adelante con las noticias, los últimos acontecimientos generados especialmente en este fin de semana en la provincia del Oro y también Santa Elena. En Santa Elena continúan los casos de sicariato, amigos oyentes. Lamentable cómo siguen dándose muertes violentas. Este fin de semana se dieron muertes violentas tanto en el cantón Santa Elena como también en el cantón La Libertad. Y por otra parte, la delincuencia haciendo de las suyas. En el cantón Salinas, desde el día de ayer, hemos observado en redes sociales cámaras que captaron el momento exacto de que se da un robo a un ciudadano. Zona céntrica, podríamos decir, del cantón Salinas, zona comercial, y que ha quedado grabado allí. Estaremos con esto y más en Enlace Informativo. Excelente semana a todos y sobre todo pues les deseamos un lindo día lunes y gracias por sintonizarnos. De inmediato revisamos información a nivel nacional.
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0: Con temas nacionales, les recordamos que estamos ahí en las redes sociales, ya en vivo. Ustedes pueden también compartir ahí la información en la mañana de hoy, amigos oyentes. Comparta, estamos en todas las redes sociales y enlazados también con Radio Brisa Azul en la provincia del Oro. Ahí estamos en el dial de 100.3, 100.9 para las provincias del Oro, Azuay, Guayas y por supuesto desde Santa Elena en la 95.7. Y estamos en ya cuenta regresiva de las elecciones en el mes de noviembre. Ya poco falta para poder realizarse las elecciones seccionales en Ecuador, donde tenemos que estar de manera responsable acudiendo a los diferentes recintos electorales a donde usted le toca sufragar. Y que también puede saber si acaso se ha dado cambios de domicilio, ingresando a la página del Consejo Nacional Electoral. Allí obtiene toda la información en qué recinto y junta electoral le toca sufragar. En caso de que se haya dado cambios en domicilios o de domicilio y también que se hayan añadido o aumentado los recintos electorales, y esto también cambia lo que tiene que ver el padrón electoral por los recintos. En el tema de las elecciones seccionales en nuestro país, ¿usted sabe cuánto es la multa si no acude a sufragar? No es que, no, yo no voy. Aquí no puede estar esperando como cuando son elecciones generales. A veces dicen las personas, no, yo espero la segunda vuelta y ahí voy. Porque después de unos meses ya, corto tiempo nuevamente vamos a elecciones y entonces no voy a gastar en ese viaje, especialmente para personas que no sufragan dentro de la zona donde viven y que no han querido hacer el cambio de domicilio de su ciudad o tierra natal. Y entonces es aprovechado también para visitar a sus familiares. Tenemos que estar conscientes que el no acudir a las elecciones próximas, a las seccionales próximas, el 29 de noviembre, tenemos que pagar una multa. Esto para las personas que el voto es obligatorio, porque recordemos que hay un sector que es facultativo. Y estamos hablando de que entre esas personas están los adultos mayores, es decir, ya pasados los 65 años o a partir de los 65 años de edad. Para ellos es facultativo, opcional. Y también para los jóvenes para los jóvenes entre 16 y 18 años. También es facultativo. En Ecuador, el voto es obligatorio para personas entre 18 y 65 años de edad. Por ello, no asistir a las urnas en las seccionales de noviembre le podría representar una multa económica. Una multa económica. Ecuador vivirá un nuevo periodo de elecciones el próximo 29 de noviembre, en el que más de 13 millones de ecuatorianos o ciudadanos deberán elegir autoridades locales. Es decir, estamos hablando de alcaldes, prefectos y presidentes de juntas parroquiales. Además, se escogerán a los nuevos vocales del Consejo de Participación Ciudadana y Control Social. Aunque la lista definitiva de candidatos inscritos será publicada el próximo 9 de noviembre, hay otros procesos que ya corren en el calendario electoral previsto para o por el Consejo Nacional Electoral. Uno de estos es el portal, decíamos, el sufragio en Ecuador, como el voto es obligatorio para los ciudadanos, decíamos, de entre 18 y 65 años de edad. Quienes no se presenten a los comicios van a enfrentar una multa económica. Es facultativo para los adultos mayores, los adolescentes desde los 16 años y también para los migrantes. Para ellos también se vuelve facultativo para los migrantes. Pero ¿cuánto es la multa que usted tendría que cancelar, pagar una sanción económica en caso de que no se acerque al recinto electoral que le toca sufragar? ¿Cuánto es la multa? ¿Cuál es la multa por no votar en estas seccionales? Las personas que no cumplan con el derecho a votar tendrán que pagar una multa equivalente al 10% del salario básico unificado, que actualmente es de $482 en Ecuador. Es decir, la sanción económica será de $48.20. Si no paga la multa dentro del plazo de un año desde que se genera, de acuerdo con el artículo 299 del Código de la Democracia, puede ser remitido a la sección de coactivas. Aunque el Consejo Nacional Electoral estipula varias excepciones para quienes no fueron a sufragar y desean justificar su inasistencia, esto para las elecciones generales, que fue las últimas que tuvimos, amigos oyentes, por mandato legal, puede ser por motivos de salud o impedimento físico avalado por el sistema de salud pública o privado, por calamidad doméstica ocurrida el día del sufragio u 8 días antes, o por motivo de viaje fuera del país, que se encontraba fuera del país, o precisamente pues le marcaron que tenía que viajar ese día, pero tiene que ser con justificativos respaldados con documentación, que sea información transparente, no que le pidió al amiguito que le dé un certificado ahí de salud para decir que estaba enfermo, y en realidad no estuvo enfermo, fue otra la causa, la razón por la que usted no asistió, sencillamente no quiso asistir. Y hay otra cosa, que si usted no ha pagado estas multas o una multa por no haber acudido a las elecciones anteriores, tiene que cancelar esas multas, si no, no puede sufragar. Esas cuentitas están pendientes allí, así que es tiempo de que para aquellas personas que no pudieron por A o por B situación sufragar, no asistieron a las elecciones generales, que fueron las últimas en Ecuador que se dieron, tienen algo pendiente, entonces tienen que arreglar esa situación económica, porque si no, no pueden sufragar. No es que van a, nos saltamos y no pasa nada. No, tienen que cancelarse esos valores o ese valor. Así que entonces lo mejor que hay que hacer es acudir con responsabilidad aprovechando esa oportunidad de participación ciudadana y esa oportunidad de que nosotros podamos elegir a los gobernantes. En esta ocasión, pues, alcaldes, prefectos, los vocales de juntas parroquiales, como también del Consejo de Participación Ciudadana. Así que entonces, a participar de manera responsable. Vámonos a la pausa y al regresar estaremos revisando más información nacional. Esto es Enlace Informativo, Brisa Plus, la 95.7. Y en la provincia del Oro estamos con Radio Brisa Azul, 100.3, 100.9.
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0: La información de la hora, cuán importante es. 7:03. Apresurarse las personas que tienen que salir a trabajar, salga con el tiempo necesario y suficiente, como siempre les recomendamos, para que no vaya al apuro, más aún con responsabilidad cuando tienen que conducir, porque el exceso a velocidad, el irrespeto a las señales de tránsito, eso no trae nada favorable. Así que hay situaciones que se pueden evitar. Salga con el tiempo necesario. Y algo que ha llamado mucho la atención, amigos, en sintonía, y que esto pues une incluso las relaciones entre países como Colombia y Ecuador, cuando desde el día de ayer se da a conocer, amigos oyentes, para quienes nos están siguiendo también en las redes sociales y observándonos, sobre la detención de la esposa y la hija de alias Fito, que fueron capturadas en Colombia. Se trató de un operativo binacional con el apoyo del FBI El ministro del Interior confirmó que ambas serán enviadas a la cárcel de máxima seguridad, llamada La Roca, en la ciudad de Guayaquil. ¿Hay algo al respecto sobre esta información desde la cadena televisiva Ecuavisa?
10: Inda Mariela, ¿ese es su nombre?
11: Inda Peñarrieta y Michelle Macías Peñarrieta, esposa e hija de Adolfo Macías, alias Fito, fueron capturadas en Sabana de Torres, en Santander, Colombia. La detención la confirmó el presidente de ese país, Abelardo de la Espriella, en su cuenta de X, donde señaló que Colombia no será refugio para las finanzas del crimen transnacional. Y agregó, se las voy a enviar con gusto a mi buen amigo, el presidente Daniel Noboa, para que respondan ante la justicia ecuatoriana. Noboa le contestó por X, así se trabaja a Abelardo, juntos y con resultados. Las capturamos en Colombia y enfrentarán a la justicia en Ecuador. Por su parte, el ministro del Interior, John Reimber, indicó que se trató de un operativo entre la policía colombiana y ecuatoriana, Fiscalía y Fuerzas Armadas de Colombia, el Centro Nacional de Inteligencia de Ecuador y el FBI. Peñarrieta y Macías eran consideradas objetivos de alto valor y tenían boletas de difusión roja de Interpol, además de ser requeridas por la justicia ecuatoriana.
12: Las dos registran procesos relacionados con delincuencia organizada, asociación ilícita y lavado de activos. Ambas constan con órdenes de captura vigentes. Creyeron que cruzar la frontera les garantizaría impunidad. Se equivocaron. Las encontramos en Colombia y las pusimos a disposición de la justicia.
11: Alias Fito fue cabecilla de la banda Los Choneros, detenido en junio de 2025 en Manabí. Casi un mes después, fue extraditado a Estados Unidos, donde permanece recluido. En marzo de 2026, la justicia llamó a juicio a 17 personas naturales y 4 jurídicas dentro del caso conocido como Blanqueo Fito, entre ellas las dos mujeres detenidas este domingo. Reimber confirmó que ambas serán enviadas a la cárcel de máxima seguridad La Roca, en Guayaquil.
0: En relación pues, a las expresiones del ministro del Interior, donde da a conocer, el ministro del Interior, John Reimber, que da a conocer que van a ser trasladadas pues, a la cárcel La Roca, tanto la esposa como la hija de Fito. Para muchos dicen Fito Macías. El ministro del Interior, John Reimber, confirmó que Inda Mariela Peñarrieta Tuárez y Michelle Yamilek Macías Peñarrieta, esposa e hija de alias Fito, respectivamente, serán trasladadas a la cárcel de La Roca. Esto en la ciudad de Guayaquil, amigos oyentes. Esto que se dio el fin de semana, precisamente en Colombia, y donde se demuestra a través de redes sociales públicamente y que también han tenido sus diálogos personales, el presidente de Colombia como el presidente de Ecuador. Y hay todo el apoyo por parte de Colombia también para estas situaciones. Escuchemos qué fue lo que dijo el ministro del Interior.
13: Buenas tardes, como lo habíamos anunciado, hoy hemos dado un golpe contundente contra las estructuras criminales que operan contra la seguridad de los ecuatorianos. La Policía Nacional del Ecuador, el Centro Nacional de Inteligencia, el FBI, la Policía y las Fuerzas Armadas colombianas lograron la captura de dos mujeres requeridas por la justicia ecuatoriana y vinculadas, según los informes de inteligencia, a estructuras criminal de Los Choneros. Las dos registran procesos relacionados con delincuencia organizada, asociación ilícita y lavado de activos. Ambas constan con órdenes de captura vigentes y alertas rojas de Interpol. Creyeron que cruzar la frontera les garantizaría impunidad. Se equivocaron. Las encontramos en Colombia y las pusimos a disposición de la justicia. Gracias, presidente de la Espriella, por tener a las fuerzas listas para trabajar en conjunto con Ecuador en esta lucha que llevamos contra los grupos de crimen organizado. Bajo el liderazgo del presidente Daniel Noboa, estamos golpeando sus estructuras, persiguiendo sus redes y cerrando cada espacio de impunidad. Que lo entiendan los grupos delincuenciales. No importa dónde se escondan, no importa qué país huyan, los vamos a encontrar, los vamos a capturar y los vamos a traer a enfrentar a la justicia. En Ecuador no hay tregua para el crimen organizado. Y el siguiente lugar para estas dos personas es la cárcel de La Roca.
0: Ahí escuchábamos las expresiones del ministro del Interior de nuestro país, John Reinberg, en relación, pues, a ya hablando del traslado, del traslado donde van a ser llevadas, pues, tanto la esposa como la hija de Fito. Amigos, en sintonía, Adolfo Macías, alias Fito. 7:10, 7:10, y en otros de los temas, hablando de nuestra justicia ecuatoriana, el extraditable Daniel Salcedo denuncia presiones y ofrece hablar de Efraín Ruales y otros durante una audiencia de apelación a su traslado a la cárcel del Encuentro. Daniel Salcedo, sentenciado por corrupción y delincuencia organizada, dijo que fue enviado a esa prisión por negarse a decir algo que no era verdad. Aseguró que hablará de los casos Aquiles Álvarez y Efraín Ruales. El proceso de extradición de Daniel Salcedo a Estados Unidos sigue en marcha. Él continúa detenido en la cárcel del Encuentro en Santa Elena y busca revertir su estancia en ese centro de detención con varios recursos. El pasado 9 de junio de este año, pese a estar colaborando con la Fiscalía en el caso por el magnicidio de Fernando Villavicencio, el gobierno dispuso el traslado de Salcedo desde la cárcel número 4 de Quito hasta la cárcel del Encuentro en la provincia de Santa Elena, que es un centro de máxima seguridad, donde los presos no tienen ningún tipo de comunicación con el exterior. A mediados de ese mes, es decir, junio, Salcedo interpuso una apelación contra ese traslado y la audiencia para argumentar ese recurso fue convocada para las 11 de la mañana del pasado viernes 25 de septiembre. El sentenciado se conectó a través de la plataforma Zoom desde la prisión. Por razón por la que estoy en el Encuentro es porque me pidieron que hable. Mejor dicho, que me invente un tema sobre Aquiles Álvarez, a lo que me negué completamente. Así empezó Daniel Salcedo su intervención el pasado 25 de septiembre. Álvarez, alcalde de Guayaquil, está detenido desde febrero de este año en la misma cárcel del Encuentro. Tiene dos sentencias de primera instancia de 3 años y de 6 años y 8 meses por haberse retirado el grillete electrónico y por presunto tráfico de combustible, respectivamente. Me persiguieron desde el año 2020 y ahora con este tema de que, como me negué a hablar de Aquiles Álvarez, porque querían que dijera algo que no es verdad, entonces me mandaron a la cárcel del Encuentro, dijo Salcedo el pasado 25 de septiembre en su audiencia, amigos oyentes. Han sido las expresiones y que se hacen pública a través de la plataforma digital de Primicias Ecuador. El extraditable Daniel Salcedo denuncia presiones y ofrece hablar de Efraín Ruales y de otros. A su parecer, a su criterio y con expresiones propias en la audiencia, dijo que se lo mantiene en la cárcel del Encuentro por no haber hablado algo que se le pedía que hable. Bueno, ahí están las autoridades con las instituciones respectivas.

0: complejo Coca Codo Sinclair, mientras que en Paute serán de manera esporádicas. Lluvias se han dado ya en el país, amigos oyentes, pero escuchemos qué nos da a conocer la información del portal Ecoavisa.
1: Este domingo hubo lluvias en Azuay y Cañar, donde están ubicados los principales embalses que alimentan el complejo hidroeléctrico Paute, el que más energía genera en el país. Esto provocó un ligero aumento en la cota de la represa Mazar, que venía en picada desde el 1 de agosto. Hasta la tarde de este domingo, el nivel llegó a 2.134 metros sobre el nivel del mar, a 19 metros de su máximo, pero también a 19 metros del nivel considerado crítico, cuando empiezan los apagones. Sin embargo, el INAMI explicó que habrá un déficit de lluvias este lunes y martes. Las precipitaciones recién se reactivarían al finalizar la semana.
2: 3 o 4 días con eventos de precipitación que van a ser variables en su intensidad.
1: Pero serán más frecuentes entre Napo y Sucumbíos, donde queda Coca Codo Sinclair.
2: En la zona de las hidroeléctricas de la Amazonía, sí se van a presentar eventos nuevamente de precipitación significativos o moderados y puntualmente altos. Esto del 2 o 3 de octubre puede extenderse más o menos del 6-7.
1: En Coca Codo se suma otro problema. Cuando hay lluvias intensas, sale de operación por el exceso de sedimentos. Según el INAMI, el fenómeno del Niño también afecta de manera indirecta la presencia de lluvias en esa región.
0: Las lluvias que ya se están presentando en ciertas partes o provincias del país, pero ahí escuchábamos lo que daba a conocer la información el portal de Ecoavisa en relación, amigos, a lo que tiene que ver también el sistema eléctrico en nuestro país. 7:15, la sintonía de nuestros amigos desde el sector Coreza. Ya no hay seguridad en Salinas, nos dicen, en relación a los hechos que se han dado el fin de semana. Y en otro de los temas, un diálogo que se le realizó pues por parte de la periodista Ruth del Salto con un nuevo programa, Amigos en Sintonía, y donde tuvo un diálogo con el ministro del Interior desde las instalaciones de la cárcel del Encuentro. El ministro Reinberg aseguró que Aquiles Álvarez fue trasladado a la cárcel del Encuentro en la provincia de Santa Elena por motivos de seguridad. Escuchemos algo más en relación a esta intervención del ministro John Reinberg.
3: Hablar de Aquiles Álvarez. Aquiles Álvarez vino acá porque había la amenaza que querían atentar contra ellos. Hay partidos políticos que hacen cualquier cosa y son capaces de cualquier cosa y se lo trajo a él por un tema de seguridad. Pero cuando
4: por seguridad para él.
3: Y eso fue real, tan real fue que luego de que tenía el problema de que le estaba una operación, lo trasladamos a una de las mejores clínicas en la ciudad de Guayaquil. Aún así no quiso recibir la atención médica.
4: Tenía una sentencia el alcalde de Guayaquil en su momento cuando fue ingresado aquí a la cárcel del Encuentro.
3: Pero nosotros no podíamos permitir de que atenten contra la vida de él o contra la vida de sus familiares.
4: Ustedes por seguridad lo trajeron.
3: Por seguridad fue lo que se hizo, sí. Y él tiene aquí, inclusive él tiene más tiempo de patio que las personas que están privadas de libertad.
4: ¿Por qué tiene ese privilegio?
3: Porque acá se lo trajo a él básicamente para cuidar que no atenten contra la vida de él. Ese fue el real motivo por el cual él se encuentra acá. Luego de eso se le dio acceso a que tenga visitas telemáticas con su familia. Y de hecho su familia, su esposa ha venido, si no me equivoco, unas 2 o 3 veces a visitarlo acá y se ha permitido, en el caso de él, por las razones mencionadas, se ha permitido ese tipo de visitas.
4: Él es el único exclusivo de exfuncionarios que tienen ese tipo de privilegios, digámoslo así.
3: El único que tiene ese tipo.
0: Ahí estábamos con las expresiones del ministro John Reinberg en relación pues a las razones por las que fue trasladado el alcalde de Guayaquil, Aquiles Álvarez Enríquez, amigos, a este centro penitenciario de máxima seguridad, el último construido en el gobierno del presidente Noboa, la cárcel del Encuentro. ¿Cuáles fueron las razones para haberlo trasladado desde la ciudad de Guayaquil desde el Cotopaxi a la ciudad o a la provincia de Santa Elena, precisamente el 8 de marzo del 2026, que fue fecha de su traslado, amigos en sintonía? Las 7:18, ya las 7:18, y los jóvenes, se había hecho la convocatoria para que los jóvenes puedan cumplir también con ese deber a la patria, como se dice. Ya no hay ese deseo tan ferviente como antes, así vemos en la juventud, pero hay que tratar de rescatar ese fervor cívico, ese amor a

0: la patria, nuestro país, para que los jóvenes puedan también a cumplir con el servicio militar. Masiva fue la concurrencia de jóvenes en la segunda llamada de acuartelamiento militar, con 10.000 aspirantes a nivel nacional. 10.000 aspirantes, qué bueno que haya esa cantidad de jóvenes con ese deseo de servir a la patria, y no solamente ese deseo, sino que a formarse también en disciplina, en respeto, entre otros temas. Así que escuchemos qué fue lo que sucedió en este fin de semana con esa juventud.
1: La espera había terminado. Dejaban atrás las esquinas y las carpas improvisadas para finalmente acercarse a su sueño.
2: Soy de Santo Domingo y estoy postulando desde el día martes. Me siento feliz, un poco nerviosa, emocionada.
1: Los padres esperaron detrás de las rejas con el mismo nerviosismo con el que los jóvenes ingresaban.
3: Yo quisiera quizás que pase. Así ha sido la decisión de él desde que estaba estudiando.
4: Él quiere quedar. Nosotros estamos apoyándolo de alguna manera para que así quede.
1: Tras el registro de datos y la revisión de antecedentes penales, debían rendir el test psicológico y médico.
5: Lo que estamos tratando es de generar filtros para evitar que gente que tenga alguna posible contaminación con grupos de delincuencia organizado pueda infiltrarse a nuestras unidades militares.
1: En esta segunda llamada del acuartelamiento voluntario, cerca de 10.000 jóvenes llegaron hasta el fuerte militar El Pintado en el sur de Quito, pero solo había cupo para 5.000.
5: Estamos muy motivados por esa convocatoria, esa presencia de los jóvenes ecuatorianos acá a las unidades militares.
1: Son 4.800 hombres y 200 mujeres de entre 18 y 21 años quienes cumplirán voluntariamente con el servicio cívico militar en diferentes unidades del país.
6: Será un periodo básico de instrucción militar, de aprender a utilizar el armamento, la disciplina, las formas, las normas militares, pero sobre todo, algo que es esencial, que aprendan a vencerse a sí mismos y también que puedan defender al país.
1: Y con una ceremonia, las autoridades dieron la bienvenida a quienes desde hoy comienzan esta nueva etapa.
7: Hoy no es un día cualquiera. Hoy es un día de decisiones para iniciar un camino diferente, un camino de disciplina, de esfuerzo, aprendizaje, compañerismo y superación personal.
1: Después de un año de instrucción, al finalizar el servicio, recibirán su cédula militar y pasarán a formar parte de la reserva, como soldados o marineros, dependiendo de la fuerza en la que cumplieron su formación.
8: ¡Viva el servicio militar!
1: Michelle Villasís, Teleamazonas.
0: Una masiva concurrencia de jóvenes, no solamente estamos hablando de sexo masculino, como hace décadas atrás, el servicio militar solo era para varones, no. Ahora también vemos ahí señoritas con ese deseo de formarse como persona, como ser humano, y como decía el teniente del ejército, también con ese amor a la patria, de servir a la patria, defenderla en su momento. Así que ahí se tendrá que hacer pues una depuración, una selección, y llama mucho la atención que dicen que era el cupo de 5.000, pero asistieron multiplicado o sumado por 10.000 jóvenes aproximadamente. ¿Qué va a pasar con la cantidad en exceso? Esperemos que todos tengan esa oportunidad, sobre todo que han ido con ese deseo de poder hacer o realizar el servicio militar. Son ya las 7 de la mañana con 22 minutos, las 7 con 22 minutos, y el Consejo de la Judicatura nombra al ex asambleísta Carlos Falconi, si lo recuerdan, Carlos Falconi como nuevo director de la institución en la provincia del Guayas. Es decir, Carlos Falconi es el nuevo director provincial, esto en el Guayas, del Consejo de la Judicatura. Carlos Faustino, para hacer o dar sus nombres completos. Carlos Faustino Falconi Lindao, jurista y ex asambleísta de ADN, es el nuevo director del Consejo de la Judicatura en la provincia del Guayas. El Consejo de la Judicatura nombró a Carlos Falconi Lindao como nuevo director provincial del Guayas tras su paso por el legislativo como asambleísta suplente del movimiento oficialista Acción Democrática Nacional. La institución, presidida por Mercedes Caicedo, designó por unanimidad al ex legislador. Esto ocurrió el pasado 23 de septiembre con el objetivo de que dirija la Dirección General de la Dirección General. Se da a conocer también que desde la Dirección Nacional de Talento Humano, Dirección Nacional de Tecnologías de la Información y Comunicaciones y la Dirección Provincial del Guayas del Consejo de la Judicatura. En la trayectoria de este jurista podríamos mencionar que consta como asambleísta suplente, quien estuvo en el legislativo en las elecciones del 2025. También integró la terna enviada por el Ejecutivo en aquel entonces para la selección de vocales del Consejo de Participación o Consejo de la Judicatura, aunque luego renunció al proceso por un presunto conflicto de intereses. Falconi también podemos dar a conocer que fue abogado del presidente Daniel Noboa en procesos tramitados ante la Corte Nacional de Justicia y unidades judiciales en la provincia del Guayas. Entre lo que se puede mencionar de este jurista, Carlos Faustino Falconi Lindao, con un apellido peninsular de la parroquia de Xanduy, Lindao son de la parroquia de Xanduy. Carlos Falconi Lindao es el nuevo director provincial del Consejo de la Judicatura. Estamos hablando en la provincia del Guayas, amigos oyentes. Bueno, esperamos que se haga un trabajo de manera transparente, una administración de justicia como quiere siempre la ciudadanía, que sea de manera transparente y equitativa. 7:25, 7 de la mañana con 25 minutos. Le comentamos que hemos estado con Garúa, como una Olón, nos dicen. ¿Cuándo fue esto? Ayer, el sábado. Si nos pueden dar mayores detalles ahí en la comuna Olón, gracias a la gente que nos escucha en la comuna Olón, nuestros oyentes allá, esa linda gente. Y en otro de los temas, para avanzar con algo más nacional, antes de irnos a la pausa, tras la aprobación de la Ley de Aviación Civil que aprobó la Asamblea Nacional la semana pasada, si recuerdan, ¿cuáles son los aeropuertos que deben renovar sus acuerdos con el gobierno para operar en Ecuador? Tres municipios grandes del país deberán acogerse a una disposición de la Ley de Aviación Civil aprobada por la bancada de ADN y sus aliados, mientras que la oposición advierte que estaría en peligro la descentralización municipal. El presidente de la República, Daniel Noboa, tendrá la última palabra sobre la Ley de Aviación Civil, que la mayoría la conforma ADN y sus aliados, que aprobaron el pasado jueves 24 de septiembre esta ley. La Asamblea deberá remitir en los próximos días el proyecto, que obtuvo 88 votos favorables, al mandatario para que vete total o de manera parcial la normativa o que disponga su publicación sin modificaciones en el registro oficial. La propuesta de ADN ha sido calificada como positiva por expertos del tema aeronáutico y las propias fuerzas políticas en el legislativo, salvo la bancada de Revolución Ciudadana, que cuestionó las partes medulares del texto. Pero hay un punto de la ley que genera polémica. Los municipios de Ecuador que tienen competencia directa o por delegación a privados sobre los aeropuertos deben celebrar un acuerdo de gestión concurrente con el gobierno central para continuar con la prestación del servicio, es decir, para operar en el país. La disposición sobre las competencias municipales y los aeropuertos activó las alertas del Partido Social Cristiano, que si bien en el primer debate apoyaba la normativa, para el segundo debate se abstuvo de votar a favor, precisamente por la inclusión de esa disposición general. ¿Para qué queremos meter este artículo?, cuestionó durante el debate el asambleísta social cristiano Alfredo Serrano, quien recordó que ya hay acuerdos de competencia firmados con los municipios que están vigentes. Para quienes defendemos la autonomía municipal, la descentralización, la desconcentración, y aplaudimos el trabajo que se ha hecho en los aeropuertos de Quito y Guayaquil, que dejaron de ser los basureros que eran desde que pasaron a manos de los gobiernos autónomos descentralizados. Preocupa sobremanera ese artículo, dijo el asambleísta del Partido Social Cristiano, Alfredo Serrano. ADN no profundizó en este tema y se centró en resaltar los posibles beneficios que traería la puesta en vigencia de esta ley, como la reactivación de las terminales aéreas obsoletas, la reducción del precio de los pasajes de avión o la llegada de más turistas al país. Y aquí nos hacemos una pregunta y decíamos la semana pasada. Nosotros en la provincia de Santa Elena, que tenemos un aeropuerto construido ya hace algunos años, pero que no está operativo, con esta nueva ley deberá de estar operativo. Entonces, considero que sí nos favorece a los peninsulares, amigos oyentes. 7:30, vámonos a la pausa y al regresar revisamos de inmediato noticias a nivel de la provincia de Santa Elena. 8 horas las noticias desde la provincia del Oro, porque recordemos que ahí estamos en 100.3, 100.9, Radio Brisa Azul desde el Cantón Machala. Volvemos.

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9: Las 7:33, exactamente la información de la hora. Sí, alístese temprano, está alistándose, lleve todo, no se va a olvidar de algún documento, de alguna pertenencia suya, de algo necesariamente que tiene que llevar el día de hoy. Y vamos después a decir, ay, nos olvidamos. Así que entonces asegúrese, revise su cartera, lleve lo necesario, no hay que cargar cosas que no necesitamos porque la delincuencia nos acecha y está a nuestro alrededor. Esto a nivel de país, no solo en la provincia de Santa Elena. No podemos decir solo en la provincia de Santa Elena está el peligro, no. Esto a nivel del país. Que sí, hay provincias donde sus números o estadísticas de delincuencia, de criminalidad, está más alta, eso sí. Son ya las 7:34, bienvenidos. ¿Y qué sucedió el fin de semana, amigos oyentes, en la provincia de Santa Elena? Se han dado asesinatos en Salinas, en el cantón La Libertad, asesinaron a una fémina en el cantón La Libertad. Esto fue el día sábado. El día sábado asesinaron a una mujer que trabajaba en una casa, de acuerdo a información que se ha obtenido, en el sector General Enríquez Gallo. Trabajaba allí y ahí, allá, a ese lugar, al lugar de su trabajo, la fueron a asesinar. Un nuevo ataque armado enciende las alertas en la provincia de Santa Elena la noche del día sábado último, donde se registró una muerte violenta en el barrio General Enríquez Gallo del cantón La Libertad. Según datos preliminares de testigos, a eso de las 19:45, dos sujetos llegaron a bordo de una motocicleta hasta un domicilio en el barrio General Enríquez Gallo, tocaron el timbre y cuando abría el portón, Jennifer Gabriela Giler Quinde, de 38 años de edad, recibió más de 8 impactos de bala a la altura de la cabeza. Su cuerpo quedó tendido sobre el piso dentro de la vivienda sin signos vitales. Elementos de criminalística llegaron hasta la escena del crimen, levantaron indicios balísticos e iniciaron las investigaciones para dar con el paradero de los criminales y determinar los móviles de este crimen ocurrido la noche del sábado último, es decir, 26 de septiembre. Con este nuevo hecho, la provincia de Santa Elena, en aquel momento, registraba 179 muertes violentas o bajo la modalidad de sicariato en lo que va desde 2026. Nos falta todavía para terminar este año. Y la pregunta que nos hacemos es, ¿con cuántos asesinatos o muertes violentas cerraremos este 2026 en la provincia de Santa Elena? Fueron a asesinarla hasta un domicilio que se ha dado, pues, de acuerdo a información que se ha dado a conocer, esta ciudadana trabajaba. Pero también se mencionaba por parte de la Policía Nacional que ella tendría antecedentes. Esta ciudadana tenía antecedentes y que incluso había sido detenida por tráfico de drogas, es lo que también se ha dado a conocer en relación. Entonces, aquí quedan muchos interrogantes que tienen que ser despejados por parte de la Policía Nacional de manera oficial, subzona Santa Elena, por supuesto que la dirige allí el coronel de Estado Mayor, Jorge Adati Buccelli. 7:37 y otra de las muertes violentas, amigos, que aumentó el número de 179 a 180 fue lo que se dio en el Cantón Salinas. Un joven futbolista, promesa del fútbol peninsular, fue asesinado en los exteriores de una discoteca en Salinas. La violencia vuelve a golpear a la comunidad deportiva de Santa Elena con el asesinato del joven Jeremy Ormaza, quien fue asesinado en los exteriores de una discoteca en la avenida 22 de diciembre en el Cantón Salinas. Según información difundida sobre el hecho, Ormaza tuvo trayectoria en clubes de segunda categoría como Santa Elena Sporting Club y Cobras FC. Además, fue convocado a procesos de las divisiones inferiores de la selección de Ecuador y también formó parte de Guayaquil City. La noticia ha generado conmoción en el fútbol peninsular, mientras las autoridades investigan las circunstancias de este hecho. Con este nuevo crimen o hecho violento en la provincia de Santa Elena, la víctima, Santa Elena registra la víctima número 180 bajo modalidad de sicariato en lo que va desde 2026, amigos oyentes. En lo que va desde 2026, muertes violentas que se dieron en la provincia de Santa Elena en este fin de semana. No se menciona, si bien es cierto, en esta redacción informativa de discoteca, pero se ha mencionado el nombre de una discoteca y también esa discoteca hace aclaración porque dice que no fue en los exteriores de la discoteca, sino que sería en otra zona que fue asesinado este joven, pero fue asesinado en el Cantón Salinas. Se habla de la avenida 22 de diciembre. Exactamente, la avenida 22 de diciembre. El deporte en la provincia de Santa Elena está de luto por la pérdida del asesinato de Jeremy Ormaza, joven promesa del fútbol peninsular que fue asesinado en los exteriores, pues, de una discoteca, de acuerdo a redacción de esta información. 7:40, ya a las 7:40, parte de lo que sucedió en este fin de semana, amigos, en la provincia de Santa Elena. Continúan las muertes violentas. Y decía hace unos días un ciudadano, mi pregunta es, ¿hasta cuándo? Como mencionaba la semana pasada, hay ciertas situaciones que para nosotros ya es como que se ha normalizado, y eso es lo grave, se ha normalizado. Uno habla de una muerte violenta y ya no les llama la atención, a no ser que sea un conocido. La atención, la conmoción, la tristeza por unos días y pasó. Pero ¿dónde están los culpables? Son aprendidos. Se da con los culpables, con los sicarios, amigos oyentes. Siguen circulando motos sin placas en la provincia de Santa Elena. Personas que andan conduciendo moto, que por lo general utilizan o se visten así, quienes andan en el mundo delictivo, o quienes cometen asesinatos, quienes cometen actos delictivos, con buzos de color negro, capuchas, cascos, completamente cubierto el rostro. Hay otros que descaradamente sencillamente con una gorra, nada más. Y que es difícil un poco complicado poderlos identificar cuando hacen uso de estos implementos o de estos accesorios, pasamontañas, gafas. Pero ¿dónde está el control? Es lo que la ciudadanía dice. ¿Dónde está el control que dejan circular a estas personas de esta manera? Ahí debe de llamarse la atención. ¿Realizan los operativos? Si bien es cierto, se están realizando los operativos por parte de la policía, el ejército ecuatoriano. Pero, lamentablemente, hay zonas o cantones en la provincia de Santa Elena que han tomado con fuerza estos sicarios. Y la ciudadanía tiene miedo. El ruido de una moto, y si los ve vestidos, uno dice, ¿vienen a robar? ¿O a quién vienen a matar? ¿O a quién van a matar? Son ya las 7:43. Ojalá que se den cambios con ordenanzas municipales sobre un control, una regulación para personas que hacen uso de motocicletas, que se pueda identificar, que pueda controlárselas, que haya esa seguridad de que están circulando personas que no andan haciendo daño. Porque eso es lo que no tenemos todavía en la provincia de Santa Elena y a nivel también del país. Porque esta situación, esta modalidad de el uso de ese vehículo liviano, esa es la mayoría de las muertes violentas a nivel del país. Internacionalmente veíamos unos videos la semana pasada. Internacionalmente. Asesinatos, robos a personas en motocicleta, para lo que ha servido o para lo que ha quedado este vehículo. Claro, hay personas que les sirve de mucho y de manera honesta, trasladándose a sus lugares de trabajo, trasladando a los hijos o a los estudiantes a los establecimientos educativos, pero en su mayoría es el mal uso a la actividad dañina, a la actividad de criminalidad, de delitos. Son ya las 7:44, revisamos más información en temas peninsulares a partir de las 8:00 a.m, luego de la pausa, ya estaremos con Melissa, que nos estará dando a conocer también información desde la provincia de El Oro. Allá son 14 cantones. ¿Qué ha sucedido también con la provincia del Oro? La ciudad, especialmente la ciudad de Machala, donde la alta tasa de crímenes, de delincuencia, está en este cantón. Son ya las 7:45 minutos. Actividades que se dieron el fin de semana, amigos oyentes, por parte de la Prefectura de Santa Elena, por parte del gobierno, los gobiernos municipales que tenían en agenda y que nosotros compartíamos las actividades que se iban a dar este fin de semana. Como también podemos, en redes sociales, cuando ingresamos, podemos ver ya la campaña electoral adelantada. El Consejo Nacional Electoral dice que el 9 de noviembre se publicarán los nombres o las candidaturas ya de manera oficial. Y las elecciones son el 29. Allí se va a conocer realmente, pues, cuáles serán los nombres de las personas que estarán participando en las seccionales. Pero sin embargo, nosotros vemos una campaña electoral adelantada a millares surgir. Claro, quien tiene mayores recursos llega con mayores, entre comillas, dicen ellos, ayudas. De todo se está viendo en nuestra provincia de Santa Elena. Campaña electoral anticipada. Así descaradamente. Lo que sí no he observado, no sé si avanzando quizás a zonas un poco apartadas al centro, hablemos propiamente de La Libertad, cantón donde residimos, es que se esté pintando quizás murales, paredes, no he visto. Más bien lo que sí observamos es la presencia de candidatos reuniéndose con personas, con dirigencias barriales, con haciendo estas brigadas, estas campañas, ayuda para los perritos, llevando medicina, etcétera, etcétera, pero que todo es con un trasfondo electoral. Eso se ve bastante, al menos en el cantón La Libertad, donde nos movilizamos a diario. 7:48 y a las 7:48, y ante el incremento del caudal del río en la comuna Pajiza, ¿sí conocen dónde es la comuna Pajiza? Se ejecutaron trabajos de atención preventiva con el objetivo de mantener habilitado el paso y reducir posibles inconvenientes para los habitantes del sector. Oiga, este río, cuando llueve, ay, ay, ay, ya han vivido situaciones nuestros hermanos comuneros de estas zonas, ¿ah? Se han quedado incomunicados. Creció, se desbordó el río Pajiza. Esperemos que no suceda esto con lluvias. Ya se está trabajando por parte de la Prefectura de Santa Elena para evitar eso, que se queden incomunicados nuestros hermanos peninsulares. Revisamos la redacción de Nico Península la mañana de hoy. Ante el incremento del caudal del río en la comuna Pajiza, ¿dónde será eso? No conocen Pajiza, pero nos desesperamos por conocer otras partes del país. No, fuera del país queremos conocer y no conocemos la provincia de Santa Elena. Hay que conocer primero lo nuestro, una tierra peninsular que tiene hermosos paisajes y también sus altos y ricos recursos que no se aprovechan en la provincia de Santa Elena. Y vivimos muriéndonos de sed junto a la fuente. Esa es la verdad, la triste realidad, dijo la canción. Ante el incremento del caudal del río en la comuna Pajiza, se ejecutaron trabajos de atención preventiva, esto con el objetivo de mantener habilitado el paso y reducir posibles inconvenientes para los habitantes del sector. La intervención estuvo a cargo de la Prefectura de Santa Elena, que desplegó maquinaria y personal técnico para atender de manera oportuna las condiciones generadas por el aumento del nivel del agua. Durante las labores se realizó el retiro de sedimentos y palizadas que se habían acumulado en el badén elementos que dificultaban el adecuado drenaje y el normal paso de las aguas. Estos trabajos se estuvieron haciendo el fin de semana. Las acciones buscan mantener este punto en condiciones apropiadas y prevenir afectaciones que puedan complicar la movilidad de las familias de la comuna, especialmente ante variaciones en el caudal del río. La prefectura señaló que continuará ejecutando trabajos preventivos y de atención en distintos sectores de la provincia de Santa Elena con el propósito de responder oportunamente ante situaciones que puedan representar inconvenientes para las comunidades, que es la preocupación, debe ser de la preocupación de las instituciones, tanto prefectura como también la propia municipalidad de Santa Elena, que les corresponde si estamos hablando de esta zona rural, de la zona rural de Santa Elena, capital de los peninsulares, porque en su mayoría ahí tenemos las comunas y donde sí, si bien es cierto, por acá no tenemos ríos, pero hay comunidades que tienen ríos y que con la presencia de las lluvias pueden estar secos o con nivel mínimo de agua, pero a presencia o registro de lluvias, estos ríos pueden crecer y no queremos escuchar o conocer que hayan desbordamientos porque no ha habido un suficiente drenaje. Pero bien, por los trabajos de la prefectura de Santa Elena en este fin de semana, se ha retirado palizada, están ahí las gráficas de maquinaria que estuvo trabajando, porque sí sería, aparte de doloroso, triste ver que nuestros hermanos peninsulares, se queden incomunicados, porque ya, si bien es cierto, no hay lluvias todavía acá en Santa Elena. El día sábado en la noche, como que va a llover y pensamos en un momento, lluvia en Santa Elena, en el Cantón La Libertad, pero que después una ligera llovizna por un momento es lo que se ha presenciado o se ha registrado tanto en el Cantón La Libertad, también en lo que conocemos en el Cantón Salinas. Pero ya en comunidades se han registrado algo de lluvias. Me decían hace unos días en Libertador Bolívar, llovió anoche en Libertador Bolívar, la semana pasada, hace más de una semana. Las primeras lluvias en la zona norte de la península ya dejan afectaciones. Así amaneció ayer domingo 27 de septiembre el malecón de la comuna San Pedro. Hay una gráfica, hay un videíto, se lo vamos a pasar a Carlitos a ver si lo podemos proyectar. Está ya, se han presentado lluvias en la provincia de Santa Elena, pero en la zona rural, amigos oyentes, 7:53, San Pedro recibió lluvia. Ya San Pedro recibió lluvia, nos da a conocer la información en este fin de semana, cómo amaneció San Pedro con la lluvia que recibió este fin de semana. Esto que pertenece, la comuna de San Pedro pertenece a la parroquia de Manglar Alto, A propósito, en Manglar Alto, saludos a la abogada Jacinta Soriano Neira, nuestra fiel oyente. Pásenos el link para poder observar, dice todos los días, ahí estamos observando el malecón de San Pedro. Miren, para las personas que nos están visualizando, y también en transmisión en vivo se daba esta información, cómo amaneció el día de ayer, primeras lluvias, zona norte de la provincia de Santa Elena. Si bien es cierto, por acá en las cabeceras cantonales, nada, pero ya en comunidades de la zona rural norte de la provincia de Santa Elena, sur incluso, se han registrado algo de lluvias y que de inmediato ha ocasionado pues el malestar, no solo para los conductores, sino que para la propia comunidad. Hay que limpiar también en los exteriores de las viviendas, limpiar, retirar palizada, maleza. Esa es la responsabilidad también ciudadana, porque a veces queremos y solamente señalamos que las autoridades, que el municipio, que no vienen a limpiar, que no vienen a retirar la maleza, pero también en la responsabilidad ciudadana, la participación ciudadana también está allí. Así que entonces depende de nosotros. 7:55 minutos y decíamos, saludábamos en Manglar Alto a Jacinta Soriano Neira, nuestra fiel oyente, amiga también, amiga nuestra, de que esperamos que se recupere pronto de una cirugía que tuvo la semana pasada. Ella siempre está pues atenta a la información, al dial, y que nos pase información en lo que pueda también, cómo está, si ha llovido o no ha llovido en Manglar Alto. Ah, si ha llovido o no ha llovido en Manglar Alto, cómo amanece la mañana de hoy en Manglar Alto, hay lluvias o no hay lluvias. Son ya las 7 de la mañana con 56 minutos, ya las 7 de la mañana con 56 minutos, la información de la hora, algo más de noticia a nivel peninsular, porque ya luego de la pausa estaremos también escuchando las noticias en lo que corresponde a la provincia de El Oro la mañana de hoy. Y noche de tradición se vivió, porque en el mes de septiembre, mes de la Virgen de las Mercedes, el cumpleaños de las Merceditas, de los Melchor, y la semana pasada hablábamos de eso. El barrio 24 de septiembre, en la parroquia de José Luis Tamayo, vivió con alegría las fiestas en honor a la Virgen de las Mercedes, una celebración que reúne a las familias y que mantienen viva nuestras tradiciones, dice la nota informativa desde la alcaldía de Salinas. Ahí estuvo el alcalde de Salinas compartiendo con la ciudadanía, los moradores de este sector, 24 de septiembre en la parroquia de José Luis Tamayo, o de Muey, conocida también así, pero el nombre es José Luis Tamayo. Había un cierto sector o grupo de personas que estaban queriendo que se den cambios y que se ponga el nombre de Muey, que se sienten más identificados, así dicen ellos. 7:57 minutos, bien, que realizaron esas actividades también religiosas en el sector 24 de septiembre. Y otra de las actividades por parte de la municipalidad de Salinas fue la feria gastronómica de la en la parroquia de Anconcito, que estuvo aquí Darío Clemente Piguave hablándonos el viernes sobre esta feria que se daba ahí. De hecho, se dio pues el fin de semana la feria gastronómica de la parroquia Anconcito. Fue un espacio para disfrutar de nuestra gastronomía. Oiga, había, dice, cualquier cantidad de comida, de mariscos, respaldar a los emprendedores y compartir en comunidad. Cada feria es una oportunidad para poner en valor nuestros sabores y el talento de quienes hacen de Anconcito un lugar lleno de identidad. Yo diría también de ancestralidad, porque en Anconcito, como citábamos el día viernes, están enraizadas todavía ciertas costumbres que si hablamos de las cabeceras cantonales, ya como que no se ven, se han perdido un poco. Esto nosotros observamos y lo vivimos, de hecho, en las zonas rurales. La parroquia de Anconcito es uno de los lugares, de las zonas donde todavía se mantienen vivas y que no se quieren perder esas costumbres ancestrales. Por ejemplo, la celebración, como citaba el ingeniero Clemente la semana pasada, de la colocación de mesas de muertos, que para muchas personas esto es nuevo, cuando han vivido esa experiencia aquí en Santa Elena, que no se da en otras provincias, no se dan estas celebraciones de manera igual o a la par, quizás son otras costumbres que tienen allá, pero eso no se pierde, eso todavía, esa identidad, y debe de mantenerse vivo, porque incluso por parte de la Casa de la Cultura o Ministerio de Cultura se trata de rescatar estas costumbres, esta identidad de la provincia de Santa Elena. En el Amantes de Zumpa, todos los años se hace la colocación de mesa de muerto, para que no se pierdan esas costumbres, esa identidad que tiene Santa Elena. Vámonos a la pausa y al regresar estaremos con más información, ya también dando a conocer lo que nos informará Melissa desde la provincia El Oro, ciudad de Machala. Está allí Radio Brisa Azul 100.3 y 100.9. Vamos al corte y regresamos.

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1: Mañana de hoy, amigos. Por acá, yo hablaba hace un momento sobre la campaña adelantada. Eso ya no es noticia, Mari. Ya eso es algo que no se respeta, la campaña electoral. Eso ya es costumbre de los politiqueros, dice. Bueno. Ay, estos candidatos. 8:04 y desde la Municipalidad de Santa Elena también, como siempre citamos, que está en un periodo de reelección, la alcaldesa de Santa Elena, María del Carmen Aquino, también está realizando pues actividades, acciones y el trabajo en territorio. Bueno, es algo que a ella la ha identificado en su administración, ese contacto con la ciudadanía, siempre haciéndose presente con la ciudadanía. El fin de semana se celebró el Día Mundial del Turismo. Recordemos que estuvimos nosotros celebrando el Día Mundial del Turismo la semana pasada, y el fin de semana la municipalidad realizó actividades en relación a esta fecha importante, que no solamente se base, como decía, en lo que tiene que ver la limpieza de playas, que por dar una buena, dicen algunos, imagen a los peninsulares, sino que vaya más allá. Y en Olón hubieron actividades por parte de la Municipalidad de Santa Elena por el Día Mundial del Turismo. Son las 8:05, ya tenemos a Melisa, vamos a dar paso para que nos dé a conocer información desde la provincia de El Oro que ha sucedido en este fin de semana. Melisa, ¿qué tal? Buenos días, bienvenida.
2: Mari, 8:06, uniéndome nuevamente aquí en Enlace Informativo, trayéndoles las noticias más importantes que han suscitado en la provincia durante este fin de semana, dándoles la bienvenida a nuestros oyentes un lunes nuevamente, el lunes 28 de septiembre, ya casi finalizando el mes. Comenzamos con las noticias para el día de hoy. Un ataque armado dejó un muerto y un herido en el centro de Machala. Un ataque armado contra dos personas dejó como resultado un fallecido y un herido. Sujetos que portaban armas de fuego dispararon contra las víctimas, provocando una nueva escena de violencia que movilizó a personal de la Policía Nacional. El hecho se registró la noche del domingo 27 de septiembre en las calles Marcel Añado y Páez, centro de Machala, donde las dos personas fueron sorprendidas por los atacantes, quienes abrieron fuego contra ellas. Como consecuencia de los disparos, una de las víctimas perdió la vida, mientras que la otra resultó herida. Hasta el momento se desconocen las identidades de los afectados y las circunstancias que motivaron este hecho violento. Personal de la Policía Nacional acudió al lugar para tomar procedimiento, recabar indicios e iniciar las investigaciones que permitan establecer lo ocurrido e identificar a los responsables de este nuevo ataque armado en la capital de El Oro. Y entre otras novedades, hallan en el estero La Pobreza a la mujer que fue arrastrada por río. Vanessa Mireya Mendieta, de 42 años, fue encontrada sin vida en el estero La Pobreza después de permanecer desaparecida tras ser arrastrada por una repentina creciente del río Calichana mientras realizaba actividades de minería artesanal. Su cuerpo será trasladado en una embarcación hasta Puerto Gelí, en el cantón Santa Rosa, donde las autoridades efectuarán el levantamiento del cadáver. El hallazgo se registró la tarde del domingo 27 de septiembre, luego de varias horas de incertidumbre y de un intenso operativo de búsqueda que se desarrolló desde que se conoció su desaparición, ocurrida el sábado 26. La tragedia comenzó cuando la mujer se encontraba trabajando con una máquina de dragado en el sector Calichana, perteneciente al cantón Pasaje. Lo que inicialmente transcurría como una jornada habitual de minería artesanal terminó en una emergencia debido al incremento repentino del caudal del río, que terminó arrastrándolo. Continuamos 8:08 y frente a su madre y su hermana lo asesinaron y decapitaron. los criminales se llevaron la cabeza. La madre y la hermana de Justin Psycho Ocampo presenciaron una escena de horror cuando sujetos armados irrumpieron violentamente en su vivienda, asesinaron a su familiar y posteriormente lo decapitaron. Los criminales no se conformaron con quitarle la vida. Antes de abandonar el inmueble, se llevaron la cabeza de la víctima y escaparon en el vehículo en el que habían llegado. El crimen se registró la tarde del domingo 27 de septiembre en la urbanización Jesús de Nazaret, perteneciente al cantón Pasaje. El ataque ocurrió en el interior de una vivienda donde se encontraban el hombre, su madre y su hermana, quienes quedaron expuestas a la violencia de los agresores. Según la información preliminar, los delincuentes llegaron a bordo de un vehículo y se dirigieron directamente hacia el domicilio. Una vez frente al inmueble, ingresaron por la fuerza y, portando armas de fuego, atacaron al hombre sin darle oportunidad de ponerse a salvo. Los disparos impactaron en la cabeza de la víctima, provocándole la muerte en el lugar. Su madre y su hermana se encontraban dentro de la casa cuando los atacantes ejecutaron este crimen. Sin embargo, el asesinato no fue el único acto de violencia cometido por los sujetos. Después de dispararle, los agresores habrían utilizado una sierra para decapitar al hombre en presencia de sus familiares. La madre y la hermana fueron testigos de lo ocurrido dentro de su propio hogar y presenciaron cómo estos desconocidos acabaron con la vida de su ser querido y posteriormente se llevaron la cabeza antes de abandonar la escena. 8:10 a.m. y delincuentes encapuchados irrumpieron en una bananera y robaron. Un grupo de 6 delincuentes sorprendieron a varios trabajadores que se encontraban descansando en una propiedad bananera en el cantón Pasaje. Los individuos, que portaban armas de fuego, ingresaron por la fuerza a las instalaciones y se llevaron dinero en efectivo y equipos celulares. El asalto ocurrió aproximadamente a las 2 de la mañana del domingo 27 de septiembre en la Hacienda Sabana, situada en la vía perimetral sur en el sector Praderas. Según el relato de una mujer de 33 años a los agentes policiales, los desconocidos rompieron las seguridades de las puertas para entrar al inmueble. Una vez en el interior, amenazaron a los empleados y comenzaron a quitarles sus pertenencias. Los perjudicados reportaron la pérdida de $170 en efectivo, 6 celulares Samsung de color negro, cuyo valor conjunto asciende a unos $900, y un teléfono Tecno 20 evaluado en aproximadamente $120. El monto total de lo sustraído alcanza los $1,190. Tras apoderarse de los objetos, los asaltantes abandonaron la propiedad y huyeron entre los cultivos de banana con dirección a la parroquia La Peana. 8:11 a.m. Un motociclista murió tras chocar contra una camioneta. Un hombre perdió la vida tras sufrir un accidente de tránsito mientras circulaba en una motocicleta por el centro del cantón Santa Rosa. El siniestro de tránsito se registró la mañana del sábado 26 de septiembre en las calles Sixto Durán Ballén y 15 de octubre. En el accidente estuvieron involucrados 2 vehículos, una motocicleta de color rojo con negro, en la que viajaba el ahora fallecido y su pareja, y una camioneta doble cabina. Las circunstancias en las que se registró el accidente son desconocidas, sin embargo, son investigadas por agentes especializados. Producto del impacto, el hombre cayó al suelo y perdió la vida de manera inmediata debido a las lesiones que sufrió en la cabeza. Mientras tanto, la mujer que viajaba junto a él resultó herida y presentó varios raspones en su cuerpo. A pesar de que al lugar llegaron paramédicos, la mujer prefirió no recibir atención médica y permanecer junto a su ser querido, cuyo cuerpo ya había sido cubierto con una sábana blanca. Continuamos con más novedades. El Gabinete Provincial de El Oro refuerza la seguridad y reporta una reducción del 14% de la delincuencia en una sesión desarrollada en Piñas. El Cantón Piñas acogió la sesión del Gabinete del Ejecutivo Desconcentrado número 27 en la provincia de El Oro, liderada por el gobernador Jenner Franco, con la participación de la Policía Nacional, Fuerzas Armadas y las carteras de Estado en territorio. La Policía Nacional Subzona El Oro presentó el balance de seguridad entre el 1 de mayo y el 31 de agosto, que muestra una tendencia a la baja en la delincuencia que afecta directamente al ciudadano. En ese periodo los delitos bajaron de 1.177 en 2025 a 1.008 en 2026, una reducción del 14%, que significa 169 hechos menos en la provincia, lo que refleja el fortalecimiento del control preventivo según la sesión desarrollada. Respecto a la violencia criminal, el informe señala que el 99% de los casos corresponde a enfrentamientos entre grupos delictivos vinculados al tráfico de sustancias, cometidos en un 94% con arma de fuego. Una problemática de carácter nacional que golpea con fuerza a la provincia de El Oro. Frente a ello, el bloque de seguridad

1 en oro, con un promedio de 1.503 efectivos diarios y 1.393 operaciones ejecutadas, entre controles y retenes fronterizos, patrullajes en frontera, entre otros. 8 de la mañana con 15 minutos, continuamos con más novedades. Y el gobierno del presidente Daniel Noboa entrega 18 camionetas 4x4 para llevar servicios de salud a zonas alejadas en 14 provincias. Este 1 de octubre, el gobierno del presidente Daniel Noboa entrega 18 camionetas doble cabina 4x4 destinadas a las oficinas técnicas de salud priorizadas. Esta actividad forma parte del proyecto de fortalecimiento de salud intercultural en el Ecuador, con una inversión de $469,408. Las unidades permitirán apoyar en visitas domiciliarias, seguimientos comunitarios, brigadas de salud, campañas de vacunación, atención y respuesta ante situaciones de emergencia, articulación con comunidades, organizaciones y también actores territoriales. Las camionetas beneficiarán a las provincias de Cotopaxi, Imbabura, El Oro, Sucumbíos, Orellana, Chimborazo, Tungurahua, Manabí, Bolívar, Guayas, Azuay, Cañar, Morona, Santiago y Loja. El evento se efectuará en el Campo Marte de la Escuela Técnica de la Fuerza Aérea, en la avenida Javier Espinosa, en La Tacunga, a partir de las 10 de la mañana. 8 de la mañana con 16 minutos, una noticia antes de irnos a cortes comerciales. Los servicios del Estado se acercan a los cantones de El Guabo y Zaruma, en El Oro, con una brigada social en la cancha Chimborazo de la parroquia Río Bonito. En el cantón El Guabo se desarrollará este 30 de septiembre una brigada social dispuesta por el gobierno a partir de las 10 de la mañana. Durante esta jornada, la ciudadanía podrá acceder a servicios de medicina general, pediatría, odontología, ginecología, asesoría en temas tributarios y crediticios, cedulación, información digital, entre otros. Mientras que en el cantón Zaruma, la brigada se efectuará en la plazoleta central de la parroquia Guanazán el 1 de octubre. Esta actividad será enfocada en atender a la población vulnerable y en situación de emergencia generada por los incendios forestales registrados en esta zona. De esta forma, se consolida el compromiso colectivo del gobierno para contribuir al desarrollo integral y al bienestar de la población. En El Guabo, el 30 de septiembre, a partir de las 10 de la mañana, y justamente también en el cantón Zaruma, en la parroquia Guanazán, el 1 de octubre. Con esta información, nos vamos a un corte comercial y estaremos de regreso con más noticias.

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4: Estamos de regreso, 8 de la mañana con 20 minutos. El gobierno del presidente Noboa entrega mobiliario a la unidad educativa Padre Juan Velasco en Las Lajas. Los estudiantes de la unidad educativa Padre Juan Velasco del cantón Las Lajas recibirán este lunes 28 de septiembre el nuevo mobiliario del parte del gobierno nacional con una inversión de $10,957. El gobierno del presidente Daniel Noboa renueva estos espacios de aprendizaje con el objetivo de brindar un entorno digno, cómodo y seguro para el desarrollo académico de los niños y jóvenes de la localidad. Y entre otras noticias, brigadas de cedulación se efectuarán en Portobelo y también en Machala. El gobierno desarrollará esta semana jornadas extraordinarias de cedulación en los cantones Portobelo y Machala, previstas para el 29 de septiembre y el 1 de octubre, respectivamente. Mediante esta actividad, se facilita el acceso oportuno a documentos de identificación, permitiendo a los ciudadanos ejercer sus derechos y acceder a servicios de salud, educación, inclusión social, entre otras. Las campañas de cedulación se efectuarán desde las 8 de la mañana hasta las 17 horas en el Coliseo Deportes Jorge Maldonado en Portobelo, y en las calles 25 de junio y 9 de mayo en Machala. Portobelo y Machala recibirán esta brigada de cedulación. 8 de la mañana con 22 minutos, y las Fuerzas Armadas despliegan operativos simultáneos en 4 provincias para frenar el tráfico de armas y fortalecer la seguridad. El Gobierno Nacional, a través del Ministerio de Defensa Nacional, refuerza las operaciones militares y despliega operativos en las provincias de Guayas y Manabí, Los Ríos y El Oro. Las intervenciones se concentran en obtener resultados e incautaciones que permitan reducir la circulación de armas, municiones y explosivos durante el estado de excepción. El despliegue de las Fuerzas Armadas fortalece el control territorial y la capacidad del Estado para enfrentar las amenazas a la seguridad ciudadana en el marco de las acciones impulsadas desde el gobierno del presidente Daniel Noboa. Continuamos con otra noticia. Primera muerte por dengue se registró en El Oro. 1.142 personas ya se han contagiado. El dengue ya dejó su primera víctima mortal del año 2026 en la provincia de El Oro. El fallecimiento se registró en Puerto Bolívar, Machala. Mientras la provincia acumula 1.142 casos hasta la semana epidemiológica 37, de acuerdo con la información de las autoridades sanitarias. La enfermedad está golpeando principalmente a personas de entre 20 y 49 años. Del total de casos reportados, el 52% corresponde a mujeres y el 48% a hombres. La alerta adquiere mayor importancia frente a una temporada de lluvias que puede multiplicar recipientes, charcos y otros puntos donde se reproduce el mosquito. Las autoridades mantienen labores de vigilancia, fumigación y control vectorial. Eliminar esta agua estancada sigue siendo una de las medidas más importantes. Ante fiebre, dolor intenso de cabeza, dolores musculares o signos de alarma, la recomendación es acudir a un centro de salud y evitar automedicarse. 8 de la mañana con 24 minutos, y un pedido de ahorro energético despierta un temor a nuevos apagones en Machala. El llamado del gobierno a reducir el consumo de electricidad abrió nuevamente el debate sobre el riesgo de apagones en Ecuador. En Machala, ciudadanos expresaron su preocupación ante las nuevas medidas. Hubo quejas y otros que respaldaron el ahorro de energía como una acción para reducir la presión sobre el sistema eléctrico. El ministro de Ambiente y Energía, Juan Carlos Blum, pidió el 25 de septiembre que los hogares disminuyan su demanda durante el estiaje, que este año inició en septiembre, un mes antes del periodo habitual. La meta oficial apunta a una reducción de al menos 10% en el sector residencial. Según Bloom, una reducción de esta magnitud presentaría entre 3 y 4 GW. El funcionario recalcó que el pedido no implica por ahora un cronograma de cortes para hogares y comercios. El comportamiento de las lluvias, los caudales y el nivel de los embalses marcará la disponibilidad de generación durante los próximos meses. Mientras tanto, esta información ya preocupa a negocios emprendedores en distintas zonas de Machala, asustados por la presencia de nuevos apagones en la ciudad. 8:25 a.m. y la provincia de El Oro revisa sus planes ante la posible llegada del fenómeno de El Niño. Zaruma, Piñas, Huaquillas, Arenillas y Santa Rosa fueron parte de un recorrido para evaluar la preparación de los municipios ante las emergencias. El Oro empezó a revisar cómo está preparada la provincia para enfrentar los posibles efectos del fenómeno del Niño. La Secretaría Nacional de Gestión de Riesgos recorrió esta semana los cantones de Zaruma, Piñas, Huaquillas, Arenillas y Santa Rosa para conocer las acciones previstas por los gobiernos locales ante eventuales emergencias. Este recorrido fue realizado por su representante, Carolina Lozano Aro. La visita incluyó reuniones con autoridades municipales. Además de la Prefectura del Oro, funcionarios y representantes de los cuerpos de bomberos de estos cantones. El objetivo fue revisar los planes de acción junto a cada jurisdicción y determinar qué medidas están avanzadas y cuáles requieren refuerzo. La presencia del fenómeno del Niño genera especial atención debido a los posibles efectos que puede provocar en diferentes zonas de la provincia, particularmente por lluvias intensas, inundaciones, deslizamientos y afectaciones a la infraestructura. 8:27 a.m. y entre otra información, 10.537 estudiantes de El Oro participaron en el juramento a la bandera. Un total de 10.537 estudiantes de tercero de bachillerato de la provincia formaron parte de las ceremonias cívicas por el juramento a la bandera nacional, según cifras de la Coordinación Zonal 7 del Ministerio de Educación. En Machala, 4.558 alumnos de distintas comunidades educativas participaron en rendir homenaje al símbolo patrio y reconocer a los estudiantes con las principales distinciones académicas. La ceremonia representa un compromiso cívico de los estudiantes con el país y con sus símbolos nacionales durante este acto. Los jóvenes expresan su respeto a la bandera y ratifican valores vinculados con la identidad, responsabilidad ciudadana y servicio a la patria. 8:28 a.m. La Cámara de Industrias de El Oro celebra 66 años con un conversatorio empresarial. La Cámara de Industrias y Producción de El Oro conmemorará sus 66 años de vida institucional con una jornada que busca acercar al sector empresarial, emprendedores y jóvenes de la provincia. Para esta celebración, el gremio prepara el conversatorio Experiencias que enseñan, historias que transforman, previsto para el próximo 1 de octubre. La actividad se desarrollará a partir de las 16 horas en el Salón Machala del Hotel Oro Verde en el Cantón Machala. Antes del conversatorio también se realizará una sesión solemne por el aniversario de la institución. Regina Cárdenas, directora ejecutiva de la Cámara de Industrias y Producción de El Oro, explicó que este año decidieron cambiar el formato tradicional de los eventos de aniversario y apostar por un encuentro basado en las experiencias personales y empresariales de sus invitados. Queremos ofrecer a la ciudadanía, a las autoridades y especialmente a nuestros socios una experiencia diferente, señaló Cárdenas durante una entrevista. La propuesta busca demostrar que el crecimiento empresarial requiere esfuerzo, constancia y capacidad para superar las dificultades. 8:29 a.m. Esta vez nos vamos a la sección deportes antes de finalizar por este recorrido por las jornadas de noticias en Machala y El Oro. Pasamos con deportes, donde Ecuador ya trabaja con el plantel completo bajo la dirección de Gallardo. La selección del Ecuador tuvo este sábado una jornada importante en el inicio de la era Marcelo Gallardo. Por primera vez, el entrenador argentino pudo trabajar con el plantel completo durante una práctica de campo en Suwon, 2 días después de la derrota 3-0 ante Corea del Sur. Hasta el debut, Gallardo había encontrado con muy poco tiempo para transmitir sus conceptos. Los futbolistas se incorporaron de manera progresiva después de cumplir con compromisos con sus clubes y afrontar largos desplazamientos, por lo que el técnico apenas pudo dirigir una práctica con el grupo casi completo antes del partido. Después del encuentro ante Corea del Sur, los jugadores que fueron titulares realizaron trabajos de recuperación en el gimnasio, mientras el resto del plantel entrenó en cancha. El sábado, en cambio, Gallardo finalmente tuvo a todos los convocados en su disposición para desarrollar una sesión conjunta. 8:30 a.m. y con esta información llegamos al fin de la cobertura de noticias de Machala y El Oro. Nos vemos el día de mañana con más información. Regresamos al estudio con Mario.
2: Gracias, Melissa, por toda la información obtenida desde la provincia de El Oro a través del dial de la 103.3, de 100.3 y de 100.9, Brisa Azul, hasta el día de mañana. 8:30, vámonos a la pausa y al regresar estaremos dando a conocer información peninsular, retomando el tema sobre acontecimientos durante este fin de semana, no solo por las instituciones, sino también la realidad, la inseguridad, el trabajo de la fuerza militar el día de ayer también, que estuvo presente en el Cantón La Libertad. Esto y más al regresar.
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4: Vamos al tema de noticias locales cuando son las 8:34. Y hablando de Salinas, la parroquia de José Luis Tamayo, ya estamos con el sol solecito. Caliéntame un poquito por hoy, por mañana. 8:34 Mientras estábamos escuchando el bloque de las noticias de la provincia del Oro con la compañera Melissa, estábamos recibiendo mensajes también que con la lluvia que se ha dado el fin de semana, no solamente en San Pedro, me dicen Mari, no solamente fue en San Pedro, también ha avanzado a Dos Mangas, tanto así que ha crecido, ha habido bastante, hay bastante agua y correntoso, uno de los ríos que tiene la comuna de Dos Mangas, eso nos estaban informando. Así que entonces, lluvias en la zona norte de la provincia de Santa Elena en este fin de semana. 8:35 antes de detallar noticias locales, vamos con la recomendación y también la invitación para que la ciudadanía visite Ópticas Campaña. 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Vamos con información, y la alcaldesa de Santa Elena estuvo trabajando, decíamos hace algunos minutos, en territorio, en las calles, en Santa Elena, una de las calles 18 de agosto, que es calle céntrica del cantón Santa Elena, se han estado haciendo trabajos de asfaltado, así que escuchemos qué nos dice María del Carmen Aquino al respecto.
5: Es un tramo de la calle 18 de agosto. La perseverancia es uno de los dones de una persona. Sigo creyendo en la palabra de la ingeniera María del Carmen Aquino, que es una excelente amiga.
6: ¿Qué te parece el trabajo que está realizando la alcaldía en la calle 18 de agosto, faltando el día de hoy?
7: Muy bien, excelente gestión, alcaldesa, excelente gestión.
6: Muchas gracias.
4: Bueno, ahí están llegando las obras. Esto es calle céntrica del cantón Santa Elena. Eso es calle céntrica del cantón Santa Elena, donde se está trabajando con lo que tiene que ver el sistema de asfaltado. El sistema de asfaltado, exactamente. 8:37, 8:37, y en el hospital Liborio Panchana Sotomayor se realizó, amigos oyentes, una desinfección total, el Hospital General Liborio Panchana Sotomayor, en cumplimiento de su plan anual de desinfección total terminal, realizó con éxito la desinfección integral del área de emergencia fortaleciendo las medidas de prevención y control de infecciones para brindar una atención segura a los pacientes. Durante este proceso, se mantuvo la atención hospitalaria a la ciudadanía, garantizando la continuidad de los servicios las 24 horas del día, mediante la activación de áreas de contingencia. Gracias al trabajo articulado del personal de salud, limpieza y también enfermería, el área de emergencia ya se encuentra habilitado, operativo nuevamente, reafirmando el compromiso con una atención segura, oportuna y de calidad. Así que luego de esta, eso es un plan anual de desinfección terminal, total, en el área de emergencia, pero se adecuó temporalmente por 24 horas otra área en el mismo hospital o unidad hospitalaria y que ya dan a conocer que se han retomado las actividades de manera normal en el área de emergencia como es en el hospital Liborio Panchana Sotomayor. Y se está invitando también por parte de la Dirección Provincial de Salud de Santa Elena para el día de mañana 29 de septiembre, Feria Lúdica Informativa de Salud Mental, denominada Vibra por la Vida. Esto se va a desarrollar en el Polideportivo Benjamín Carrión de Salinas a las 9 de la mañana. Se está haciendo la invitación para que la ciudadanía participe, quienes tienen el tiempo, quienes pueden. Es un horario de actividades de trabajo, pero sin embargo, pues si tiene un tiempo, usted que no está en ese horario de trabajo, vaya porque es importante el tema que se va a tratar, la salud mental. Feria Lúdica Informativa sobre la Salud Mental, Vibra por la Vida, así se llama. Van a participar pues algunas instituciones, incluso instituciones nos indican educativas, así que la invitación está para el día de mañana a partir de las 9 horas. Esto va a darse en el Coliseo Benjamín, en el Polideportivo Benjamín Carrión, en el Cantón Salinas, que es un espacio público donde se aprovecha para actividades como esta, así que asistan. Y dando a conocer también sobre las ayudas técnicas que ha llegado por parte del Gobierno Nacional, y para la provincia de Santa Elena se da a conocer sobre ayudas técnicas como son sillas de ruedas. Una silla de ruedas significa poder salir de casa, volver al trabajo o estudiar. Se entregaron 5,779 ayudas técnicas a personas con discapacidad en 24 provincias del país por parte del Gobierno Nacional, con una inversión de más de $1,000,000. Las sillas, o que considera la entrega, sillas de ruedas, sillas posturales para niños y adultos. Hay unas sillas que no son las sillas normales de ruedas, donde la persona está sentada, sino que de acuerdo a la necesidad de su condición, son ayudas, como dice allí, posturales, de postura, y que se las coloca, se las adapta de acuerdo a la condición de la persona, sea adulto o sea niño. Sillas posturales para niños y adultos, sillas para ducha o inodoro con ruedas. Cada entrega aporta más autonomía, más inclusión y más oportunidades para quienes las reciben y para sus familias. A veces se escucha que se ha hecho la entrega de una silla o una persona ha recibido una silla de ruedas y para algunas personas quizás dicen, bueno, una silla de ruedas, no pudieron llegar con otra cosa. Pero usted no sabe la calidad de vida que le va a cambiar a esa persona de no estar ya solo en cama, no estar solo acostado, que a veces por la falta de recursos las familias no pueden comprar una silla de ruedas, más aún cuando hablamos de sillas posturales. Entonces, ya con una silla de ruedas pueden sacar a su ser querido, pueden sacar al paciente, no solamente a lo que corresponde la vivienda, pueden sacar a darle un paseíto en la silla de ruedas, ya le cambia la calidad de vida, no solamente para la persona, sino también para el entorno familiar. Ese esfuerzo de estar levantando, de estar movilizando a la persona, al ser querido o a un paciente, entonces no es fácil. ¿Y cuántas habrán? No nos detalla cuántas llegaron a Santa Elena, porque se generaliza que a nivel de la provincia, a nivel del país, las 24 provincias del país, las 24 provincias que tiene el país, pero no nos detallan cuántas llegaron a Santa Elena. Bueno, son ya las 8 de la mañana, esperemos que a las personas que sean entregadas estas sillas, si no se han entregado todavía, pues en la provincia de Santa Elena, lleguen a las necesidades urgentes. Son las 8 de la mañana con 44 minutos, 8 con 44 minutos, y el Ejército Ecuatoriano está trabajando también, no solo con la Policía Nacional, sino con otras instituciones, amigos oyentes. Y el día de ayer se realizó un operativo en lo que corresponde, pues, operativos militares en La Libertad, en uno de los sectores bastante apartados a la zona céntrica. Estamos hablando del sector Las Minas. Un operativo militar se desarrolló en el sector Las Minas, esto en horas de la noche el día de ayer, del cantón La Libertad. Durante la intervención, dos personas fueron retenidas y permanecían en el piso. Según información preliminar, ambos se movilizaban en una motocicleta. Cuando fueron intervenidos por los uniformados, moradores del sector observaron el procedimiento y expresaron su respaldo a este tipo de operativos de seguridad. Operativo por los militares en el cantón La Libertad, en el sector Las Minas. Dos personas fueron retenidas por los militares. Según información preliminar, ambos se movilizaban en una motocicleta en este sector. Está bien por estos operativos que se deben de realizar de manera permanente. Y hablábamos hace algún momento sobre la circulación de estos motorizados, amigos oyentes, y que andan con capuchas, que andan con cascos totalmente protegidas, protegido el rostro, la cabeza, no porque se protegen por un accidente, por evitar quizás hasta la muerte, no, sino que andan ocasionando, sí, ocasionando la muerte, ocasionando pues actos delictivos. 8 de la mañana con 46 minutos, 8 de la mañana con 46 minutos, esa es la información de la hora. Y en otro de los temas también les damos a conocer que hubo una actividad deportiva, amigos en sintonía. El día de ayer se dio la carrera Esuna 10 kilómetros 2026 que organizó la Escuela Superior Naval Comandante Rafael Morán Valverde. Hubo una masiva concurrencia. Esto fue en Salinas, una jornada donde la disciplina, el esfuerzo y la energía de los participantes fueron los protagonistas. Felicitamos a todos quienes aceptaron esta misión y demostraron que con constancia se puede alcanzar grandes metas. Se dio esta actividad el día de ayer, amigos oyentes, que realizó la Escuela Superior Naval Comandante Rafael Morán Valverde y que fue en Salinas. Qué bien por las personas que participaron, pues una actividad para hacer no solamente deporte, sino también confraternidad. Y ahí, en esta carrera estuvo participando también un candidato. Veíamos en lo que estaban transmitiendo en vivo, veíamos que participó, bueno, no precisamente por el tiempo electoral, sino que también pues hay mucho deporte en este ciudadano. Son las 8:48. ¿Y cómo estuvo la asistencia de los jóvenes en la provincia de Santa Elena? Fue masiva el día sábado la presencia de los jóvenes por ese deseo de ir a realizar el servicio militar. Estuvieron presentes al llamado que se hizo de acuartelamiento. El sábado 26 de septiembre se desarrolló el segundo llamado de acuartelamiento en el centro de movilización de Santa Elena, en el cantón Santa Elena. Ahí quedan estas instalaciones, esta dependencia, donde ciudadanos ecuatorianos convocados acudieron para cumplir con el proceso establecido. Fue masiva la asistencia a este segundo llamado, y hablábamos a nivel también nacional. La jornada inició desde horas de la mañana y se extendió durante la tarde el día sábado, con la presencia de los aspirantes que participaban en las diferentes etapas requeridas para el ingreso. Durante el proceso se realizan los exámenes, como las evaluaciones correspondientes, con el objetivo de verificar las condiciones de los ciudadanos que buscan continuar con las siguientes fases del acuartelamiento. El personal encargado del Centro de Movilización de Santa Elena lleva adelante los procedimientos establecidos para atender a los convocados y efectuar las respectivas evaluaciones. De esta manera, el sábado 26 de septiembre se dio pues el segundo llamado de acuartelamiento, en una jornada que reunió a ciudadanos que buscan cumplir con los requisitos establecidos para su incorporación al servicio militar. Bueno, una vez más, el mayor de los éxitos a todos los jóvenes que se quedaron. 8:50, 8 de la mañana con 50 minutos, hay un boletín de prensa o nota de prensa, así los titulan ahora, nota de prensa por parte de la Prefectura de Santa Elena. El COE provincial exhorta a atender conatos de incendio en botadero de residuos sólidos del cantón Santa Elena. El COE provincial de Santa Elena, que está presidido por la prefecta Juanita Córdoba, expresa su preocupación ante los reportes de conatos de incendio registrados en el botadero de residuos sólidos del cantón Santa Elena, debido a la presencia de humo que podría generar afectaciones ambientales y riesgos para la salud de las comunidades cercanas. Según reportes comunitarios y verificaciones realizadas en territorio, las corrientes de viento han desplazado el humo hacia sectores como San Pablo, San Miguel y El Morrillo. La exposición al humo generado por la quema de residuos puede representar un riesgo, especialmente para los niños, adultos mayores y personas con afecciones respiratorias. Es importante precisar que, conforme al marco legal vigente, la gestión integral y disposición final de residuos sólidos no peligrosos, así como las acciones de saneamiento ambiental dentro de su jurisdicción, corresponden al GAC municipal de Santa Elena. Ante esta situación, el COE provincial exhorta al municipio de Santa Elena a adoptar las medidas técnicas, operativas y administrativas necesarias para controlar los focos de incendio, evitar su propagación y evaluar posibles afectaciones ambientales y sanitarias. Asimismo, solicita mantener información oficial y actualizada que permita coordinar acciones interinstitucionales para precautelar la salud, la seguridad, el bienestar de las comunidades potencialmente afectadas, dice la nota de prensa desde el GAC provincial, Gobierno Autónomo Provincial de Santa Elena, que está hablando el COE provincial, porque lo preside la prefecta. El COE provincial lo preside la prefecta junto a los alcaldes y entre otros funcionarios, y se está haciendo un exhorto a la municipalidad de Santa Elena para que controle esta situación, que no vuelva a ocurrir. Exhorta al municipio a adoptar las medidas técnicas, operativas y administrativas necesarias para controlar los focos de incendio, evitar su propagación y evaluar posibles afectaciones ambientales y sanitarias. Solicitar mantener información oficial y actualizada que permita coordinar acciones a manera de institución, es decir, mancomunada. Bueno, esto que se dio el fin de semana también, amigos oyentes, sobre la quema de residuos sólidos del Cantón Santa Elena. Se exhorta a atender conatos de incendio en botadero de residuos sólidos en el Cantón Santa Elena, y que estas comunidades estuvieron afectadas. Hablamos de la comuna San Pablo, comuna El Morrillo, comuna San Miguel. Saludos a la linda gente de la comuna San Miguel, que ahí siempre nos están sintonizando, siempre nos están reportando sintonía, esa linda gente. Seguimos como la canción de Julio Jaramillo, en deuda con ellos. Seguimos en deuda con ellos, que nos han invitado varias veces y no hemos podido ir. No hemos podido ir. Bueno, saludos a esa linda gente que nos escucha en la comuna San Miguel. Son las 8 de la mañana con 54 minutos. Algo más de información antes de retirarnos. Y nos dicen que por acá también hay sol. Se refieren a la comuna de Palmar. A la comuna de Palmar. Saludos. Esto es en el norte de la provincia de Santa Elena. Saludos a esa linda gente que nos escucha en la comuna de Palmar. La comuna de Palmar. Si llueve, crece el río, pero que no vaya a ocasionar estragos fuertes, nos dicen. ¿Tienen el estero? Es que tienen ellos, hay un estero. Algo más de información en la mañana de hoy, amigos, en relación a la península de Santa Elena, sobre las actividades que se están dando. Bueno, vemos de que hay maquinaria que está trabajando, pero más en lo que corresponde a Santa Elena y la prefectura. Bueno, no vemos la Libertad, Salinas, algo también se veía la semana pasada, pero en todo caso se está pidiendo, por ejemplo, se estaba pidiendo del sector San Raimundo, del cantón La Libertad, que vayan a limpiar esos canales de aguas lluvias o ductos de cajón que están allí, porque están llenos de maleza. Están pidiendo que vayan a limpiar, pero todavía no lo hacen. Algo veíamos que se había hecho el fin de semana, el día viernes, sí, el día viernes, veíamos que se había hecho en el sector Actón Calderón, se había cortado un poco de maleza, pero en lo que comprende a los alrededores, por ahí pasan estos canales de aguas lluvias o ductos de cajón, como también lo llaman. Se realizaron varias actividades el día viernes por parte de las instituciones educativas en relación al Día de la Bandera Nacional, que fue el día sábado. Otras instituciones, precisamente fue el día sábado, que realizaron el juramento a la bandera, que esto también representa para los padres de familia un logro de parte de sus hijos, tanto en lo que comprende secundaria como también pues en lo que comprende educación básica, que ya en educación básica ya no sé, se jura la bandera, si no es cuando ya terminan la educación secundaria o bachillerato, que se llama ahora. Y podíamos observar un masivo movimiento. Hubo el día viernes y sábado, pero más el día viernes, viendo a los papitos con sus hijos que fueron a realizar este acto cívico, que es parte también de su formación estudiantil. Como también veíamos a docentes muy elegantes vestidos. Es un día que se vivió con mucho fervor y que, aparte del sí juro para los estudiantes que juraron la bandera, el tricolor nacional, es un compromiso también que se hace con nuestro país, con nuestra patria, y sobre todo pues de respetar esa bandera, que es uno de los símbolos patrios. Y eso, de eso se trata, fortalecer en la juventud, en los estudiantes, ya que muchos dejan el colegio, las unidades educativas, para pasar ya a una universidad Entonces, que donde quiera que estén, se respete, haya ese respeto por uno de nuestros símbolos patrios, como es la bandera nacional. La bandera nacional, y su día, que fue propiamente el día sábado, amigos oyentes, que haya ese fervor cívico, esa importancia que se le dé ese espacio que actualmente se ha perdido. Yo decía la semana pasada, nos preocupamos a veces hasta de comprar la bandera de nuestro equipo favorito, y no sabemos dónde exhibirla cuando juega, cuando hay una participación deportiva, y cuando son las fechas históricas de nuestro país, cuando es el día de la bandera. Yo no veo, no vi banderas que estén como antes, en los balcones, en las ventanas, en las terrazas, la bandera de nuestro país, nuestro tricolor.
0: Porque ellos sí saben invertir. 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

hemos vuelto, hemos regresado, ya estamos aquí. Hemos regresado, estamos listos, preparados para iniciar esta semana y despedir al noveno mes del 2026. Hoy lunes 28 de septiembre, estamos listos, preparados para compartir una excelente semana. Gracias a Dios, con vida, con salud y con todo, para poder compartir con cada uno de ustedes estas tres horas de sano esparcimiento. Esperando que hayan pasado bien, se hayan portado bien, que hayan disfrutado y por supuesto que hayan extrañado este espacio. No al tenor, sino a este espacio, que es de todos y para todos.

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Y estamos acá disfrutando de la mejor mañana. La mejor manera de iniciar tu semana es en Sin Pies ni Cabeza. En la capital del Sol, ahí en Santa Elena, nos puedes escuchar a través de la 100.9. Estamos en la 100.9. Muy buenos días en las diferentes comunas allá en Santa Elena. Excelente inicio de semana. También estamos en la provincia de Loja, estamos en la provincia de La Suay, provincia del Guayas. Y por supuesto, como no acordarme y saludar a quienes están ya conectados a través de nuestras transmisiones en vivo. Estamos en Facebook, claro que sí, estamos en Facebook. Estamos en Sin Pies ni Cabeza y estamos también en Brisa Azul Fans en Facebook. ¡Sí! Búscanos, síguenos, comparte, reacciona, deja tu comentario. 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

0: hermano Xavier Pauta. El saludo de parte de su mamita, sus hermanos, que Dios los bendiga y que cumplan muchos, pero muchos años más de vida. ¡Mi querida Michelita!
1: Sí.
0: Buen día, Michelita. No pudo dormir, dice Michelita, de la emoción de que el Goat Egner Valencia hizo 3 goles ayer en Argentina. Ha soñado con el Chivo. Ha soñado con el Goat, la Michelita. Buenos días, buenos días. Quien ya está aquí, está también listo, preparado. No sé si me habrá extrañado o no me habrá extrañado. Por ahí me contaron que ya está... Bueno, la palabra no me pareció, ¿no? Que ya se está aflojando, decían, ¿no? No sé si es en términos de... En términos mecánicos, en términos de carpintería o en qué términos el hombre se va aflojando, pero lo voy a evaluar hoy. Así que, muy buenos días. Ya llegó, ya está aquí.
2: Ya está aquí. Y que nadie se atreva a desafiarlo, porque ha llegado más intrépido que antes, más paranoico que nunca, pero más sensible y bonito.
3: Ya voy a tener como 50 en ese día.
0: Aquí estamos, Anthony. 50-50, mijo. Con ganas de trabajar y sin ganas de trabajar.
3: Igual, igual, igual.
0: ¿Tú también estás así?
3: Sí, sí, sí.
0: ¿Qué tal tu fin de semana, Anthony?
3: Perfecto, la verdad. Me esperaría mejor, pero me gustó.
0: ¿Sí te gustó?
3: Sí.
0: ¿Ya? ¿Qué hiciste fuera de lo normal, de lo que habitualmente haces un fin de semana?
3: Verme una película de Resident Evil en el cine.
0: ¡Ah, caramba! ¿Te fuiste al cine?
3: Claro.
0: ¿Viste Resident Evil? ¡Qué bien!
3: Con la familia.
0: Con la familia. Allá, muy bien. Ya más luego te voy a preguntar quién es Alfredo. Me quedó una duda de quién es Alfredo. No sé quién será Alfredo, pero... Más luego vamos a tomarte también la lección. Recuerda que estamos en un proceso de aprendizaje. Así que espero que hayas estado practicando, que hayas estado dándole duro a tus clases para ver si ya puedes tocar la cucaracha con la lengua o no. ¿Listo?
3: Ya, ya, ya.
0: A ver, pero sé sincero. Mírame a los ojos.
3: Te mire los ojos.
0: Ya, mírame a los ojos.
3: Ahí está.
0: Dime, ¿estuviste ensayando?
3: Claro que sí.
0: No, no, ya te reíste, no te creo. No, pues por eso es que dicen, luego andan diciendo que los hombres somos mentirosos, ¿te das cuenta?
3: Sí, sí, sí.
0: Vamos a habilitar el contacto telefónico. Importante escuchar tu opinión, importante escuchar lo que piensas. Importante es que hoy me den duro, porque seguramente, hoy día me van a hacer pedazos, ¿cierto?
3: Sí, sí, sí, claro.
0: A ver, ¿qué me van a decir? A ver, ¿qué me van a decir?
3: Le pueden decir de cualquier cosa, ¿eh?
0: ¿Qué me van a decir hoy día específicamente?
3: Burlas, insultos.
0: Sí, sí, sí. Hoy día me van a decir que sinvergüenza, caretuco, claro, como ya es fin de mes, y si vienes, claro, que eres caretuco, un vago.
3: Eso sí.
0: ¿No es cierto?
3: Exactamente.
0: Eso van a decir, pero bueno, no importa. Vamos a escuchar el contacto telefónico para que usted forme parte de nuestro programa. Queremos escucharlo, queremos que interactúe, queremos que pida sus canciones, que envíe sus saluditos. El contacto está disponible, así que...
4: Mira, papi, así de suavecito.
0: Sí, suavecito.
4: Comunícate conmigo.
0: Eso.
4: Y interactúa con nosotros al 09-98-56-56-20. Te espero.
0: Ya. Ahora con la voz sensual de Anthony.
3: La cosa es que no tengo aquí la polla.
0: No se lo ha presidido. Qué bestia, Anthony. Anthony, Raulito, ¿cómo puede ser posible que todavía no se aprenda el contacto telefónico? No, no, no, no, no. Bueno, vaya practicando que ya le voy a tomar la lección, ¿ah? Vaya practicando.
3: Sí, sí.
5: ¿Qué tal, tenor? Buen día, buen día. Oye, loco, ya sacúdete, pues, loco. Una semana de que has tenido que no has llegado al programa y todavía vienes con ese ánimo, loco, que lo tienes al 2000% de... que haces animar a la gente. Ponte pila, pues, loco. Aprovecha la oportunidad. Métele ánimo a esta huevada. Que este es sin pie ni cabeza. Este no es cualquier otro programa. Sea serio, mijo, sea serio. Pila, saluda ahí, loco, ahí. Hombre, ahí, ponte mátalas, loco, de Vicente Fernández.
0: Oh,
5: una vez, pues ya, si el ánimo está por los pisos, que de una vez levante la canción. Ponte pila ahí.
0: Mándale un saludo a todo el personal en Aroma de Trigo. Ya están escuchando el programa.
3: Un saludo a todo el personal de Aroma de Trigo. Ahí que nos sigan escuchando, sintonizando full.
0: Gracias. Ya, ¿te gusta? ¿Cuál es tu pan preferido?
3: Uy, pan de chocolate.
0: ¿De chocolate?
3: Sí.
0: Ya, ¿y la palanqueta no?
3: No, la palanqueta no.
0: ¿Por qué no te gustaría una palanqueta?
3: O sea, a ver, en términos de comida.
0: ¿Estamos? ¿De qué más vamos a estar hablando? Pues ya. Antes, ni por amor de Dios.

0: esperando todo aquí.
1: Ah, sí, sí, está bien, pero no, no estoy hablando de una panadería y ahí hay palanqueta, ¿cierto?
0: A ver, la palanqueta como tal, me gusta, hay 50-50.
1: ¿Le gusta 50-50? No. ¿Sabes qué? Yo diría que a mí no me gusta mucho, ¿sabes por qué?
0: ¿Por qué?
1: Porque como que es muy dura, ¿no?
0: Sí, o sea, un poquito dura, un poquito gruesa.
1: ¡Es muy gruesa!
0: Y grande.
1: Es muy gruesa y grande, entonces como que no mucho, ¿no? Sí, tienes razón, sí. Se puede uno lastimar la boca, ¿no?
0: Exactamente.
1: Exactamente, por supuesto, claro que sí. Dios mío, santo. Estamos hablando de términos de comida, ¿cierto?
0: Cierto, en términos de comida.
1: Hablando términos de comida, por favor.
2: Buenos días, gordo capibara frentón. Sin vergüenza, caretuco. Claro, porque es fin de mes, vas a cobrar. Si no, ni te aparecieras por la radio. Gordo vago.
1: Buenos días a Richard Murillo y para el ingeniero Juan. Están en la Vía La Costa en Guayaquil disfrutando de la programación de Sin Pies Ni Cabeza. Muy buenos días, ingeniero Juan, y a Richard Murillo, que están a full volumen. Y también para nuestro jefecito, el ingeniero Gunther von Liebke, que también están disfrutando de la programación. Mi pana Harold Sánchez también ya está conectado. Muy buenos días. La Mole Narváez, ¿dónde andas, Mole? Buenos días. Oiga, este técnico cuete deja al equipo ganando 2-0 en el primer tiempo, luego se desaparece y cuando regresa el equipo iba 3-3, imagínense. ¿Qué va a hacer este técnico, Dios mío santo? No puede ser, no puede ser. Michelita dice, no he dormido, no he podido dormir porque sigo pensando que estoy en Quito viendo a mi señor esposo. O sea, ¿está soñando o sí se va a ir a verlo a Romeo a Quito? Dios mío. ¡Feliz inicio de semana, Harold! ¡Buenos días! Marixa Moreira, ¿cómo estamos, Marixa? ¡Buenos

Saludos en el Osorio a la lavadora de Juanca, a full volumen, ya estamos con todo el personal, el Loco Vera, está John, está Juanca, estamos a full volumen como todas las mañanas. Y un saludo a mi hermano, el Mocho, porque el Mocho hoy

0: querida abogadita, buenos días, abogadita, bendiciones, saludos a Panchito Condoy, también que ya está enganchado a la programación. Edicito Castro, buenos días, feliz lunes. Michelita dice, ¿cómo así? Ya estoy de regreso, el sábado estuve viéndolo a mi esposo en vivo y en directo, muriéndome de frío, pero viéndolo, cantando, gritándole y lanzándole los calzones a Romeo Santos y a Prince Royce. ¿Sí sabías eso, ah?
1: No,
0: que se presentó en Quito Romeo Santos y Prince Royce.
1: ¿Romeo Santos?
0: Romeo Santos,
1: mijo. ¿Qué canción cantaron?
0: ¿Tú sabes que canta Romeo Santos?
1: Ah.
0: ¡No puede ser posible, Anthony! Vas a hacer que Michelita te tire hate.
1: Sí, sí, sí.
0: Saludos a Manuelito Maya en Santa Rosa, el duro del arroz con pollo y los boloncitos. Buenos días, Manuelito. Saludos a Betito y el personal de Carwheel. Jorgito Román Castillo, buenos días. En el Guabo, mi querida Marielita Dumes, también está conectada. Buenos días. Y el viejito, viejito.
2: Tenorcito, tenorcito, ya volviste, tenorcito. Tenorcito, qué bien que hayas regresado. Oye, tenorcito, verás, como sugerencia, dirále a la señora Nancy que modere ese vocabulario que ella tiene, porque si no, después le vuelven a bloquear el grupo. Verás, oye. Lo escucho al pasante otra vez allí. Uy, ese pasante la semana pasada estaba hecha la loca.
0: ¿Ve?
2: Sí, ¿ve? Estaba hecha la loca. ¿Sabes lo que dijo?
0: ¿Qué dijo?
2: Escuché en el programa del Teddy.
0: ¿Qué dijo?
2: Dijo que pensaba en ti, soñaba contigo, ¿ves? Que se acostaba a dormir, cogía la almohada y se ponía a pensar en ti y se quedaba a dormir. Así dijo, yo lo escuché. Después le dijo que pensaba que le gustaba un tal Alfredito, que le gustaba un Alfredito y que lo veía el Teddy y pensaba en Alfredito. Estaba hecha la loca la semana pasada, rematado estaba la semana pasada. Pobrecito muchacho y jovencito todavía. Se quiere perder en este mundo tan evolucionado que estamos, hijito.
0: ¡Madre mía! A ver, Anthony dijo Condorito, exijo una explicación. ¿Qué son esas declaraciones contundentes del abuelito? Y yo le voy a creer, porque como es una persona adulta, mayor, dicen que los viejitos no mienten, ¿no?
1: Claro, claro, pero yo en ningún momento he usado esas palabras, ¿eh?
0: A ver, entonces, ¿qué fue lo que usted dijo?
1: Yo no dije eso, yo dije que yo extrañaba, ¿sí? Pero
0: que,
1: no.
0: Ah, que no es que ha pasado pensando si vivo o muero y todo eso, no. No, o sea, no.
1: 50-50.
0: 50-50, ¿ya? ¿Y quién es Alfredo?
1: Alfredo... Ese nombre que puse a Tenorcito, sí, porque...
0: Ah, o sea, a mí me dice Alfredo.
1: No, no, usted no. Ay, Teddy.
0: Teddy me puso, me dijo a mí Alfredo.
1: No, le puse yo a Teddy.
0: Ah, tú le dices Alfredo a Teddy.
1: Sí.
0: Madre mía. O sea que... Ay, ay, voy entendiendo, ¿no? O sea que tú a Teddy le dices de cariño a Alfredo.
1: Sí.
0: ¿A mí cómo me dices? Master, creo que dijo que...
1: Master Tenorcito.
0: Master Tenorcito, ah, ya. Pero, ¿por qué razón le dirá Alfredo a... A Teddy? ¿Qué historia hay detrás de Alfredo? Vamos a tener que indagar. ¿Qué pasa con Alfredo?
1: Te cuento un secreto. Aquí entre todo el público.
0: No, solo entre los dos. A ver, cuéntame, que nadie escuche, por favor.
1: Bueno.
0: ¿Quién es Alfredo?
1: La verdad es que no me acordaba el nombre de Teddy, así que danse esa por si...
0: ¡Ah! Bueno, yo solo me pregunto, ¿qué será de la vida de Alfredo? ¿Dónde estará Alfredito? ¿Qué estará haciendo Alfredo? Excelente inicio de semana, nos dice Juan Manuel Arteaga. Mi querida Bessy, Isabelita Aguilar, buenos días, Bessy. 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Mi querida alcaldesa y la que siempre sonríe, ahora ella es la killer, la goleadora, mi querida colorada, muy buenos días.

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1: Muy bien, estamos con este lunes de hombres, ya saben. A partir de este momento nos vamos a deleitar solo con voces masculinas, sea cual sea el género musical, pero voces masculinas en Sin Pies ni Cabeza. Así que puedes interactuar con nosotros, el contacto el 0998-565620, 0998-565620, ya está disponible.
2: Hola, Joli, muy buenos días, amigo tenor, saludos, bendiciones.
1: Hola, Maritza.
2: Un fuerte abrazo.
1: Gracias.
2: Cuídese, gracias por compartir esta transmisión, esperando que le vaya súper bien el día de hoy y me puedan complacer con un temita como es la cumbia Aprende a Soñar. Gracias, excelente programación, un fuerte abrazo.
1: 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Robertito Campo Verde, ¿qué nos dice Robertito? Buenos días, amigo tenor. Un saludo cordial a los tiempos y de mi parte, felicitar a Anthony Raulito, ya que en este tiempo se ha comprobado que tiene una suerte envidiable, porque va a terminar sus prácticas casi sin practicar, dice. Y su mayor suerte, que no ha sido torturado por la melodiosa voz de la Zuquita, dice, y sus interpretaciones tipo Frankenstein, dice, madre mía. A ver, por acá, ¿qué más nos dice la gente? Al contacto telefónico, mi estimado Anthony, ¿quién nos escribe por ahí?
3: Denis Alexander Armijos.
1: ¿Qué le dice Denis?
3: Buen día, mi pana tenor. A los años se escucha en la radio. Ya estamos en sintonía de Sin Pies ni Cabeza. Saludos, bendiciones. Ya hacía falta su animación.
1: Ahí está, desde la parte alta, mi pana. Buenos días. También le enviamos un saludo a Joselito Pentagón, a mi pana Bachatín, Don Jimson, Yasmani. Buenos días. Carrito de mar fresco y sabroso, doña Milenita Mora. Joanita, están ya también activas con la programación. Muy buenos días. ¿Qué más hay por ahí, Anthony?
3: Alonso Ramos.
1: ¿Qué le dice Alonso?
3: Buenos, tenor. Saludos a los tiempos que trabajas. Eres vago, tenor. Nos dejas botado. Botados con B, por cierto.
1: Botado nos deja. Buenos días. Saludos para la Zuquita. Allá está ya reportando sintonía. Desde Santa Rosa City, en la ciudad de la Reina del Cisne, disfrutando ya la programación. ¿Quién más está por ahí?
3: Viviana Espinosa Suárez.
1: ¿Qué le dice doña Vivi?
3: Buenos días, que tenga un bendecido día, inicio de semana.
1: Gracias, Vivianita, bendiciones para usted. ¡Ya llegó! ¡Ya está aquí!
4: ¡Ya está aquí! Y que nadie se atreva a desafiarlo, porque ha llegado más intrépido que antes, más paranoico que nunca, pero más sensible y bonito.
5: Buenos días, tenor, buenos días, mi gente.
1: ¿Qué hubo?
5: Que tengan un excelente inicio de semana de labores, ya estamos aquí activos. Camellando, brother, un lunes de reflexión, mijo, para reflexionar bastante, brother.
1: Qué bueno.
5: Y ese milagro que hayas tenido vacaciones, loco, durante una semana, está bien, mijo. Una semanita, cierto. Más o menos, no pasa nada, loco. Eso. Igualmente son unos días de descanso, loco, claro. Igualmente. Hasta de relax, loco.
1: Así es.
5: No pasa nada si te comienzan a criticar, aunque ya estoy escuchando por ahí unos criticones que te critican tanto. Mándalos a la Gaber, mijo, que no creo, mijo. Sabiendo que hay otras personas que te ponen los cachos, no voy a decir nombres, pero igualmente te ponen los cachos, mijo, en otra radio, loco. Mándalos a la Gaber, que no te jodan, bro.
1: Eso, bien.
5: Pobre, una pregunta. Eso de que te hayan suspendido en el WhatsApp, loco, eso yo no te creo, mijo. Eso sí ya no creo, loco. La verdad, brother, oye, que te suspendan en WhatsApp, eso ya es mentira, mijo, eso es mentira. Son los administradores que ponen ahí suspensiones para que no publiquen otras cosas, bro. Oye, en el grupo de la YAC, vi un pocotón de política, PAC, no sé qué vaina, pura insulto, lo que sea, pelear. Ahí no se bloquea. Y ahora aquí vienes a estar diciendo que se bloquea. No, pues déjate de vaina, mijo, eso es mentira, brother. Eso sí ya no te creo, loco. Yo te acepto que en TikTok que te suspendan, pero ya en WhatsApp eso ya es mentira, brother. A mí no me vas a meter cuento ahí chino, brother.
1: No, tú ibas a decir no me vas a meter el dedo, era que lo digas nomás, ¿ah?
5: Ese man de Ener Valencia ya a los tiempos se saca la sal de marcar goles, loco. Acordándose ya de marcar goles de cabeza, loco. antes en los mundiales, loco, daba coraje, juepucha, grito. Meterle unas cuantas puteadas, loco. Si no marcaba gol ayer el partido, loco, porque los hinchas de Boca no aguantan palo, bro. Sí le mandan unas tremendas puteadas. Sí. Confirma, tenores, si juraste la bandera, no juraste la bandera, loco. Confirma.
1: No, yo ya juré hace años, ¿ah? En mis años mozos. Yo tuve la dicha de jurar dos veces la bandera, cuando estaba era niño en la escuela y también cuando fui ya adolescente en el colegio. Víctor Hugo Chamba, ¿qué nos dice, mi estimado Anthony?
3: Víctor Hugo Chamba dice lo siguiente. Buenos días, señor. Mande un saludo en Piñas, en Mueblería Arte Decoración.
1: Ya, Mueblería Arte Decoración. En la parte alta están ya también a full volumen. Buenos días.
6: Hola, maestro. ¿Cómo andas? ¿Todo bien? Bueno, no me mandaste el saludo, el 24, pero bueno, estamos listos, escuchando acá en Loja. Un fenómeno, después un relámpago, viaje por Buenos Aires, che. Bien. Un saludo grande para vos y toda esa gente que tenés ahí. Dale, un abrazo, maestro, desde Loja.
1: Desde Loja, ahí está, ahí está. Ahí está mi pana Frechito Loján, se ha ido a la Argentina, ¿viste? Che boludo, che boludo. Muy bien, en esta mañana quiero enviar un saludo especialísimo. Para un equipo de chicas super pilas. En cada pase, en cada regate, demostrando de que estamos hechas. Cada partido es una batalla ganada por todas. Un saludo muy especial para las chicas futbolistas del equipo de Furia Orense, que ya en varias fechas consecutivas han logrado obtener su victoria. Muchas felicidades para las chicas de Furia Orense. Allá está para Lady Zambrano, para Erika Mari, para la nena, para Naomi, para Andrea, Vivianita, para Yanela, para Lady Valladolid, para Dalma, Fabiola, para Lady Chupitos, para Dana, para Jessica, Jocelyn, las chicas de Furia Orense. Y la que siempre carga su mal genio y se estresa, para Evelyn, la killer del equipo. Muchas felicidades, van por buen camino, buen trabajo de equipo y esperamos seguir obteniendo buenos resultados para llegar a lo que deseamos. Felicidades, Furia Orense, y gracias a nuestro DT, dicen, ¿eh? Luis Valarezo, que nos ha podido guiar en estas fechas. Aunque no había fe, hacia nosotras estamos dando lo mejor. Y recuerden que somos Furia Orense, porque siempre hay una que tiene bastante furia. Saludos a las chicas de Furia Orense. Fin de semana positivo, ¿ah? Ganaron las chicas de Furia Orense. Ganamos, amigos de Tenor. Clasificamos los viejitos de Matasuegra a la siguiente etapa. Estamos con la unidad educativa Juana de Dios. Ganamos uno, bueno, perdimos otro, pero vamos enrumbados, ¿ah? Y ayer el Egner Valencia hizo 3 goles. ¿Qué más podemos pedir? ¿Qué más podemos pedir, señor?
7: Ya que el lunes de hombre, señor, pónganme de guaraca, pues, a los tiempos. ¿Qué fue? ¿Puede o no puede? Y ahí, si no puede ponerme una de guaraca, ponga entonces con la misma moneda de los iracundos.
1: Con la misma moneda de los iracundos.
7: Oiga, señores, son jodidos esos Raulitos, ¿no?
5: Ya, papito, ya descansa, loco. Chucha, sí que jodes con tu guaraca, güey.
1: ¿Ya tiene listo el número telefónico, Anthony?
3: Sí, me acuerdo.
1: A ver, vamos a ver, tomar la lección. Primer lección del día. ¿A qué número pueden interactuar con nosotros en esta mañana?
3: Al número 0998565620.
1: ¡Perfecto, perfecto! Muy bien, muy bien, muy bien, Anthony, muy bien. Vamos a ver, ¿qué más mensajes hay por ahí?
3: Aquí hay un mensaje de un número no anotado.
1: ¿Ya qué dice?
3: Un temita, tenor, no se olviden de Alejandro.
1: No se olviden de Alejandro. No se olvidar de Alejandro Fernández, me imagino. No se olvidar. Listo, ¿qué más hay por ahí?
3: A ver, Narcisa Rosales.
1: ¿Qué dice Narcisa?
3: Buenos días, Luchito lindo, que esté de regreso desde Santa Rosa. Los saludamos. Cuídense mucho. Besitos a Austin.
1: Ahí está el saludo para el campeón, el pequeño Austin, que también siempre está en sintonía. ¿Qué más hay por ahí, mi estimado Anthony?
3: Aquí un número no anotado.
1: ¿Qué le dicen?
3: Buenos días, tenor. Envíame un saludo muy especial para el amor de mi vida, Silvia Cajamarca de Marco Beiduma, y que amo mucho.
1: Ay, un saludo de corazón a corazón, heart to heart, de parte de Marquito Beiduma para Silvia Cajamarca. ¡Que viva el amor! ¡Love is in the air! Vamos a arrancar el lunes de hombres, como siempre, fuerte, intenso. Que se sienta, que se sienta. Estamos empezando el lunes. Recuerda, lunes de hombres, voces masculinas en cualquier género musical. ¡Hoy! Tenemos una linda sorpresa. Mire, coincidencia puede ser. Estuvo ausente mucho tiempo, yo también he estado ausente, pero ella ha vuelto hoy. Está aquí con nosotros. Tú no la conoces, ese Anthony.
3: A ver,
1: yo creo que tú no la conoces. Ya está aquí con nosotros.
8: ¿Qué es que avanzó a decir ese pobre y triste? Mi empanada es la más grande de Estados Unidos.
1: La empanada más deseada, la empanada más codiciada de Estados Unidos. Ya está aquí.
9: Cachudo, mil veces cachudo.
1: ¡Ella ya está aquí! ¡Ha vuelto!
10: ¡Ay, hermosito! ¡Hermosito! ¡Haga fila, mija, haga fila!
1: ¡Mi querida Vivi 3! ¡Buenos días, Vivi!
10: Hola, chicos, ¿cómo están? Buenos días. Aquí ando, chicos, me quedé dormida. Falté al trabajo. Bueno, ¿quién es ese personaje, esa criatura, ese bebé que estoy viendo ahí? Cuéntenme.
3: Hola.
1: Salúdala, se llama Vivi.
3: Hola, Vivi, ¿cómo te encuentras? Aquí estoy con mi tenorcito, Anthony Castillo, soy el nuevo pasante que hace sus prácticas en la Radio Brisa Azul.
1: Eso, muy bien. 50-50, amigo, ¿ah? Ahí está. Le han puesto de nombre aquí la gente, Vivi, le cuento. Le han puesto Anthony Raulito, porque tiene un cierto parecido físico con Raulito. Entonces le dicen aquí Anthony Raulito, alias el 50-50. Así que es parte del programa durante el tiempo de sus pasantías.
10: ¡Ay, qué lindo! Me da ternurita el niño. Felicidades, mijo. Le voy advirtiendo. Así como damos, nos gusta para llevar. Aquí es dando y dando, mijo. Bienvenido.
1: Ya sabe, ya sabe. Ya le han dado. O sea, ya le han dado la bautizada hace tiempo. ¿Ya tiene aquí? ¿Cuánto tiempo tienes ya, Antonio?
3: 2 semanas.
1: ¿Dos semanas?
3: Sí.
1: ¿Será?
3: Sí, ya la semana.
1: Sí, 2 semanas tiene, ¿ah? Ya cumplió 15 días acá. Ya ha tenido varios momentos. Momentos donde le han hecho caer. Momentos donde lo han bautizado. Momentos donde él le ha expresado cosas muy íntimas de él también. Bueno. Entonces ha habido de todo un poco ya con Anthony.
5: No jodas, bro. Es que en serio que se sacaron la sal a ese equipo de la Furia Orense. Pucha, mijo. Tanta derrota que perdieron, loco. Y hoy día, esos días se sacaron la sal, loco. Está así, estilo como Ener Valencia, brother. Oye, en el anterior partido no recuerdo si ganaron o perdieron, pero estaba viendo el partido ahí. Buenas chicas, loco, que estaban jugando, loco. Pucha, ahí pura pata de puñete, loco.
1: No, tienes que diferenciar. Una es Furia Verde que juega los jueves y otra es Furia Orense. Ese está a cargo mío, Furia Orense. Estamos bien, estamos creo en cuarto lugar o en tercero. Furia Verde es la que patalea a veces.
10: Ay, cómo pasa el tiempo, chicos. Es que he estado perdida, desconectada. Pero bueno, bienvenido, mijo, ya sabes. Chicos, ya mismo cumpleaños está. Alma descarriada.
1: ¿En serio?
10: Ya mismo mis 25 por siempre.
1: 25 por siempre, dice. ¿Y qué día exactamente, mi querida Vivi, usted estará de cumpleaños para...? No ofrezco darle la torta porque está lejos. Tampoco ofrezco hacerle la fiesta porque como está lejos, ¿no? ¿Cierto, Anthony? No hay cómo, ¿no?
3: Exactamente.
1: No, entonces simplemente pues hacerle llegar nuestros sinceros deseos. ¿Qué día está de Happy Birthday? Tenor, ponme la canción de el tema Calma de Pedro Capó. ¿Ya? Mi estimada Michelita, alias la esposa no reconocida de Romeo. Edwin Andrade, el popular Come Burra, nos dice... Buenos días, tenor. Buenos días, señor Anthony Lentejo.
3: Bueno.
1: ¿Por qué le dicen lentejo?
3: No sé, la verdad. Quisiera saber.
1: Anthony Lentejo. A ver, ¿por qué razón tú le dices a Anthony Lentejo? ¿Será por lento, tal vez?
11: Hello, chicos. Uy, ¿cómo están?
1: Esta es la Vivi 1. La que con la que hablaste era Vivi 3.
3: Ah, bueno.
1: Tenemos tres Vivis. Vivi 1 es la que está aquí hablando.
11: Hello, chicuelos.
1: Vivi 2 es la esposa Vivianita Espinosa, la esposa de Lupercio. Y Vivi 3 es nuestra querida amiga que está en Estados Unidos.
11: ¿Cómo están? Buen día, bonito día, tenorcito. Los sueños que asomas. Ay, ya no hay vida, ya no gastes palabras, ya te dejo nomás. A la final tendrás tus obligaciones que hacer, por eso no has estado en la radio. Y para remate, como mi radio se me dañó, esa pendeja se cayó floja, no aguantó. Ah, bueno, pensé que era el tercer golpe, pero ya me he de comprar una. Igual ahorita no estoy por mi ciudad Huaquilla, ando de paseo pipipi.
1: Vea eso.
11: Me vine por acá, por Santa Tierra. Ah, y no coge señal, vale paloma cada señal. En la radio, pero en el teléfono sí me coge. Y estoy escuchándolos. Bendiciones para todos, chicos, y nos vaya bonito.
1: Eso.
11: Por rato te escucharé. Gracias. Y cuando pueda comentarán, así que cuidadito con estar acabándome por ahí, que no hay cómo defenderme ahorita.
1: No te vamos a acabar, tranquila, Vivi, ¿eh? Anda por Santa Tierra, dice, ¿eh? Mire usted, no hay señal de radio, pero está escuchándonos por rato por el teléfono celular. A ver, por ahí hay un mensaje, Anthony, ¿qué dicen?
3: A ver, este mensaje dice lo siguiente. Buenos días, mi estimado tenor. Saluditos especiales para Tania Bermúdez, que está de cumpleaños. Desde Gray, Villamil, Playas, de parte de toda la familia. Bendiciones.
1: Saludos para la cumpleañera, nuestra querida Tanya Bermúdez, en general Villamil, Playas, que está de Happy Birthday to you, to you, to you, to you, to you. La Zuquita le manda saluditos a Vivisita 3 desde Santa Rosa City, Nancy Peñafiel. Vamos a arrancar, señores, señoras, chicas, chicos y chiques, con el lunes de hombres. Así que prepárate, porque así empezamos.

0: pienso en Luis. Así decía, ¿ah? ¿Eh? ¡Ve! Aparecieron los muertos vivientes. Jackie Sari dice saludos a Anthony Raulito. Saludos, Jackisita. Saludos para mi querida Gavita también en sintonía del programa.
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0: Qué buena canción.
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0: El maestro Carlitos Cabrera presente nos pedía algo de Guillermo Dávila. Buenos días, tenor, y a su compañero, que tenga un excelente día. Pensé que ya se había ido de vacaciones indefinidas. Saluditos para mis cuatro mujeres. Aquí estoy a full trabajo en la zona rosa. Y lluvia de bendiciones para todos los integrantes del grupo y los oyentes de esta linda radio. Gracias, Carlitos, que tengas una excelente jornada. Que todo me le vaya vacancísimo, vacancísimo, vacancísimo. A ver, acá llegó, ya está aquí, ya llegó. Adivine quién.
2: ¡Habla mangoneo! ¡Ah! Ya no soy el mandarina, ahora soy el mangoneo. Mejor dicho, yo no te paro bola.
3: No le pares bola, papi.
4: ¿Qué tal? ¿Qué tal, Luchito, hermano? ¿Cómo estás? Muy buen día. Muy buen día. Feliz lunes, inicio de semana para ti y para todos tus oyentes.
0: Gracias.
4: Aquí, hermano,
0: gracias.
4: Con pie derecho, empezando el trabajo.
0: Así debe
4: y
0: ser.
4: Y qué más, escuchando la mejor programación de la mañana, la que nos desestresa. Ya que una semana pasamos, hermano, aburridos, mal genios. Pero, hermano, ya toca desestresarse. Ayúdame con un saludo especial, muy especial, hermano, para mi familia, mi esposa, mis dos nenas y mi madrecita que están escuchando hoy día más que nunca la programación. ¿Por qué, hermano? Te quiero pedir un saludo y a la vez una canción de cumpleaños, hermano, para una persona muy especial en mi vida, en nuestra familia especialmente, que es para mi hermana. La mujer, hermano, la, prácticamente hablando así, la princesa en medio de las bestias, criado ñaño.
0: Así es, tal cual.
4: Una mujer en medio de cuatro varones, imagínate. Pero ahí, hermano, contento, contento con Diosito que nos sigue alegrando con estas fechas para mi hermana. Así que deseándole lo mejor desde muy larga distancia, porque ella pasa en la sierra, pues. Para mi hermana Jennifer Aurora Samaniego Merecí, que está cumpliendo 28 años, hermano, ya de vida. Así que un saludo muy especial a la distancia para ella y para toda su bella familia. De parte de todas las personas de la familia de acá, de ellas que la estimamos y la queremos un mundo. Así que yo con la fanfarria, Luchito, pilas, pilas.
0: Saludos para la compañera. Luchito,
4: mijo, con una canción de Nelson Gómez, Un Año Más, dedicado para la cumpleañera. Pilas, Luchito, no te olvides, mijo.
0: Saludos, saludos. Ahí está mi pana, el Tavo, saludando a su hermanita. Imagínense, la única dama en medio de cuatro varones. María Jiménez nos está viendo a través de Facebook en Piñas. Buenos días, María. También para Jackie Ayala, que dice saludos en Piñas. Para la fábrica de café y maní, Don Ayala. Mira, Turo Anthony, desde la fábrica de café y maní, Don Ayala, están también viéndonos en esta mañana. Muy buenos días a toda esa gente camelladora que nos está sintonizando o viendo a través de redes sociales. Mi estimado amigo Ivancito Lapo, a los tiempos, Ivancito, nos dice: mi estimado niño Fer y audiencia, lo acompañan todas las mañanas. Buenos días, saludos desde el puerto más sano del país, el Ecuador. Quiero que por favor le envíes un saludito a la matriarca de la familia, la señora Rosario Loján Armijos, que estuvo cumpliendo 83 años el día viernes, el cual estuvimos festejando en un lugar, en algún lugar de la capital bananera del mundo. Un abrazo, mi pana, y que tengan una excelente semana. Thank you so much. Ahí está para Ivancito Lapo y la cumpleañera, doña Rosario Loján Armijos, que cumplió 83 años de vida. ¡Felicidades! ¿Qué más tenemos por ahí, mijo? Anthony Raulito.
5: Marta Isibar.
0: ¿Qué dice Martita?
5: Saludos, tenor, que un excelente día lunes.
0: Gracias. ¿Qué más está por ahí?
5: Mayra Yungasaka.
0: ¿Qué dice Mayrita?
5: Buenos días, señor tenorcito y Anthony. Feliz inicio de semana.
0: Gracias, gracias, Mayrita.
1: La misma moneda. ¡Sí! Con la misma moneda, yo te la pagaré. No, me lo viste, me está matando, maestro.
0: Me estás matando, ¿viste? Che.
6: Oye, tenor, confirmo una cosa. Vas a hacer sorteo cuando juegue Ecuador, loco. Que la verdad, el partido que jugó con Corea del Sur, la verdad, por las huevas, nos levantamos tan de mañana para ver cómo juega Ecuador. Y ver que un equipo coreano te clave 3-0, loco. Sí. Por las huevas. Y no sé si puede, vamos a madrugarnos vuelta como cojudos a las 5 y 10 para ver partido contra Japón, loco. Ah, le voy a meter sota Japón, loco. ¿Aló? Sota Japón, loco. Va a marcar hat-trick Oliver Ato.
0: Mira, Uruguay le acabó de ganar 4-1 a Corea del Sur, al mismo que Ecuador perdió 3-0. Y Japón le ganó a Uruguay 3-1, creo que fue, o 3-0. Entonces, imagínate, como que es más complicado el rival, ¿no? Vamos a ver qué pasa. Ojalá se vea un mejor encuentro. Porque en verdad ese partido contra Corea del Sur, qué decepción. Decepción total. Era como ver jugar a los amigos de Gus, ¿ah? Creo que alguien se ha enterado que a Raulito le gustan las viejas. Esperemos que a Anthony y Raulito le gusten los quimbolitos, dice.
5: ¿Los quimbolitos?
0: ¿Has comido quimbolito?
5: No sé lo que es eso.
0: ¿No sabes qué es eso?
5: No.
0: Viene envuelto en una hoja como que si fuera un tamal o una yaca.
5: Ah, ¿como el tamal?
0: No, porque es dulce. Es como un cake, pero viene envuelto en hojas así como de tamal.
5: No, nunca he probado.
0: Nunca has probado, ¿ah? ¿Y una vieja?
5: No me digas eso.
0: Pero, Anthony, ¿por qué te chiveas? ¿Qué? Hay un pez que se llama vieja.
5: Ah.
0: Hay un pez que se llama vieja.
5: Ah, va, un pez que se llama vieja.
0: Claro, sí. A eso me refiero. Estamos hablando. Tú dijiste.
5: De tren de comida.
0: Tú dijiste que estamos hablando de comida, ¿cierto?
5: Va.
0: Ya, entonces, ¿por qué te chiveas? Con razón ha perdido Ecuador, pues si Raulito ha estado viendo el partido. ¡Llegó la chinita! ¡Hola, chinita! ¡Buenos días! ¡Bienvenida!
7: ¡Hola, Luis! ¡Buenos días! Se los extraño tanto. Me hacen pasar aburrido. Dios mío, me faltó el saludo de cumpleaños.
0: Sí,
7: bueno, la pasé bien, excelentemente bien. El fin de semana... Ay, se siente esos 48, qué barbaridad. Pero sí, los festejé bien con mi familia, bien gozados, bien chumados ayer. Ya con una fuerte resaca. Pero bueno, aquí estamos, activos, en un mejor programa sin pies ni cabeza. Saluditos, mi querido tenor. Que tenga un excelente inicio de semana.
0: Ya, chinita.
7: Ay, no pienses que me he olvidado de ti, papuchito. Buenos días, excelente inicio de semana, mi papuchito.
0: Ay, bueno, eso amerita una respuesta.
5: Bueno,
0: póngase duro, pues, Anthony, póngase duro. No, escucha cómo le... A ver, te voy a poner otra vez el audio para que te inspires, a ver.
7: Ay, no pienses que me he olvidado de ti, papuchito. Buenos días, excelente inicio de semana, mi papuchito.
0: Vamos, ahí te pongo el fondo para que te inspires.
5: Buenos días, chinita. Espero que te pases bien este programa que te va a llevar hasta las estrellas.
0: Acho.
5: Y bueno, eso.
0: Y el beso, mijo, el beso.
5: Y mua.
0: Repite ese beso, estuvo medio interesante, ¿eh? A ver.
5: ¡Mua!
0: ¡Mua! ¡Dice! ¡Madre mía! ¡Cueta! Que ahí vamos, ahí. Eso ya cambia la cosa, dijo mi amigo de la sierra, a ver.
8: Sí. Tenorcito. Oyecito, ese pasante Anthony no sabe nada, hijito. No sabe quién es Romeo Santos. No sabe que es un quimbolito. No sabe que es un tapao. No sabe nada en la universidad, no le enseñan nada a ese Anthony Raulito. ¿Sabes qué? Pero si ha de saber quién es la Manuela, pregúntale quién es la Manuela. Eso sí ha de saber.
0: A pedido del viejito, que públicamente dice que le pregunte a usted. Que si la conoce a la Manuela.
5: No, la verdad es que no, tampoco.
0: ¡Viejito! ¡No conoce la Manuela, dice! No conoce el Quimbolito, no conoce Romeo Santos. Y tampoco conoce la Manuela, viejito. ¿Qué podemos hacer? Tengo mis dudas yo, pero de todas maneras le doy el beneficio de voy a dejarlo ahí, no voy a sentenciarlo todavía. Voy a dar el beneficio de la duda de que sí, en verdad no conoce a Manuela. Saludos a Mayrita Bacachela. ¿Cómo está Mayrita? Buenos días.
9: Oh my God, mi papuchito, ya te estás ablandando, ya te estoy aflojando.
0: Ya te estás aflojando, dice.
10: Bueno. Che, mandame un saludo, maestro, acá en su pirada para mi madre, Teresa Ramírez, ¿viste? Fenómeno. Puede ser una canción de los iracundos, la que te guste, dale, maestro.
0: Ahí está, saluditos para su mamita, bendiciones. 50-50, Anthony dice. Yo le enseño, dice doña Nancy. Ella te enseña cómo es la Manuela.
8: Tenorcito, mírale la cara y ahí tú sacas conclusiones. ¿Tú qué dices? ¿La conoce o no la conoce la Manuela y la Anthony?
0: Yo creo que sí conoce. Esa cara es de que la conoce. Yo creo que sí. Pero de todas maneras, si él dice que no, pues, ¿qué puedo yo hacer, ah?
11: Claro. ¿Qué más, Tenorcito? Buenos días, a los años que se te escucha, a los años, buenos días. Oye, confirma, ¿cómo que vente que va a comprar bicicleta para hacer un sorteo ese? ¿Cómo es esa vaina que te está haciendo luchar el piso? Ah, pues también compra algo para que sortee, pues. Se manda que te raya ese. Ya te quitó al programa Rocolero los viernes ya. Eso te pasa porque no vienes al programa.
12: Que enseñe la mano, que enseñe la mano. Ya. Si está con callos, ya, mijo, ya.
0: A ver, muestra la mano, a la cámara, apunta a la cámara. Una mano primero. ¿Tú eres zurdo o eres derecho?
5: Derecho.
0: Derecho, muestra la derecha entonces. ¿Al centro, la más abajo? Ya, mírenle ahí. Esa es la mano de Raulito. ¿Ustedes creen que esa mano conoce a Manuel o no? No sé. No sé, saquen sus conclusiones ustedes.
13: A ver. Que no conozca a un quimbolito ni se lo haya comido, pasable. Que no se haya comido una vieja, pasable. Pero que no conozca a Romeo Santos, no, pues papito, ¿dónde pasas metido? No, puta madre. Si ese es el marido de la mayoría de los ecuatorianos.
5: Ay, que más me centren mis cositas.
0: A ver, ¿cómo?
5: Que aún me centro en mis cositas, en mis estudios.
0: Ah, es que él está centrado en sus cositas. Sí. Y en sus cositas no entra Romeo Santos, ¿ah?
5: Claro, no.
12: Pero, mijo, tienes como que chueco los dedos. Medio raro. Estás medio chueco, mijo. Esta juventud ñengosa es que da coraje.
0: Michelita dice, ya le vi la mano. Yo digo que sí, sí la conoce. Se le ve, dice, se le ve que sí la conoce. Acá nos dice Tenor Anthony 73-1212, aquí en el punto full volumen, escuchando su lindo programa en Radio Brisa Azul. Mi pana Alonso Ramos, muy buenos días.
14: Puta, mijo, ¿cómo no vas a probar esos quimbolitos, loco? Esos quimbolitos son una ricura, una preciosura para chuparse los dedos, loco. Ay, hueputa, es como si estuvieras probando una rica empanadita, no esas empanaditas, sino otra clase de empanaditas. Creo que tú no sabes de eso, pero tienes, como te dije, bro, tienes que estudiar harta biología, mijo.
0: Biología.
14: Ahí vas a entender, loco.
5: Ah, bueno.
14: Chuta, estuvo de cumpleaños mi querida Chinita. Ay, muy buenos días para mi querida Chinita. Que tenga un excelente día, que la haya pasado bonito en su cumpleaños. No sé cuántos años tendrá, pero eso es, Dios dirá. Que la haya pasado bonito con toda su familia, seres queridos. Le envío un fuerte abrazo a la distancia y un besito enorme y un feliz cumpleaños para usted, atrasadito. Que viva la cumpleañera.
0: Adelantado y a la Chinita.
14: Era sí. Que me diga para ver si le pasaba por interno, por inbox, algo para que la pudiera celebrar usted.
0: Claro, cuando ya pasó el cumpleaños, sí será que me avise para pasarle algo, dice. Venga, tú.
15: Papito, hermano, esa mano, ¿eh? No solo la conoce, sino que vacila. Vive con ella prácticamente, Luchito.
0: La abogada también coincide. Dice, sí, sí conoce a Manuela, dice.
5: No, solamente fue trabajo.
0: La chinita dice, estoy con dudas, ¿ah? ¿Eh? 50-50, no sé, no se ve tan virgen en esas manos, dice. No se ve tan virgen. Chuta, se le está juntando el ganado a la china, nos dicen por acá. Muy bien. 50-50, dice, 50-50. Bueno, ya vamos con otro round de música. Es momento de continuar disfrutando de este lunes de hombres acá en Sin Pies ni Cabeza. Así que preparen otro cargamento de buena música, porque se viene a continuación esta cancionzota.

0: venite volando, che. Ahí estábamos complaciendo a Fredcito que nos pedía algo de los iracundos. Venite volando. Saludos a mi pana Patricio el Pato Añasco. ¿Cómo estamos, Patito? Buenos días, buenos días. ¿A qué tenemos por ahí, mi querido Anthony Raulito?
1: Beri de Santa Elena nos dice lo siguiente.
0: ¿Qué le dice Beri?
1: Buen día, tenor, a los siglos de los siglos, porfis, la música de Cristian Castro, Volver a Amar.
0: Volver a amar una vez más. Muy bien, perfecto, listo. ¿Qué más está por ahí? ¿Quién más está por ahí?
1: Bibiribi.
0: ¿Qué dice Bibiribi?
1: Esta es la segunda Bibi, ¿verdad?
0: La primera, la uno.
1: La primera Bibi, bueno.
0: Se le está juntando el ganado a la China y nos manda un video. ¡Ve esa nota! Todo ese ganado de la China, mira tú. ¿Y cuál de esos será Raulito? Mira el que esté más flaco por ahí. Mira, tanta o ganado. Déjame mostrar el video.
1: Está bien gordo, ¿no?
0: ¡Ah, caracho!
1: Hasta para hacer una fritada.
0: ¿Cómo vas a hacer fritada de vaca, pues, Raulito? Más serio, Raulito.
1: Sí, hay carne de vaca.
0: Pero fritada de vaca, no creo, pues, más serio. Podemos hacer un seco de carne, caldo de hueso blanco. A ver, ahí está, a ver. Aquí se le juntó el ganado a la China, mire usted, vea eso. Mire usted, todo ese ganado de la China, madre mía. Y así compite Raulito con eso, vea eso, vea eso. Ay, Dios mío, por acá, ¿qué más nos dicen, Anthony? A ver, acá está Bibi. Bibi, Bibi. ¿Qué dice Bibi? Vamos a escucharla a la Bibi.
2: Cuento lo que me pasó el día viernes.
0: ¿Qué le pasó? Mira,
2: como yo trabajo en la noche en una pizzería, al lado de la pizzería hay un bar, el mismo dueño, y yo siempre cuando ya no hay nada y eso, se irá a pedir hielo o me quedo en la puertita viendo a la gente así como que para distraerme. Y resulta que ese día había un evento de una novia. Ya llegaron un poco de gente y todo eso, llegaron vestidas las damas de, con gorritos vaqueros y todo eso. Y ahí va doña metida ahí. A la puerta, a ver, pues porque era la algarabía y todo eso. Y que la novia lance el ramo y adivinen quién lo agarró. Y mi jefe estaba ahí, se reían todos. Y yo, pues inocentemente, pues fui y lo devolví. Y es que no lo quería. Y me gané el ramo, chicos. Ahí les mando una foto para que vean.
0: ¡Mira!
2: O sea, estoy fachosita y todo eso porque estoy en mi. En mi trabajo y no puedo estar tan glamurosa que se diga, pero bueno.
0: Pasaba por aquí y pum.
2: Que vea.
0: Y pum, se fue llevando el ramo de la novia. Mira tú, ahí está la Bibi con el ramo de la novia. Caramba. ¿Esa qué será? ¿Suerte? ¿Mala suerte? ¿O son señales, Bibi? ¿Serán señales a lo mejor del destino? Mire usted que no tenía nada que ver en ese matrimonio y pasa por ahí. ¡Pum! Le cae el ramo de la novia. Mire usted.
1: Sí.
0: Ella es Bibi, Bibi 3. A ver, ¿qué le parece?
1: Bonita.
0: Bonita.
1: Guapa.
0: Guapa.
1: Preciosa.
0: Preciosa.
1: Una gema.
0: Una gema.
1: Encontrada en el horizonte.
0: ¡Qué belleza! ¡Eso! ¡Javilo, quieto! ¡Quieto, garañón! No te me excites tampoco. Ay, Diosito santo.
3: Compañero, buenos días, ¿cómo está usted? Compañero. Dígame. Aprovecho su programa para enviar un saludo muy especial a mi linda gente allá en los Estados Unidos. Especialmente para una personita por ahí.
0: Comenzaste. Bibi, Bibi 1, por favor, atiéndalo acá al jefe. Él no sé qué le da, pero se le alborota el GPS cuando escucha ciertas voces, ¿no?
3: Compañero, buenos días, ¿cómo está usted? Compañero. Aprovecho su programa para enviar un saludo muy especial a mi linda gente allá en los Estados Unidos. Especialmente para una personita por ahí.
0: Oiga, Michelita le dice algo, Bibi 3. Con tal que no vuelva con el de los $20 para los zapatos para el peloteo, nos conformamos. Que venga con quien sea. ¡Ve esa nota! Llegó Alfredo, dice. Ahí estaba Alfredo, ¿no? Sí, esa era la voz de Alfredo, el popular Alfredo. Felicidades, Vivisita, la próxima novia será usted, le dicen. Alfredo, qué paquieto, Alfredo, no se alborote. Enseguida se alborote ese Alfredo. Oiga, vea, usted que dijo que iba a ser fritada de vaca.
1: Flita de vaca.
0: Mira, me acordé de algo, vea.
1: Dígame.
0: Michelita cuenta una anécdota. Michelita le pasa cada cosa y no quiere decir que sea machona. El hecho de que cuando le digan lava la licuadora y ella mete el motor de la licuadora en el agua no quiere decir que sea machona, ¿no?
1: Cierto, cierto.
0: Ya, ella dice, aunque usted no lo crea, yo una vez hice fritada de vaca porque no sabía reconocer las carnes. Y como vi huesos con carne, me puse a hacer fritada. Y me imagino que pasó algo que a ciertas personitas también le pasó. Venga para que coma fritada. Bueno, vamos a comer fritada, qué rico. Uno que le encanta la fritada. Cuando hijo de tanque, hermano. Menos mal, tengo mis dientes todos originales y bien puestos porque, hermano, esa vaina.
1: Estaba bien dura.
0: Era carne blindada, oiga. Esa vaina no había cómo. Pucha, se te arrancaban los dientes.
1: Así es, obvio.
0: ¿Qué había sido, pues, mijo? Digamos, o sea, entre conclusiones y deducciones. Que había sido, en vez de carne de chancho, la fritada, la habían hecho con carne de res. Imagínate, Dios mío santo. Terrible. Ahí me acordé, ¿no? Que sí hay gente que hace fritada de carne.
4: Bueno, ya que estás ahí, manda un saludo aquí para la cooperativa del gremio amarillo aquí en Piña, para el número 26, el más melicoso de toda la cooperativa, el más melicoso de todo. Se escucha un temita ahí, se le moja la canoa, se le hace agua a la franela al man. Pilas.
5: Ay, muchas gracias, mi querido Toribio, mi colágeno. No se sienta celoso, que usted es el único, mi vida. Tranquilo. Solo voy a tener que esperar nada más. Gracias, muchas gracias, mi colágeno, por ese saludito, por ese abrazo inmenso a la distancia también para ti. Un excelente inicio de semana. Cuídate mucho. Bye. Ay, no te olvides, colágeno, que te estoy esperando, pero... para que te puedas comer el postrecito cuando usted quiere y desee venir a Santa Elena, tranquilo nomás, usted me avisa y salimos a comernos el postrecito.
0: Sí, pues, ¿qué más quieres? ¿Qué más quieres, mijo? ¿Qué te están diciendo? Ve, sigue ese postrecito esperándote, Raulito, por el amor de Dios. Oiga, doña Nancy dice que ella también le pasó una vez, preparó fritada de carne de vaca. Menos mal, en esta época Chico Fer andaba todavía en la luna de miel y dijo que estaba rico. Que solo me faltó cocinarlo un poquito más porque estaba dura la carne. ¿Qué le iba a decir? Esto está durísimo. Comió, mascó y se fue a la casa con dolor de mandíbula. Acá la chinita dice, esperando que me traten bonito, dice, ya estoy preparada emocionalmente y psicológicamente para pertenecer al grupo de Sin Pies Ni Cabeza. Este es mi número personal, por favor, agrégueme. ¡Besa, nota! Pilas, Raulito, que ya la vamos a ingresar a la china. Al grupo de Sin Pies Ni Cabeza. Como Vivi cogió el ramo, ya de una salió por ahí un ofrecido a regalarse.
6: Por la puta, uno se descuida un ratito y ya comienza, donde todavía pone esa voz ronca y peluda.
0: Por favor, aquí en este espacio no se llama Teddy. ¿Cómo le decimos aquí?
1: Al Master.
0: No, a Teddy, ¿cómo le decimos?
1: Alfredito.
0: Él no es Teddy en Sin Pies Ni Cabeza, él es Alfredito. Así que, por favor, respetemos ese seudónimo que acá nuestro querido Anthony le ha dado a don Teddy Hamilton. Santiago dice, tenor, ya está despabilándose el pupilo. Sí, ya poco a poco va fluyendo. Ya va fluyendo el hombre, ¿ah?
7: Pero maestro. Bueno. El amor no es tiempo que perder.
0: Ahora.
7: Te quiero mucho, mucho.

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3: Decime, maestro, no lo escucho a la suquita, decime a la suquita, no lo escucho. Decime una cosa, ¿puedo hacer una pasantía por ahí?
2: Claro, podés venir a hacer la pasantía, che, con confianza nomás. La suquita aquí está escuchando, está escribiendo. Amigo tenor, buenos días, le saludamos desde Salinas, una música de Chiquetete, cuando estés con él, ¿listo?
4: ¿Qué, Alfredo o Buro Fredo?
2: Alfredito.
5: Ahora esa musicota, bro, estilo loco valió cantándola ahí, brother.
2: Vaya.
5: 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Tanto mejor para nosotros dos. Solo me queda decir adiós y que seas muy feliz.
2: Cacho.
5: Y si ya tienes otro amor, tanto mejor para nosotros dos. Solo me queda decir adiós y que seas muy feliz. Que seas muy feliz, maldita.
2: ¡Bessi!
5: Puta, mijo, ya comenzaste, loco. Comenzaste con los saludos, loco.
2: ¿Qué pasa?
5: Ya desembucha de una vez. Dije, sí, quiero enviar un saludo muy especial para las personas que nos están escuchando allá en los Estados Unidos. Más rápido, un saludito muy especial para nuestra querida amiga Vivi 3 que nos está escuchando, loco. Ya comenzaste ya a hacerte cruceta, loco.
2: Sí, sí, ahí está. Este Alfredito no tiene componte, ¿no? Enseguida, ay, quiero. Y ponela, y dijo Vivi, pone esa voz peluda, dice.
6: No hay como decirles que cantan feo porque después se ofende, señor.
7: Oye, Luchito. A ver, mi pana Luchito. Te voy a poner un tema, hermano, en la mesa.
2: Ya.
7: Algo que preocupa bastante, especialmente uno se siente como con coraje. Tú y todo el resto del mundo que le gusta lo que es los deportes, ya se dieron cuenta del hat-trick de Valencia ayer. Uh-huh. O sea, en Valencia sí es malo, hermano, pero también, o sea, uno como ser humano hay que saber, hermano, encomendar lo que uno ha dicho y lo que hace. Sin embargo, hermano, Valencia hizo 3 goles, lo salvó a Boca y le dan, hermano, el premio a otro jugador. Imagínate, o sea, jugar el partido a otro jugador y el que hace 3 goles, no. Digo, lo que es Argentina, el mundo argentino, que solo es Argentina y el resto, peormente si es negrito, hermano, o sea, como que le causa coraje a algunos años. Ese es mi tema que me causa un poquito de repudio, mijo.
2: Ah, viste, allá es diferente. Era jodido que le den el trofeo al negrito. Por más que hizo los 3 goles, porque ese partido ya estaba perdido, viste, se iban perdiendo 2-0. Y le salieron los goles de chiripa, de lo que sea, pero los hizo, viste, 3. Pero bueno, así es el fútbol, viste.
0: La rompió Valencia, es un fenómeno, ¿viste? No, que lo que está en la selección, porque no sé, le paga menos o le paga más, pero la rompió ayer. Estaba en Buenos Aires, ahí en ese estadio, Boca. Yo no puedo decirles, es mi otro equipo, pero bueno, dale, lindo, negrito, fenómeno. Yo soy negrito, soy feliz con ellos, maestro. Saludos, maestro.
2: Viste, dice. Muy bien, estamos cerrando ya el espacio de voces masculinas en este lunes de machos. Hola, mozo hermoso. Vea, el mozo, de amoso lo tratan a uno, ¿eh? Mozo, si a ti te dijeran mozo, ¿cómo te sentirías?
8: Me sentiría de la manera más contenta posible, de verdad.
2: Que te dijeran mozo.
8: Sí, sentir amor, cariño. Ah. Aprecio por una persona.
2: Bien, bien, bien. Mozo.
9: Ñaño, pero tú no sé en qué mundo vives, bro. Pues, esos argentinos son unos higües. Ya, para no completarte la palabra, Ñaño. Eso es el mundo argentino, Ñaño. O sea, para ellos todo lo que es hecho en Argentina, todo lo que sale a Argentina, es bueno, buenísimo. ¿Sí? Eso es para que te des cuenta que aquí en Ecuador nosotros idolatramos a esos HP argentinos. Puta, por poquito más y lo ponemos en un altar y son santos, bro. Entonces, ya es así, Ñaño. Ya para ellos, Argentina, lo que es argentino es bueno. No es muy bueno, no hay nada más, Ñaño. Entonces, ¿qué te esperaba? sobre ese pana que es negrito, ñaño, entonces, ¿qué te esperabas? Nada, ñaño, esos manes son así mismos.
10: Por Dios santo, Dios mío bendito, Virgen Santísima del Quinche. Oye, Anthony, ¿para qué vives? ¿Para qué vives si no conoces a mi esposo, al hombre, al mejor hombre que puedo venir a este mundo? A mi Romeo. Habla serio, Anthony, echa madre, oye. Oye, dale un cocacho, te ignora la Antonilla. Por favor, por favor.
2: Ay, Dios mío.

0: Sai, Pedro Capó, Georgie Noriega, Red 808, Shadow Towers, Puerto Rico. Welcome to the paradise.
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0: continuamos con más de Sin Pies ni Cabeza. Disfrutando de la buena música y el buen ritmo en este inicio de semana. Estamos lunes. Lunes.
1: Que si, ay, mi morcito es santo, que mi Romeo es santo, no sé qué. Vaya con su Romeo Santo a otro lado, no jodas.
0: ¿Besa nota, Michelita? No puede ser. Que se metan con el chico Fer lo que quieran, pero no con tu Romeo, pues.
1: No haga bulla, señora, no haga bulla. Vaya a hacer lo que tenga que ser. Que si, ay, mi morcito es santo, que mi Romeo Santo, no sé qué. Vaya con su Romeo Santo a otro lado, no jodas.
0: Sí, fue. No creo, Michelita, madre mía. O sea, yo aceptaría que se meta con Chico Feria, está bien, pero con su Romeo, mira tú. Amigo tenor, ponte la salsa si supieras, ok, listo, Vivi.
2: No entendí lo que dijo Raulito, ¿quién me ha mandado saludos?
0: Ah, le mandó la chinita saludos a él, y entonces él, por el cumpleaños de ella, dijo que le hubiera avisado para mandarle alguito, dice, ¿ah? ¿Verdad? Con la china.
3: Cállate, Roberto, cállate mejor. Apuesto que si te invitan, dice, y te invitan gratis, no vas a ir a ver a Romeo, ¿ah? Hasta el boxer se lo llevas ahí en el calzoncillo para botárselo. Mira acá que sí, que Romeo.
0: Ay, muy bien. Llegó el momento de la elección, Anthony. Vamos a ver cómo avanza la evolución de nuestro querido Anthony con su proceso de aprendizaje. Ya sabe qué tiene que hacer, ¿no? ¿Cuál era la tarea?
4: Tararear la canción de la cucaracha.
0: No es tararear. Es...
4: tocar.
0: Tocar la cucaracha con la lengua. Vamos a ver, ¿cómo va con ese proceso? A ver, así que cuando usted quiera y esté listo.
4: Ok.
0: Dale. Perfecto, va mejorando, muy bien. Muy bien.
4: Que vea, que practico.
0: Sí, en verdad yo tenía mis dudas de que no han andado practicando, sinceramente, pero se nota que sí, ya va mejorando, ya tiene mayor movilidad y ya va fluyendo más la tocada de la cucaracha con la lengua. Una más para que la escuchen allá en Estados Unidos. Vivi, que está escuchando, a ver, ¿y usted cuánto le pone, cuánto le califica? Está Anthony aprendiendo a tocar la cucaracha con la lengua. Dele. Perfecto. Muy bien. Eso, Anthony, perfecto. Muy bien. Vamos avanzando.
5: Sí. Cállate ya, yo prefiero estar de... Raulito, cállate ya. Yo prefiero estar delirando por Romeo Santos y no por un ex que me dejó por mi mejor amigo. Que hasta el año pasado seguía llorando después de 1000 años porque la novia se le fue con el amigo. Eres bruto. O mejor cállate, anda. Ahora sí, anda, tírate del tercer piso. Corre, muerte.
4: Domadito quedó.
0: Dios mío, Michelita. Yo sí dije, métanse con quien quieran, menos con Romeo Santos.
2: Ay, papito, estás tocándome mal la cucaracha.
0: Sí. O sea, lo que pasa es que está en proceso de aprendizaje, Vivi. O sea, él cuando vino ni siquiera podía. O sea, cuando vino hace 2 semanas, chuta, le costó. No encontraba el ritmo. Ya más o menos va como que ya queriendo arrancar. Obviamente no va a tener el nivel de otros, pero ya va progresando. Yo siento que va progresando, Pero qué buena su apreciación,
2: Ay, papito, estás tocándome mal la cucaracha.
0: Acá nos dice, ¿qué nos dice Carlitos Andrés?
4: Carlitos Andrés dice lo siguiente. Lo que pasa es que para Raulito no hay otro hombre que no sea Dibu.
0: Su Dibu, claro, su Dibu. Él le pide un hijo al Dibu. ¡Ay, mi Dibu! Tapicería Guevara, ¿qué nos dicen?
4: Tapicería Guevara. ¿Qué no va a mejorar cantando de cucaracha si Alfredo ya está enseñando a abrir la boca?
0: ¡Ah! Que también Alfredo le está enseñando ejercicios para que aprenda.
4: Sí, me está enseñando a abrir la boca, como dice.
0: Ah, abrir la boca. Ese no sé. ¿Qué le dice que haga? A ver.
4: Tengo que abrir la boca así para que se me pueda pronunciar mejor las palabras, que es ese truco para los locutores.
0: Ah, mire, yo le he dicho que tiene que aprender a tocar la lengua con la cucaracha con la lengua. Sí. En cambio, le he dicho que tiene que abrir la boca, ¿no?
4: Exactamente.
0: Ya, ¿y cómo la abre?
4: ¡Pero! No voy a caer.
0: No, yo estoy diciendo que caiga. Solo que dije, yo no sabía qué ejercicio le está enseñando Teddy, ¿no? Teddy le ha dicho, ¿ah? Que tiene que abrir. Bueno, no es Teddy, es Alfredito.
6: Ahí está, el cachudo por andar hablando. Ese es le pasa por metirse cachudo.
0: Ay, la chinita, ¿qué dice, ah? La chinita, Juanita del Pexo.
4: La chinita, dice. De a poquito te vas aflojando, mi papuchito.
0: ¡Ocho! Mi papuchito, dice.
3: ¡Ay, Barolito, ya! ¡Ya viste! Ahora pierdes un mes, pues ya, vuelto. Ya con lo que te dijeron, ya no vas a volver un mes. ¡Chabueva! ¡Ya te rayaron!
0: Ya sí dije, metan seco. Pueden a Michelita decirle que cocina feo, que hace fritada de vaca. Pueden decirle que lava los motores de la licuadora. Puede decirle usted lo que sea, pero no se metan con su Romeo Santos. No se metan con su Romeo Santos, si no van a salir mal parados, ¿no? Listo, bueno, vamos a arrancar el espacio de música con olor a pescado frito. Aquí está.
1: Mi Romeo Santo, no me lo toque, no sé. Ah, por ahora ya entiendo. Por eso es que la Michelita no quería amor, comprensión y ternura. Ella quería plata para irse al concierto. Y como no hubo nadie que la apoye, que lo colabore, no se fue al concierto. Por eso entiendo. Por eso es que está brava, resentida, enojada, todo un poco.
0: Por eso anda chúcara. Anda chúcara.
2: Michelita dijo lo que todos pensábamos, pero nos faltaba huevos para decir. Michelita dijo lo que todos pensábamos, pero nos faltaba huevos para decir.
0: Muy bien, vamos a continuar con más de Sin Pies ni Cabeza. Saludos para la Yuquita Moretiana, que está también escuchando el programa, disfrutando de Sin Pies ni Cabeza. Un besito. Y así vamos a arrancar. Escucha. ¡Dale, caballero!

0: disfrutando de buena salsa, caballero.
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0: Hasta un usted quería mejor, dice Aníbal, no entendí el mensaje, ¿eh?
2: Che, sí, qué pescadofito acá. Lo bueno, buena música, maestro. Dale, un abrazo grande, buena música.
0: Saludos, Fresito.
2: Pusiste un fenómeno.
0: Saludos, Fresito, che.
3: Raulito, plancha quemada, plancha quemada. Yo no necesito que nadie me esté dando plata porque para eso trabajo. Y para tu información, yo tenía mi entrada desde mayo que la compré ya. Por favor, ubícate, ubícate. Ya mismo le digo a tu ex que te vaya a ver para que te vuelva a caer en depresión por andar hablando bobada. Vaya, Raulito, vaya. Acá hay un edificio grandote, verás, para que te tires de cabeza. Me avisas para irte a ver.
4: Esa Michelita sí que hace reír. Ella recuerda lo que ha pasado todo, ¿eh? Yo ni siquiera recuerdo ya nada, no sé nada. Uno es, lo que se enterró, ya se enterró, punto y final. Uno hay que ir adelante, ir al futuro, conocer gente nueva. Culitos buenos, mijo. Esos culitos buenos, esos potazos. Esas princesitas que van por ahí. Ir al pescado frito, más que sea ayudar a las niñas pobres por ahí, lo que haga, mijo. Y yo voy a estar llorando, deprimido, pensando en lo pasado. Déjate de vainas, pa'l carajo del pasado. Vamos al presente y al futuro. Habiendo culitos buenos por ahí, voy a estar llorando por un culito vago. Déjate de vainas, mijo. La Michelita está a estilo como el presidente de la Liga Pro, loco. El presidente de la Liga Pro, en vez que mejore el campeonato nacional con un sistema nuevo, quiere ir para atrás, al pasado, formar 12 equipos en la Serie A y en la Serie B 16 equipos. Es una huevada, loco, es una basura, mijo. 12 equipos en la Serie A. Mejor de que estuvieran todo el año con 12 equipos, no hubieran inventado la Liga Pro. Déjate de vaina, mijo. Sí, sí, sí, sí, ya se jodió el campeonato, loco. Con 12 equipos ya se dañó todo, mijo. Ahí sí, ya se acabó la Liga Pro. Ahora que regresen copas inventadas, cambiando de nombre, no sé qué. Copa Pilsener, Copa Credit Fair, Copa del Pacífico, no sé qué vaina. Copas huevadas de copas que ponen ahí inventadas. Y en vez que mejoren la Liga Pro, loco, es una basura ese campeonato nacional, loco.
0: Vea eso, ahí está. De coles a nabos se saltó el hombre.
5: Oiga, señor, y después de todo, ¿qué? Nadie me piensa dar las gracias, señor. Nadie me ha dado las gracias. Ya sabe por qué, nada más digo yo, ya sabe por qué. Nadie me ha dado las gracias.
0: No hay que cantar victoria, señor. Tenor, póngame la Isla Bonita y estábamos complaciendo a Michelita. Acá Michelita dice, ¿qué nos vamos a olvidar si toditos los días era que llorabas por la man? Pero bueno, me alegra que este año ya te has olvidado de ella y has enfocado tu camino a ayudar a las niñas pobres. ¿A usted le gustaría ayudar a las niñas pobres?
6: De vez en cuando.
0: De vez en cuando, ¿no?
6: Sí, pero tengo una moral muy alta que me dice, no, no, no.
0: No lo hagas.
6: No, no, no, resístete.
0: Resístete, bien. Sí.
3: Se le falla bien feo el casco, entró. Ay, ese Raulito le falla bien feo el casco, entró. Hablando de una cosa y salió que la Liga Pro, que la Credife, que la Champions, la Nacionalista, tanta bobera. Ay, Raulito, habla serio, ¿qué pasó con esa fanesca?
0: Se le fue el wifi por rato a Raulito, Dios mío santo. Raulito, modérate, hombre, modérate. Pórtate serio, ¿eh? Vamos a continuar con más música. Vamos a seguir disfrutando de muy buena música. Ahí está Danieliño. ¿Qué dice Danieliño?
7: Dice, buenos días, don Tenor y Alfredito, reportándonos desde Piñas.
0: Ahí está don Julio Miranda, también mi pana en su taxi. Ya está en la camellación disfrutando de Sin Pies ni Cabeza. Muy buenos días, Julito. ¿Qué más dicen por ahí?
7: Alonso Ramos.
0: ¿Qué día? ¿Qué dice?
7: Tenor, la música de Arroba Maridos, de Ainaita y su sonora.
0: ¡Acho! La Arroba Maridos, buena. Ven. Y ya le vamos a poner más adelante la canción que nos está solicitando. Vamos a seguir disfrutando de buena música. ¡Se viene!

0: Michelita cantando. Y a mí me gusta Romeo Santos. Y a mí me gusta la bachata. Saludos para los capibara de Becor, para Bombón y el Mudo, que están ahí con una C peligrosa, dice. Una de esas C medias peligrosas, ahí mandan un videito. Mira ahorita el videito. Mira,
1: tenor, cómo baila al ritmo de la música tuya. ¿Ves? El lunes de hombre, pila.
0: Ve ese video, ahí está. Mi pana Yoyigol. Nos quedamos con los churros hechos el fin de semana de, del peloteo, hermano. Qué desgracia. Ahí estamos disfrutando del segmento de musiquita con olor a pescado frito. Musiquita deliciosa, suculenta. Allá esa música que se escucha donde las niñas pobres, dijo Raulito, ¿no? Saludos a quienes siguen en sintonía de Sin Pies ni Cabeza, quienes interactúan con nosotros a nuestro contacto telefónico. ¿Cuál es el contacto, Anthony?
2: Hay contacto 09-98-56-56-20.
0: Eso, perfecto, mi estimado, perfecto. 09-98-56-56-20, el contacto que está disponible y habilitado para sus sugerencias musicales. Oiga, y Alfredito solo asomó porque se emocionó porque escuchó una voz por ahí y se fue. ¿Sí? No volvió a asomar Alfredito. ¿Qué habrá sido?
3: Compañero, buenos días, ¿cómo está usted? Compañero, aprovecho su programa para enviar un saludo muy especial a mi linda gente allá en los Estados Unidos, especialmente para una personita por ahí.
0: Ahí está Alfredito, el popular Alfredito. Oiga, ¿usted tiene algún conocido, familiar o alguien cercano por ahí en los Estados Unidos?
2: Sí, tengo algunos.
0: ¿Algunos?
2: Sí.
0: ¿Familiares o amigos nomás?
2: Familiares.
0: Allá, muy bien, muy bien.
4: Ahora esa musicota, mijo.
0: Ahora, dale, dale.
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0: Eso, Raulito,
4: vamos. No me arrepiento a pesar de tu traición.
0: Eso.
4: 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Chuta. Habiendo tantos culitos, sí, en el mundo, tenías que ser tú, mi única desesperación.
0: Ahora.
4: Dale, hijo de pucha, sirve al aguardientico. Me diste el corazón y me lo diste herido. Otro amor te engañó y tú engañaste el mío. Porque eres una tirana con el que sabe amarte. Debías de matar.

0: Acá nos dicen, hola, buenos días, don Tenor. ¿Me puede poner la música ranchera de Vicente Fernández? Un millón de primaveras, nos escribe John Zambrano. Buenos días, John, bienvenido.
1: Sí, mandarle un saludo en un short. Un fenómeno grande que tengo allá. Decirle, es una colorada. ¿Para qué te diré? Mandarle un saludo. Clarita, ¿viste?
0: A ver, escuchó, ¿a dónde era el saludo?
1: Sí, che, mandarle un saludo en un short. Un fenómeno grande que tengo allá. Decirle, es una colorada. ¿Para qué te diré? Mandarle un saludo. Clarita, ¿viste?
0: No entendí cuál era el lugar.
2: La Arizona.
0: No sé cómo.
3: Llegó el Tenor, ¿quién será de la Zuquita? Nos ha reportado la Zuquita, ¿quién se la ha llevado? El niño fenómeno.
0: Ahí está la Zuquita, ahí está escuchando el programa.
4: Oiga, señor, una pregunta. ¿Cuántos días cierra el grupo, señor? Usted dígame nomás, ¿cuántos días cierra el grupo según eso? A ver qué hacemos.
0: Ya está habilitado, al 100% habilitado el grupo. Vamos a continuar con más del segmento de Musiquita con Olor a Pescado Frito. Musiquita con Olor a Pescado Frito, y vamos a complacer esta canción sota que nos han pedido.

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2: Uy, tenorcito, llegó mi momento, mi media hora loca.
3: Y ya estamos en el último bloque del programa, la media hora loca. Así que, invitado a liberarte, Alex Extra Examen.

0: Somos homosexuales. Nos gustan las mujeres. Somos heterosexuales.
1: Estamos en la media hora loca. ¿Qué dice Carmencita Álvarez?
2: Álvarez dice: Luchito, ayúdeme con la canción El Ayudante, porfis, gracias.
1: Ahí estuvimos complaciendo también su petición musical. ¿Quién más está por ahí?
2: Fabricio Briones.
1: ¿Qué dice Raulito? Raulito en el pescado frito, dice. ¿Ya vio el video?
2: Sí, sí, ya lo vi, ya lo vi.
1: ¿Ya lo viste?
2: Sí.
1: ¿Ya? Está bailándola y ¡ay, Dios! ¿Ves? Se la desnucó. La desnucó, Dios mío.
3: Buenos días, amigo Tenor. Espero que tenga un bonito inicio de semana. Usted y todos los oyentes.
1: Gracias.
3: Un saludo para mis chinas. Y un saludo especial para mi cuñada que está de cumpleaños. Recordar que la queremos mucho, yo y su sobrina. Que siga cumpliendo muchos años más. Que Dios lo bendiga siempre. Y que muy pronto nos veremos. Estaremos de visita por la Tacunga.
1: Claro, tienen que pendiente esa celebración y esa chupiza, mi querida Gabucha. No sé, pero tiene voz como que de chuchaqui, Gabucha. ¿Todavía sigue celebrando su cumpleaños? Gracias para los que están preguntando por mí, dice. Aquí estoy escuchando el programa, Tenorcito, dice la Zuquita.
4: Bueno, chicos, ha sido un gusto estar un ratito con ustedes. Yo me tengo que cambiar para ir a trabajar. Allá ustedes todavía están pronto, ¿verdad? Creo que son 11 y 20.
1: Algo así.
4: Acá ya son 12 y 20, chicos. Ojalá vengan a trabajar el día miércoles y jueves. Y entonces ahí estamos conectando a los chicos. Cuídense mucho, chicos. Los extraño, de verdad, los extraño. A veces sí se me sale la nostalgia y querer regresar a casa, pero todo tiene un propósito.
1: Así es.
4: No me he olvidado. Vivo de mi vida. Yo sé que últimamente ando muy distante, alejada, pero es por la situación, el trabajo y el estrés. Pero siempre está presente en mi vida, en mi corazón y mis pensamientos.
1: ¡Ay, qué linda!
4: Usted es ese amor bonito que nunca se pudo, ¿cómo se puede decir?, encontrar o platicar, sino que lamentablemente nos conocimos muy tarde. Pero un besito y un abrazo a la distancia, mi vida. Bendiciones, saludos, chicos, a todos los quiero, los extraño. Hasta una próxima, chicos, cuídense. Mi mami ya me está preguntando quién es el famoso Vido, pero bueno, eso será un secreto bien guardado. Besos, chicos, bye.
1: Ah, ya le están preguntando cuál es el famoso Vido. Creo que todos nos preguntamos quién es el famoso Vido. Saludos, mi querida Vivi, que tenga una excelente jornada y que no se me le vuelva a pegar la colcha. Y aquí estaremos el miércoles, Dios mediante. La Gabucha dice, claro que celebré como fiestas patronales. Saludos, mi querida Gabucha. Espero que haya pasado un lindo, feliz cumpleaños con toda su hermosa familia, con el Tabo, las chinitas y todas las que tienen la dicha de conocerle y apreciarle mucho con sus hermanas. Así que bendiciones, Gaby, que cumpla muchos, pero muchos años más de vida.
5: Tenorcito, Tenorcito, ponlo a cantar esa canción al pasante, al Anthony, a ver qué tal voz tiene como cantante. Ponlo a cantar esa canción tan bonita, ponlo a cantar, a ver si se luce ahí cantando.
1: No, yo por ahí un par de veces vi unos estados de Anthony. Le gusta cantar, me he dado cuenta que le gusta cantar.
2: Sí, ya me gusta cantar.
1: Sí, ¿no es cierto?
2: Sí, sí.
1: Ya, ahí está, le gusta cantar, lo vi, medio rockero ha sido Anthony.
2: Medio rockero.
1: Sí, medio rockero, así, un alma de energía. Pero yo ya le dije que tiene que aprenderse esta canción. Ya le dije yo que tiene que aprenderse, la verdad. Tienes que buscarla en YouTube como Heterosexuales por Opción. Ahí repásala y vas a ver.

son dos personajes. El uno se llama Kolinsky y el otro se llama Sergei. Son de Melasova y llegan en avión. Son heterosexuales por opción. Busca el video en tu celular y te vas a dar cuenta. Busca London Boys, heterosexuales por opción.

0: Esa va a ser la próxima tarea. Ya vamos aumentando más tareas. Vamos aumentando más tareas, Antonia. ¿Ya encontraste el video?
1: Sí, ya encontré.
0: ¿Ya? ¿Ya los viste los personajes?
1: Sí, yo los vi.
0: Kolinsky y Sergey. Esos son los cantantes. Kolinsky y Sergey. Sí. ¿Cuál quieres ser tú?
1: Kolinsky.
0: ¿Ya? Kolinsky. Listo, muy bien. Así que entonces, mañana ya te tomo la primera lección.
1: Está bien.
0: Así como Raulito, como Raulito. Ya él se la grabó y la cantó de una. ¡Bueno, empezamos! ¡La media hora loca!

0: suficiente. Acá se me va a excitar luego Anthony. ¿Te diste cuenta cómo me bailaban los dedos?
1: Sí, sí, sí.
0: Sí, bailaban los dedos, ¿no es cierto? Sí. Eso puede ser muy útil en algún punto de tu vida.
1: ¿En serio?
0: Al igual que saber mover la lengua, puede saber servir mucho mover bien los dedos. Especialmente cuando tengas que hacer un oficio, un escrito y tienes que usar un teclado. Necesitas mover muy bien los dedos, ¿va? Por acá casi le hemos provocado un colapso emocional a Raulito. Le mandamos todo lo que a él le gusta.
2: Ay, así me fue mi gatita.
0: ¿Gatita?
2: Ay, mi gatita. ¿Qué? Uno se le extraña, pero usted ya se va pronto. Esperemos que se reporte más seguido y... esperemos cuando llegue su día de cumpleaños y avisará para ver si le hacemos una obra de caridad a mi gatita.
0: ¡Ves, hijo!
2: Joder, ponte las flores amarillas, brother. Ya que el día 21 fue festivo, claro, en día de las flores amarillas, en bien, regalar algunas flores amarillas a las chicas por ahí. Ponte ahí las flores amarillas, mijo. ¿Cuántas flores amarillas tuvieron que pagar piso, mijo?
0: ¿Ves, hijo?
2: Pero... uno que se le regala, hay algo a cambio también.
0: Vea eso. ¿Diste flores amarillas?
1: No, la verdad que no tengo que...
0: ¿No, no, no le diste a nadie? No. ¿Ni a una prima, alguna vecina, algo, nada?
1: No, las flores amarillas son para así que indicado.
0: Ah, ya.
2: Pobre, oh, dale suave con esa canción. ¿Eh? No le des tanto haze a esa persona, loco. Va a ser terminar matando a alguien o que a ella le pase algo malo, mijo. Cambio de cosas, loco. Pon la música la que no se pudo reproducir, grabar el disco, salir en YouTube, en otras así de la orquesta de los Catacocha Boys.
0: Bécil, esa
2: música, pero pepa, loco. Brother, sácame una conclusión.
0: Dímelo.
2: De la canción. Que sea una roba maridos, puede ser una roba maridos, loco, que se ya le está robando. Pero que se cueste por 4 cervezas, chuta, bro, ahí sí está. Algo inconcluso, loco, la verdad se pone difícil. Que la más se termine borrachándose pronto, que el otro que quiera ser el que sabemos.
0: Claro.
2: Ahí sí ya todo se derrumbó, mijo.
0: Claro, claro.
2: Hay que investigar bonita esa canción, loco. Ahora se prendió la maricoteca. A ti, atectívate la maricoteca. Solo te falta la música, la de Karol G. Papacito, ay, qué rico. O si no, la música, la que le gusta tu jefe, don Teddy. En el crucero del amor, coleccionando heridas.
3: Bueno, mi querido tenorcito Valareso, me despido de ti. Dios mediante, si hay programa, pues estaré escuchando el programa con la bendición de Papito Dios. Que tengas un bonito restante del día lunes. Feliz tarde para ti, Anthony, todos los fieles oyentes y los chicos del grupo. Que todo me les vaya bonito. Muchas bendiciones. Chao, chao.
1: Chao, chao, chao.
0: Chao, Suquita. Cuídese mucho. Bendiciones, bendiciones, bendiciones. Muy bien, Anthony. Llegó el momento de despedirnos. Despídase, despídase de sus fans.
1: Se cuida mucho, fan. Adiós a Chinita. Bueno, Lupercio no estuvo hoy día, ¿eh?
0: No, cierto. ¿Qué será la vida de Lupercio? ¿Dónde estará Lupercio?
1: Menos extraño un poco.
0: Ah, ¿lo extrañas a Lupercio? No, joder.
1: Hay que extrañar a los oyentes para que se sientan queridos.
0: Ah,
1: así.
0: Ya, sí, tienes razón. Sí, ya, ya. Pero eso no sé, me dolió medio raro, pero al igual.
1: Bueno.
0: Despídete de la Chinita, con todas las de ley, a ver.
1: Adiós, Chinita, espero que te haya gustado estar aquí en este televisión, transmisión, y espero que puedas llevarte a hacer esas estrellas.
0: Sí, güey, ya, ya.
1: Un besito.
0: Ah, no, no, le faltó más sazón al beso, ¿ah? ¿Eh? Dale, dale. Eso, muy bien, perfecto.
1: Adiós,
0: bueno, que tengas una excelente tarde, Anthony. Ya te estaremos viendo ahí en el crucero del amor con Alfredito, a ver que te haga abrir la boca, ¿no?
4: Pechuchito, hasta mañana.
0: ¡Acha, carajo!
4: Pechuchito. Hasta mañana.
0: Pechochito, dice, pechochito, le dice. Ay, Dios mío. Quieta, China, quieta, quieta. tiene su pechochito. Y al otro le dijo, cuando quieras ven que acá te tengo tu postre. Le dijo, Dios mío, China, está incontrolable esa China.
2: Oh, loco, ya que topaste aquí un tema, verás, yo sé que aquí entre nos, allá entre los tres, loco, uno de aquí, aunque no apareció, sé que está, te está poniéndote los cachos. Está en otro lado, mijo, está en otro lado. Uno de aquí, sí. No voy a decir nombre, está en otro lado. Sí. Y vida la goza como alegre por allá.
0: O sea que uno de aquí está por otro lado, goza, goza como chancho en posa. Listo, Raulito, gracias por el dato. Nos vemos, mi gente, cuídense mucho, que Dios los bendiga siempre. Y si Dios así lo quiere, lo permite, el día de mañana estaremos nuevamente con ustedes.
5: Chao, mozo hermoso.
0: ¡Bésicue! Mozo, para lo que hemos quedado. Mozo, ¿no?
1: Mozo hermoso.
0: Mozo hermoso. Nos vemos, mi gente. Bendiciones el día de mañana. Adiós. Nos volvemos a escuchar.

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1: Los gobiernos de Noboa y de Lespriella señalaron que en la captura de la esposa y la hija de alias Fito participaron fuerzas policiales, judiciales y de inteligencia de Ecuador, Colombia y Estados Unidos. Este pasado 27 de septiembre de 2026, el ministro del Interior, John Rienberg, informó de la captura de la esposa y la hija de Adolfo Macías Villamar, alias Fito, líder de los choneros. Y minutos después, el presidente de Colombia, Abelardo de Lespriella, se pronunció sobre el hecho con un llamativo mensaje: se las voy a enviar con gusto a mi buen amigo, el presidente Daniel Noboa. Inda Peñarrieta, su esposa, y Michelle Macías Peñarrieta, su hija, fueron capturadas en Colombia mediante una notificación roja de Interpol. John Rienberg anunció que serán trasladadas a La Roca, la cárcel de máxima seguridad para mujeres en Guayaquil. El Instituto Nacional de Meteorología e Hidrología, INAMI, emitió una nueva advertencia meteorológica en la que pronostica el clima que habrá en el país. El reporte señala que la mayoría de las principales ciudades soportarán precipitaciones en medio de la llegada del fenómeno de El Niño. El organismo indica que Quito, Tulcán, Ibarra, Riobamba y Guaranda sufrirán lluvias en la tarde. Las temperaturas en la sierra oscilarán entre 8 grados centígrados y 24,5 grados centígrados. Mientras que en la costa habrá fuertes lluvias en la tarde y noche en Guayaquil, Quevedo y Santo Domingo, con temperaturas que irán entre los 23 grados centígrados y los 32 grados centígrados. Por otro lado, en Santa Rosa se registrarán lloviznas entre la tarde y la noche. Hasta aquí la información, gracias por su amable sintonía.
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1: Los gobiernos de Novoa y de Lespriella señalaron que en la captura de la esposa y la hija de alias Fito participaron fuerzas policiales, judiciales y de inteligencia de Ecuador, Colombia y Estados Unidos. Este pasado 27 de septiembre de 2026, el ministro del Interior, John Rienberg, informó de la captura de la esposa y la hija de Adolfo Macías Villamar, alias Fito, líder de los choneros. Y minutos después, el presidente de Colombia, Abelardo de Lespriella, se pronunció sobre el hecho con un llamativo mensaje: se las voy a enviar con gusto a mi buen amigo, el presidente Daniel Noboa. Inda Peñarrieta, su esposa, y Michelle Macías Peñarrieta, su hija, fueron capturadas en Colombia mediante una notificación roja de Interpol. John Rienberg anunció que serán trasladadas a La Roca, la cárcel de máxima seguridad para mujeres en Guayaquil. El Instituto Nacional de Meteorología e Hidrología, INAMI, emitió una nueva advertencia meteorológica en la que pronostica el clima que habrá en el país. El reporte señala que la mayoría de las principales ciudades soportarán precipitaciones en medio de la llegada del fenómeno de El Niño. El organismo indica que Quito, Tulcán, Ibarra, Riobamba y Guaranda sufrirán lluvias en la tarde. Las temperaturas en la sierra oscilarán entre 8 grados centígrados y 24,5 grados centígrados. Mientras que en la costa habrá fuertes lluvias en la tarde y noche en Guayaquil, Quevedo y Santo Domingo, con temperaturas que irán entre los 23 grados centígrados y los 32 grados centígrados. Por otro lado, en Santa Rosa se registrarán lloviznas entre la tarde y la noche. Hasta aquí la información, gracias por su amable sintonía.
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1: Los gobiernos de Novoa y de Lespriella señalaron que en la captura de la esposa y la hija de alias Fito participaron fuerzas policiales, judiciales y de inteligencia de Ecuador, Colombia y Estados Unidos. Este pasado 27 de septiembre de 2026, el ministro del Interior, John Rienberg, informó de la captura de la esposa y la hija de Adolfo Macías Villamar, alias Fito, líder de los Choneros. Y minutos después, el presidente de Colombia, Abelardo de Lespriella, se pronunció sobre el hecho con un llamativo mensaje: se las voy a enviar con gusto a mi buen amigo, el presidente Daniel Noboa. Inda Peñarrieta, su esposa, y Michelle Macías Peñarrieta, su hija, fueron capturadas en Colombia mediante una notificación roja de Interpol. John Rienberg anunció que serán trasladadas a La Roca, la cárcel de máxima seguridad para mujeres en Guayaquil. El Instituto Nacional de Meteorología e Hidrología, INAMI, emitió una nueva advertencia meteorológica en la que pronostica el clima que habrá en el país. El reporte señala que la mayoría de las principales ciudades soportarán precipitaciones en medio de la llegada del fenómeno de El Niño. El organismo indica que Quito, Tulcán, Ibarra, Riobamba y Guaranda sufrirán lluvias en la tarde. Las temperaturas en la sierra oscilarán entre 8 grados centígrados y 24,5 grados centígrados. Mientras que en la costa habrá fuertes lluvias en la tarde y noche en Guayaquil, Quevedo y Santo Domingo, con temperaturas que irán entre los 23 grados centígrados y los 32 grados centígrados. Por otro lado, en Santa Rosa se registrarán lloviznas entre la tarde y la noche. Hasta aquí la información, gracias por su amable sintonía.
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2: Los gobiernos de Novoa y de Lespieya señalaron que en la captura de la esposa y la hija de alias Fito participaron fuerzas policiales, judiciales y de inteligencia de Ecuador, Colombia y Estados Unidos. Este pasado 27 de septiembre de 2026, el ministro del Interior, John Rienberg, informó de la captura de la esposa y la hija de Adolfo Macías Villamar, alias Fito, líder de los choneros. Y minutos después, el presidente de Colombia, Abelardo de Lespieya, se pronunció sobre el hecho con un llamativo mensaje: se las voy a enviar con gusto a mi buen amigo, el presidente Daniel Noboa. Inda Peñarrieta, su esposa, y Michelle Macías Peñarrieta, su hija, fueron capturadas en Colombia mediante una notificación roja de Interpol. John Rienberg anunció que serán trasladadas a La Roca, la cárcel de máxima seguridad para mujeres en Guayaquil. El Instituto Nacional de Meteorología e Hidrología, INAMI, emitió una nueva advertencia meteorológica en la que pronostica el clima que habrá en el país. El reporte señala que la mayoría de las principales ciudades soportarán precipitaciones en medio de la llegada del fenómeno de El Niño. El organismo indica que Quito, Culcán, Ibarra, Riobamba y Guaranda sufrirán lluvias en la tarde. Las temperaturas en la sierra oscilarán entre 8 grados centígrados y 24,5 grados centígrados. Mientras que en la costa habrá fuertes lluvias en la tarde y noche en Guayaquil, Quevedo y Santo Domingo, con temperaturas que irán entre los 23 grados centígrados y los 32 grados centígrados. Por otro lado, en Santa Rosa se registrarán lloviznas entre la tarde y la noche. Hasta aquí la información, gracias por su amable sintonía.
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0: Ya llegué. Ya estoy aquí. A lo mejor dijeron, como el lunes, como el viernes se fue de vacaciones, el lunes no llega al trabajo. Vean, se equivocaron. Yo el día viernes sí vine aquí a la radio. Mejor dicho, sí llegamos, porque no andaba solo. Por aquí andaba también Anthony, el pasante Anthony. También estaba por aquí. Están escuchando por ahí. Él también estuvo aquí el día viernes, pero algo pasó. Pero ya pasó. Algo pasó. Saludos, compañero.
1: Buenas, ¿qué tal, compañero? ¿Cómo estás? Aquí estamos otra vez sintonizando más en la radio Brisa Azul. A full.
0: ¿Qué pasó? ¿Se le acabó la batería?
1: Un poquito así, la presentación nomás es.
0: Ah, ya. Pero no ha practicado, compañero, no ha practicado. Usted no practica. Tiene que practicar, tiene que dedicarse.
1: No, sí practico.
0: ¿Sí practica? Sí practico. ¿Cómo practica? A ver, ¿qué hace? A ver, ¿qué es lo que está haciendo? A ver, diga.
1: Leyendo libros, intentando exagerar más la vocalización para pronunciar mejor, abrir la boca, como usted me enseñó.
0: ¿Ya?
1: Y también tocar ya.
0: ¿Tocar qué?
1: Ya cucaracha con la lengua. Todo lo que me están enseñando aquí yo lo practico en la casa.
0: ¿En serio?
1: Sí.
0: Usted anda tocando la cucaracha con la lengua. Sí. ¿Cómo es eso? A ver. Eso no, esa clase no. Yo nunca estuve en esa clase de la cucaracha. No. A ver, ¿cómo es eso? Esas clases las da el tenor. Eso de la cucaracha las da el tenor. No, yo no. A ver, ¿cómo es eso?
1: Eso sí.
0: A ver. ¿Cómo es? ¿Esa es la cucaracha con la lengua?
1: Sí, me falta más práctica, pero poco a poco voy agarrando y tranquilo.
0: Ah, ya. Sí, porque el tenor da esas clases, la cucaracha con la lengua. No, yo tengo otra temática.
1: A ver,
0: sí, lo mío va más allá de la cucaracha con la lengua. No, lo mío es otra manera de enseñar. Yo tengo un juguete de esos que antes tenían los abuelitos, todavía lo conservo yo. Un juguete de esos, le hago que practique. No practique, un juguetazo de esos, aprende porque aprende.
1: Uy, ¿ya? Sí.
0: Claro, mejor no sea mi alumno.
1: No.
0: Mejor no sea mi alumno porque... El tenor anda que con una cucarachita, que tócame la cucaracha. No, yo voy directo al grano. A ver,
1: duro, ¿no?
0: Por aquí llegó el público. Buenas tardes, mi linda gente, mis pasajeros. Buenas tardes, bienvenidos al Crucero del Amor. Ya estoy aquí, ya llegué aquí como siempre. Listo, dispuesto para acompañarte en el Crucero del Amor. Saludos, mi linda gente. Un abrazote. Bienvenidos. Empezamos este viaje musical así. De esta forma, de esta manera, sutilmente, románticamente.

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Muy bien, muy bien, muy bien. Ya estamos aquí. Ya estamos nosotros empezando nuestra semana de trabajo, nuestra semana de labores. Que este lunes no te pese. Que este lunes no salga pesado para ti. Eso. Que te impulse en todo caso este lunes. Que este lunes sea un lunes de impulso. Todo lo bueno empieza siempre con el primer día y con el primer paso. Siempre con el uno. Ya lo sabes. Siempre con el uno empieza. Empieza.

0: las cosas buenas. Entonces, empecemos bien la semana. Por aquí el público, ya está con nosotros el público que nunca nos abandona, que siempre están ahí todos los días, diariamente. Vamos a dar la bienvenida a nuestra gente. ¡Saludos! Ay, ¿qué pasó? ¿Qué peso?
1: ¿Esa es la cucaracha con algo?
2: Sí, me falta más práctica, pero poco voy a
3: ver. Esa cucaracha tiene frenillo. Buenas tardes. Esa cucaracha tiene frenillo.
0: Saludos, Lupercio. Pero ya están enseguida, están ahí cuestionando al pobre muchacho. ¿Cómo está, mi linda gente? Buenas tardes a todos por acá.
4: Amigo Teddy, muy buenas tardes.
0: Hola,
4: aquí estamos, vea, embarcado en el crucero de la América.
0: Eso es bueno.
4: Para disfrutar de la buena música.
0: Eso es bueno.
4: Esa música que nos hace recordar, revivir y rejuvenecer.
0: Sí, señor.
4: Así es, amigo Teddy. Un abrazo fuerte. Bendiciones, mi hermano. Que tengas un excelente inicio de semana.
0: Saludos, bendiciones. Muchas gracias por esos reportes de sintonía. Muchas gracias. ¿Quién es? Se manifiestan a quienes están con nosotros a esta hora. Sí, ya están tempranito.
5: Buenas tardes, ya estamos enganchados aquí en el crucero del amor.
0: Esa es.
5: Un saludito para mi hermano el Mocho, que cumple año hoy día.
0: Es el Mocho.
5: Un saludo para John.
0: Ya, muy bien.
5: Acá en el Osorio, en la labor de Juan Carlos, de parte de Loco Vera.
0: Esa, muy bien, allá por el Osorio, en la parte alta, este saludo. Muy bien, muchas gracias por esos comentarios, por esos mensajes. Muchas gracias. A ver, acá, ¿qué me dicen?
6: Capitán.
0: Hola.
6: Muy buenas tardes.
0: Hola.
6: ¿Cómo aquí es? recién, queriendo descansar ya del taller.
0: Ah, ¿ya? Tomándose
6: ya entregar una obra.
0: Un relax. Está
6: ya,
0: bien.
6: Pues subiendo el crucero del amor.
0: Bienvenido.
6: Chéverísimo.
0: Bienvenido al crucero del amor.
6: Nelson Nez, póngase ahí, mi capitán. Muchas gracias. Aquí estoy conmigo, Alonso.
0: Esa es muy bien.
6: Muchas gracias. Buenas tardes.
0: Muy bien. Ahí pidieron una de Nelson Nez. Ya. Muy bien. ¿Saben qué? Tengo que confesarles. A ver. Voy a hacer una breve explicación. Logré recuperar mis dos grupos de difusión, mis listas de difusión donde ustedes estaban agregados. Saben que la había perdido desde hace, creo que no sé, unos 3-4 meses. La había perdido en mi celular. O sea, estos cambios que ejecuta a veces el WhatsApp, a veces le ocultan, le dan otras opciones. Entonces, mis listas de amigos de difusión se habían extraviado. Por eso que ya las encontré y desde ayer les estoy enviando, están recibiendo pues emoticones y van a seguir recibiendo de pronto hasta información. ¿Sí? ¿Qué les parece? A quienes no les ha llegado ningún mensaje en estas últimas 24 horas es porque no está en mi grupo, porque nos ha escrito y no ha dejado el nombre. De hecho, me encontré algunas personas que no nos han dejado jamás el nombre. No sé de quiénes son, de dónde nos escriben, dónde nos escuchan. Pero sería bueno que cada vez que usted envíe un mensaje, diga su nombre, dónde escucha, para ingresarle al sistema. ¿Qué le parece? ¿Ah? ¿Qué le parece ya? Yo hoy hice la prueba, hoy a las 4 de la tarde antes de entrar al programa les envié un emoticón, les envié a propósito para que lo reciban, ¿ya? Entonces inmediatamente hemos tenido la respuesta del público, pero si no le llegó, por algún motivo, razón, circunstancia, no le llegó, no le ha llegado nada en estas 24 horas, preocúpese, envíeme su nombre y dónde nos escucha y le vamos a enviar inmediatamente. ¿Sabe qué? Uno de los que no está en la lista, ¿saben quién es? Lupercio. Ahorita me acaba de enviar un mensaje y me doy cuenta que él no está en la lista. No me llegó, dice, claro. No le llegó porque la verdad que no sé qué pasó ahí. No estaba en la lista, pero ya. la voy a tomar en cuenta. Por aquí está mi gran amigo, el ingeniero Ricardo Arévalo. A él sí le llegó porque de él sí he tenido respuesta. Saludos, saludos, mi linda gente. Muchas gracias. Acá dice, yo soy Luis Vera y le escribo del Osorio. Muy bien, hermano del alma. A él tampoco lo tenemos aquí, pero ya te voy a ingresar. Ya te voy a ingresar en las próximas horas. Ya te va a llegar mensaje, ¿sí? Por acá está mi amigo Enrique Fajardo. ¿Cómo estás, mi pana Quique? A él sí le llegó. Él dice, saludos cordiales, mi pana. Saliendo del trabajo, excelente tarde. Ponga una balada con la misma moneda de los iracundos. Ya, muy bien, muy bien, muy bien, muy bien. Y vamos a seguir leyendo los mensajes. Vamos a seguir, sobre todo, ingresando a nuestros amigos al club. Listas de difusión del Crucero del Amor. ¿Qué te parece, ah? ¿Qué te parece? Ahora sí, seguimos. Marco Antonio Solís y Marisela, la pareja ideal.

0: Qué gustazo tenerlos aquí en primera fila en el crucero del amor. Para nosotros siempre será una inmensa satisfacción tenerlos aquí viajando en primera fila en el crucero del amor. Eso, por aquí está la gente de Piñas, bárbaro la gente de Piñas. Un abrazo. Por aquí está mi amiga Eli desde Piñas, le damos la bienvenida. Saludos, saludos cordiales. Por aquí está también mi pana Forever. 7 de 3, compañeros. Vean, qué bien, bendiciones, saludos. Acá me dice, vea, por acá está también la Colorada. Dice, buenas tardes, puede. Ya, muy bien, muy bien. Puede hacer como, a ver, ¿cómo dice? Puede hacer como esa vez de las entradas y decir que ahí es un punto de venta. Vean eso, ya, muy bien. Muy bien, muy bien, muy bien, claro. A ver, por acá, ya les voy a explicar a qué se refiere la Colorada. Acá, por acá me dicen, ¿de dónde está este mensaje? Por aquí está, a ver, por aquí está mi amiga Mariuxi. Mariuxi, Mariuxi Vaque. Buenas tardes, Mariuxi. Qué gustazo tenerla aquí también en el crucero del amor. Juan Carlos, hermano del alma. Saludos, bendiciones, Juan Carlos. Por aquí está mi pana Jimmy Machuca también. Trepado, encaramado, subido a bordo del crucero del amor. Saludos, mi estimado Jimmy. Saludos, mi estimado Jimmy. Un abrazo, mi estimado Jimmy. No sé dónde se encuentra, pero por ahí está. Por ahí está el hombre viajando en el crucero del amor. A ver, ¿qué me dice por aquí Juan Carlos? A ver, dime, hermanito, que estoy a la espera. Quiero leer tu mensaje de una, antes que se me pierda. A ver, por ahí me está escribiendo Juan Carlos, se arrepintió. Otra vez vuelve a escribir. Dice, gracias mi pana desde Piñas trabajando. Muy bien, Juan Carlos, muy bien, muy bien. ¿Quién más está por aquí? A ver, ¿quién más? ¿Saben qué? Con esto de que volví a encontrarme con mis amigos de la lista de difusión, estoy recuperando a mis oyentes también. Acá dicen, buenas tardes mi estimado Teddy, saludos desde Zaruma, bendiciones para todos. Full sintonía, todos los días escuchamos aunque no nos reportemos. Vean eso. ¿Quién lo dice? Denise Armijos, saludos, saludos, saludos. A ver, por acá está Manuelito Torres. A los tiempos, Manuelito Torres desde Zaruma también. Desde Zaruma, el doctor Lauro Pineda desde Pasaje. Saludos, bendiciones. Por aquí llegó mi pana Fredicito.
1: ¿Qué tal, mi querido Teddy? ¿Cómo es cada ticket, Teddy?
0: Vean eso.
1: Para ver si este sábado me haces acuerdo de ir para hacerte una transferencia. Primero dime cómo están.
0: ¿Ah, ya?
1: Cada tiquecito de eso para esa bicicleta.
0: Esa, la gente anda motivado con esto de las bicicletas. Ya les voy a hablar. Saben que son tres bicicletas, tienes tres oportunidades y cuesta $3. ¿Qué más te puedo decir, hermano? Mira, con $3 te puedes llevar a lo mejor tres bicicletas. ¿Quién sabe, verdad? O te puedes llevar dos, o te puedes llevar una. ¿Ah? Imagínate, yo lo único que te digo es, te recomiendo como pana, compra con tiempo. A eso se refería la Colorada. La Colorada me decía, traiga las entradas. No, no son entradas, son el ticket o el boleto, el tiquete, como le quieran decir. Ella dice, tráigalos y para que la gente venga a comprar aquí en restaurante El Manavita. ¿Cómo es? ¿Manava o Manavita? Restaurante Manavita, eso, restaurante Manavita, ya, muy bien. Así es, ¿verdad, compañero?
2: Claro, restaurante Manavita.
0: Restaurante Manavita. ¿Y ha ido a comer ahí de la Colorada?
2: No, aún no, pero dicen que venden una comida riquísima. No sé, sí. Me dijeron, bueno, a mí...
0: Venden... ¿Quién le dijo? ¿El tenor?
2: No, el tenor no.
0: ¿No?
2: Un familiar.
0: Ah, le dijo que... ¿Qué le dijo?
2: Que vendían asados, no me acuerdo.
0: ¿Asados?
2: Sí.
0: Vean eso, vendían asados. Ustedes venden asados y ni siquiera me han dicho, Colorada.
2: No me acuerdo.
0: Ni siquiera bien. Me han avisado a mí que venden asados para yo ir a comerme un asado ahí. ¿Ya? Guatita asada, capaz que venden.
2: Guatita asada. ¿Pero qué venden? Para estar ahí tanto.
0: Guatita asada venden.
2: Guatita
0: asada.
2: ¿Es eso?
0: Sí.
2: Ah, bueno, entonces me confundí.
0: A ver, vamos por acá. A ver, ¿qué más tengo por aquí? Los mensajes del público. A ver, por aquí está Fredicito Solano. Muy bien, Fredicito. Ya, ya. Ya el sábado le hacemos la entrega de esos. ¿Cuántos tickets? Tres. Tiene que pegarle. Pégale, pégale a la suerte. Pégale a la suerte. Los que van a comprar, vayan con fe, vayan con fe. Imagínense, tres bicicletas, tres bicicletas. Ya deje de andar a patadas. Ya haga como Anthony. Anthony, él viene acá en su propio vehículo, en su bicicleta, ¿sí o no?
2: En bicicleta o moto.
0: Sí. En cualquiera. En moto. Un día vino en una Kawasaki, vino la vez pasada.
2: Kawasaki 3000 Ninja.
0: Sí, vino en una Kawasaki. Al día siguiente vino, en cambio, vino en una bicicletita, pero no es bicicletita.
2: No, no es bicicleta.
0: Sí, es una bicicletota. Yo no sé cómo la maneja, es aro 29 y hidráulica, hidráulica también, imagínense. Y así es la que está, vamos a regalar, a regalar, sí, a regalarla.
2: Está bien, está bien.
0: Es hidráulica 29, hidráulica.
2: Sí, sí, sí.
0: 29, hidráulica, hidráulica. Los que saben de bicicleta ya saben de qué estamos hablando, ¿ya? Hidráulica. Así viene. Al siguiente día ya no vino en bicicleta, no vino en la Kawasaki, vino en un automóvil blanquito.
2: Exactamente, un automóvil blanco. Así, sí. Una camioneta, se puede decir.
0: Después vuelve con una camioneta. A ver, ¿qué? ¿Usted renta carros para venir acá? ¿Renta motos o qué?
2: No, es que en mi casa, bueno, en mi casa tengo algún adquirimiento.
0: Para que vean nomás que es Anthony. Ya le digo, una vez vino en una Kawasaki, después vino en una... en una bicicleta, al día siguiente vino en un carrito pequeño, un autito pequeño blanco, no sé qué marca es. ¿Qué marca es?
2: Ni yo sé, la verdad.
0: Vean,
2: es de mi hermano, es de mi hermano.
0: Ya, imagínense, pero no sabe qué marca es, Dios mío. Después vino una camioneta, esa sí, camioneta, era una camioneta, esa sí la vi. Sí. Era una camioneta Chevrolet de 1950.
2: Ajá.
0: Clásica. Seguimos. Saludos para María Luisa, Luisa María, allá en Santa Elena. Luisa María, María Luisa, fiel oyente del programa. Saludos.

0: se vayan a enojar porque no he leído su mensaje. Es que, créanme, el teléfono está lleno de mensajes. Ya voy a leer. Poco a poco voy a seguir leyendo los mensajes. Por aquí está mi pana Johnny. ¿Qué me dice mi pana Johnny Cuenca? Desde Piñas. Piñas. Saludos, Piñas. Saruma, Portobelo. Madre Santísima. Parece Brisa Azul, el crucero del amor, es cadena nacional en Piñas a esta hora. ¡Saludos!
1: ¿Qué más, mi pana Teddy?
0: Hola.
1: Muy buenas tardes, reportándose desde Piñas, ciudad, Orquídea de Los Ángeles.
0: ¡Esa es!
1: A full sintonía, aquí en la compañía Unión Peñaciense.
0: ¡Eso, muy bien!
1: Saludos muy especiales para todos ustedes que hacen un lindo programa. Saludos para el Cholo también.
0: ¿El Cholo?
1: El disco 46 en la Unión Piñaciense.
0: Eso, la gente de Unión Piñaciense. Saludos, bendiciones, un abrazo. Mi amigo Edward en su taxi. También está mi amigo Edward. Saludos, hermanito del alma. Qué gustazo tenerte con nosotros. ¡Tito Vito! El cantante Tito Vito allá en Paccha. ¿Cómo estás, Tito Vito, hermano del alma? Un abrazo, bendiciones. Qué gustazo tenerte por aquí. Saludos, don Julio Miranda. En Pasaje, ¿cómo está, mi linda gente? Saludos, mi linda gente. Un abrazo, un abrazote a mi linda gente que están con nosotros a esta hora. Por aquí llegó Armandito, dice: un saludo cordial, mi estimado capitán. Ya estamos a bordo del crucero del amor, trabajando en la cooperativa América, unidad 25, desde la ciudad de Piñas. Reportamos sintonía. Armando Mosquera Plaza. Solicito un tema, Camionero, de Roberto Carlos. Ya. Déjame buscarlo. A ver, de una. Camionero de Roberto Carlos, de una, para aquí, para mañana es tarde ya, así que de una, Camionero, ya, ahí lo tengo listo, ya, ahí lo tengo listo, ya. Por acá está Mechita, vean eso, Mechita, ¿de dónde? Desde Recogimiento, creo, ¿verdad? Desde El Palto, Mechita Loaiza, desde El Palto, saludos, mi linda gente. A ver, por aquí está Luchito, El Loco Vera desde El Osorio. Por acá también llegó mi amigo Anthony Erdoiza. Don Teddy, buenas tardes, ¿cómo estás? Saludo, un fuerte abrazo. Me dice, en su taxi trabajando, ¿sí o no? Trabajando en su taxi a esta hora. Edward, Anthony Erdoiza, bien dicho. No, el Anthony de acá no. ¿Usted sí maneja? A ver, ¿usted sí maneja?
2: Moto.
0: ¿A solo moto?
2: Sí, solo moto.
0: ¿Bicicleta también?
2: Bicicleta, moto y bicicleta.
0: ¿Y carro?
2: No, es demasiado manual y demasiados controles.
0: Allá, no maneja carro. Pero no pierda las esperanzas, ¿ya?
2: No.
0: En un
2: futuro quiero aprender,
0: claro, a conducir. Claro, eso. Sarita Kirumbay también está por acá. Yo les decía que los taxistas a esta hora, mientras escuchan el crucero del amor, están manejando, eso. Manejan y disfrutan del crucero del amor. Por aquí está mi pana Denis Cueva, acaba de llegar por aquí.
3: Buenas tardes, capitán.
0: Hola.
3: Buenas tardes, buen inicio de semana.
0: Hola.
3: Capitán, por aquí reportándose su amigo de siempre, el móvil 31.
0: Bien.
3: Listo y dispuesto para participar como todas las tardes.
0: ¿Ya?
3: De este crucero maravilloso como es el crucero del amor.
0: Eso.
3: Conducido por Teddy Hamilton Sarango, mi Eso. Amigo, el único, el inigualable,
0: Ejá.
3: El incomparable e inconfundible.
0: Ese soy yo, señoras y señores, por si acaso.
4: Capitán, indíqueme a qué número tengo que transferir el dinero para poder adquirir los tiquetes.
0: Ya, todo en su debido momento, compatriota, todo en su debido momento. Por acá está Jorgito, un saludo, capitán, en Piñas. Ahí está Jorgito, déjeme ver, Jorge Jaramillo desde Piñas, dice, un saludo, capitán, en Piñas, en el taller El Trigal, ahí estamos, en el Trigal, ¿sí o no? En el Trigal. Tres tigres comieron trigo en un trigal. A ver, repita, por favor, compañero, eso.
2: Tres tristes tigres comieron trigo en un trigal.
0: Sí estaba, le agregó hasta tres tristes tigres. Eso no estaba, eso no le dije, pero está muy bien, ¿ah? ¿Eh? Está muy bien.
2: Gracias.
0: Tiene un 9. Ya, un 9, sí, porque lo cogí desprevenido. Perdón. Le hice la pregunta desprevenido y contestó 9999.
2: Gracias.
0: 999, ya. A ver acá. Hola, capitán. Le saluda Mar de Pasaje. Porfa, el tema de Marisela, Maldita Primavera. Mar de Pasaje. Mar de Pasaje. Escríbame su nombre para ingresarle al sistema. ¿Qué le parece? Ya, escríbame su nombre. Por aquí está el ingeniero. ¿Cuál ingeniero? El ingeniero Pepito Azanza. Él me dice: saludos, mi estimado amigo, lluvia de bendiciones. Muchas gracias. Me voy para Santa Rosa. En Santa Rosa está Yaquito. Sí, Yaquito. Saludos, Yaquito. Un abrazo, Yaco, mi Yaco. Él está escuchando también ahí la radio. Ajá, bien. Saludos, Yaquito. Desde Saruma, Dorita. Hola, muy buenas tardes, don Teddy, me dice. Ella me decía que la radio no salía, creo que era, ¿verdad? Alguien me decía de Saruma, la radio no sale acá. Yo le digo, no sale en Saruma. No sale. Yo sintonizo 100.5. No escucho la radio, me decía. Y yo le dije, jamás la va a escuchar mientras esté 100.5. Pero si usted le pone 100.3, ahí sí la va a escuchar. ¿Eh? Por aquí está el viejo Johnny. Dice, buenas tardes, por favor, capitán. 12 rosas desde Machala, mi vecino. Ay, Dios mío, lo que dice a continuación, no le di lectura mejor, ahí quedó, eso queda en stand-by. Hay 100 mensajes que están esperando ahí todavía, ¿ya? Vamos con más música. Este tema lo pidieron, de Roberto Carlos, El Camionero.

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2: Ya sabes que el ambiente lo pones tú. El cafecito también lo pones tú. Con lo que acompañas el cafecito también lo pones tú. Claro. De pronto puedes... puedes tomarte un cafecito con un enrollado, con un roscón, de pronto con un tamalito por ahí, de pronto con, podría ser también con un par de humitas, de esas humitas de Tillales, de esas humitas que me sabe traer desde allá mi amigo Jimmy Machuca, con ese cafecito que me sabe traer acá la doctora Clarita. La doctora Clarita Esparza y mi amigo Pepito Arredondo. Ellos me traen ese cafecito riquísimo también. Oiga, qué rico. A ver, hablando de la doctora Clarita, por acá. Ah, con un molloco, me dicen acá, vea. Con un molloco de maní. Uy, qué rico, ¿verdad? El ingeniero Sanza me dice, con un molloco de maní. Es que en la parte alta... sí, pues ahí sí se hace ese molloco de maní, pero ya, riquísimo, riquísimo, riquísimo, propio, claro, claro. Ese sí realmente vale la pena, en serio, vale la pena. Por aquí está la doctora Clarita Esparza, dice, ¿cómo le va? Le saludo, hoy tocó descanso y todo el estrés queda para mañana, ¿eh? ¿Por qué estrés? No me diga que estar ahí al lado de mi amigo Pepito Arredondo, él me la estresa. No creo. A ver, sigue llegando por aquí los mensajes. Déjenme dar lectura a estos mensajitos. Mi amiga Priscila me dice, mi capi, soy Priscila de Mira y gracias por el moticón. Saludos a todos los que estamos en este hermoso crucero. 2 horas para revivir nuestros mozos años. Abrazos, don Teddy. Saludos. Mi amiga Gloria desde Arenillas. Un abrazo. Mi amiga Marjorie desde Portobelo. Saludos, bendiciones. Por acá me dicen, don Teddy, buenas tardes. Gusto saludarle. Le podría, de favor, pedir un tema. Pretendo que ya te olvidé de los moros. Estaré esperando. A ver, ya lo buscamos. A ver, déjame ver si lo tengo por aquí. De una vez. Pretendo. Aquí lo tengo. Ya, aquí está. Ya, de una. ¿Para qué? ¿Para qué dejar para mañana lo que se puede hacer ahora? Ya, ahí lo tenemos listo. A ver, por acá, Dieguito, allá en Santa Rosa. Saludos, Dieguito. Por aquí está mi amiga Ednita de Piñas. Dice, mi amiga Enita, ¿cómo es? ¿Ednita o es Enita? Ah, soy Enita, dice. Ya. Soy Enita de Piñas. Saludos, yo. Lo que pasa es que yo le puse Ednita. Ya es Enita, ya. Enita. Saludos, Enita, desde Piñas. Por aquí está Roberto. ¿Cuál Roberto? Mi amigo Roberto Andrade, desde Ancón.
3: Sí, muy buenas tardes.
2: Hola.
3: Desde Ancón, Roberto Andrade, como siempre te habla. Bendiciones a todos los que escuchan tu programa.
2: Esa es, Robertico.
3: Mira que se vienen tres feriados, Teddy.
2: Tres feriados.
3: Se acaba octubre. Ajá. Y viene el 9 de octubre, el Día de la Raza, y cerquita los difuntos. Grandes vacaciones por ahí. Un abrazo y bendiciones. Sí, sí. Cuidado.
2: Gracias. Gracias, Robertico, por hacer mi acuerdo que se vienen las vacaciones. Ya necesito unas vacaciones, en serio. Me siento cansado, agotado. Necesito vacaciones, en serio. Necesito unas vacaciones. Por acá Juan Carlos Maldonado me envió una fotico. ¿De dónde? Vean eso. Por ahí él, una fotico de Piñas. Saludos. A ver, por acá siguen llegando los mensajes. Ese soy yo, dice, vean. Por acá dicen, buenas tardes, un saludo, lo escuchamos en Zaruma, Compañía de Transportes Mixto Ushkaya, full sintonía. Dígame su nombre, por favor, que no lo tengo registrado. Aparte de que yo, de que se me perdieron, se me tenía extraviado los números, la lista de difusión, también el día sábado, por error, se me borraron todos los contactos, créanme, se me borraron. Algunos logré recuperarlos, otros todavía no los recupero, pero ya, pues, ¿qué más queda? Por eso les pido que cada vez que envíen un mensaje, envíen su nombre para nuevamente ingresarlos al sistema, ¿ya? Aquí presente, me dicen, como siempre, viajando en el crucero del amor, lista para zarpar en vía VIP. Muy bien, ahí está mi amiga Paquita de Piñas. Paquita de Piñas. Yo ya les dije que en Piñas estamos como cadena nacional. En Piñas. Por aquí está mi amigo Hermes Morales, también de Piñas, el que reparte huevo en Piñas a diestra y siniestra. Sí, porque él tiene, pues, su vehículo en el que anda vendiendo huevos así, pero él vende criollos, de incubadora, huevos de pata, todo tipo de huevo, los ofrece en Piñas, ¿ya? En todo caso, él es proveedor de huevos en Piñas, así que saludos, mi amigo Hermes Morales. Si lo ven por ahí a Hermes, ya saben, denle un saludo de mi parte.

0: ¿Qué proyectos tienes para esta semana? Me imagino que debes tener muchos proyectos, ¿verdad? Me imagino que tienes muchos proyectos. Le pregunto acá al pasante Anthony, le pregunto, ¿qué proyectos tiene usted para esta semana, compañero? A ver.
1: Para esta semana, sí, la verdad que tengo proyectos para largo yo.
0: Ah, ya, para largo, no para esta semana, para largo.
1: Sí, podría contar un poquito si quiere.
0: Y a ver, a ver.
1: Verá, a mí me gusta mucho que iniciando ya animación, a VFX, edición de video, y hasta no convertirme en un buen animador no voy a parar, o sea.
0: Ah, ya, ya,
1: ese
0: ya.
1: Ese es
0: ya,
1: un
0: ya.
1: proyecto que tengo, y después tengo otros que son ya, pequeños, ya. pero ese es el más grande.
0: Ah, ya. O sea, el proyecto principal está aprender a...
1: animar.
0: Animar, sí. a ser un buen animador.
1: Exactamente.
0: Ya, está bien, está bien. ¿Cómo quién, por ejemplo? A ver, de los animadores que usted conoce, ¿a quién admira de pronto por ahí?
1: Sí, tengo que decir un animador que yo conozca es irnos a otro a otra región, por ese caso.
0: ¿Ya?
1: En Brasil hay un animador que se llama Ed Wong.
0: ¿Ya?
1: Es buenísimo.
0: ¿Ah, sí?
1: Demasiado bueno.
0: Es buenísimo.
1: Demasiado, demasiado.
0: ¿Y qué? ¿En español o en portugués?
1: Es en portugués.
0: Ah, caramba. ¿Y cómo le entiende? ¿O usted habla también portugués?
1: No, lo que pasa es que español y el portugués son...
0: ¡Es do Brasil! ¡Tudo do grande, do Brasil! ¡Tudo do grande! Sí. ¡Es do Brasil! ¡Tierra de Pelé, de Cafu, de Ronaldinho, de Kaká!
1: ¿Usted habla portugués?
0: ¡Y usted habla portugués! ¡Y usted habla portugués!
1: ¡Usted, sí! ¡Sí, yo entendí!
0: Ya, pero hablemos de un animador ecuatoriano. A ver, de un animador ecuatoriano. ¿Quién, a quién le... animador, presentador, algo por ahí que usted cree que es un buen animador, un buen locutor, un buen presentador? A ver.
1: ¿Cómo se llama este? Polo Vaquerizo, creo que era.
0: Polo Vaquerizo.
1: Ese bueno.
0: Ah, ya, bueno. Sí. Buenos programas. Bueno. Si algo te debo, con esto te pago. A ver, ¿qué me dice Lupercio por aquí? Escuchemos a Lupercio. Su pana, Lupercio.
1: Lupercio, mi panita.
0: Sí,
1: ahí lo tengo en mi mano.
0: A ver, Lupercio.
2: ¿Cómo dijo? El huevón de Brasil.
1: El huevón.
2: No creo, Anthony, habla serio.
0: ¿Cómo era el nombre?
1: Ed Wong.
0: Ed Wong. Ya.
1: Sí, con ese. Ed Wong.
0: Ya. Ed Wong. A ver, por aquí sigo. Sigo yo recibiendo los mensajes. Estoy escuchando el crucero del amor, dice mi amiga Mariuk Sibaque, allá en Santa Elena. Santa Elena, qué linda, mi linda gente de Santa Elena. Por aquí está Roberto. ¿Cuál Roberto?

0: Navidad, ¿por qué? ¿Por qué Navidad sin ti a esta hora? A ver, déjame ver si la tengo por aquí. Déjame ver si la tengo. La tengo. Y tengo la versión en vivo, que es la que me gusta más que la canción de estudio. Ya la tengo lista. A ver, vamos. ¿Quién más por aquí? A ver, por aquí. ¡Estelita! Desde Malvas, Estelita. ¿Cómo estás, Estelita? Qué gustazo tenerla aquí, Estelita. Por aquí también tengo. A ver, aquí está el ingeniero. El ingeniero Asán. Luchito Guamán. El ingeniero Luchito Guamán. ¿Cómo está? Con Luchito y Danita. Dice, muy bien, muy bien, muy bien. Saludos, Danita y Luchito. Por acá está Enrique. ¡Ricky! Por aquí está el Ricky Express. También está por aquí escuchando la radio. ¡Ricky! Oye, ¿usted se lo ha escuchado al Ricky Express?
1: No, me gustaría escuchar eso.
0: Allá, ya. No lo ha escuchado. Al Ricky, ahí está el Ricky también escuchando la radio. A ver, por aquí está mi amiga Dani desde Pozorga.
2: Hola. Muy buenas tardes, don Teddy.
0: ¿Cómo está?
2: Saludos. Buen inicio de semana okay. Para todos.
0: Esa, muy bien.
2: Los oyentes que ya están en el crucero del amor.
0: Aquí estamos.
2: Y aquí presente como todos los días, de lunes a viernes.
0: Muy bien.
2: Buen inicio de semana para todos. Bendiciones.
0: Saludos, Dani. ¿Sabe qué? Una viajera del crucero del amor se me ha perdido. Si alguien sabe algo de ella, si alguien conoce el paradero de ella, por favor, háceme saber. Se trata de mi amiga Vivi Freire. No sé qué será del paradero de ella. Se nos ha perdido, se nos extravió, no sé qué pasa. Ya no sube al crucero del amor. No sé qué mal ha visto aquí en el crucero del amor. Ya no viaja con nosotros. La perdimos. La perdimos en el crucero del amor. No sé qué fue lo que pasó.
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1: Bebé, ahí está. Ya se había tardado. Es que no falta ninguna. Lupercio, ¿no?
0: Lupercio, su pana, Lupercio, su pana.
1: Mi panita.
0: Eso le pasa que yo estaba preguntando, ¿cuál Roberto? Entonces ya le digo.
1: Ya.
0: Vamos a continuar. Ay, Dios mío, todavía faltan algunos días. Pero ya la gente quiere poner el arbolito de Navidad, poner las lucecitas. Ahí está la canción de Marco Antonio Solís.

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0: No se puede poner una canción de Juan Gabriel porque enseguida saltan como pez en el agua, en serio. No sé por qué, la plena que no sé por qué, pero enseguida, enseguida, que empezó la hora loca, dicen acá. No, nada, que hora loca, que de vez en cuando un Juan Gabriel no está de más. De vez en cuando. A ver, ¿qué dice la gente por aquí? Escuchemos. Escuchemos al público, al mandante.
1: Sí, póngame una música.
0: A ver.
1: Mi loco amor de Zairo.
0: De Zairo, ya, muy bien. ¿Algo más?
1: Cuando les pone música de Juan Gabriel, parece como que se le suben las hormonas y comienza.
0: A ver. ¿Cómo es? A ver.
1: Las hormonas y comienzan la voz a quebrarse.
0: Ay, a ver, por acá, ¿qué me dicen por aquí? Don Teddy, la música que está sonando del Buki suena mejor en la versión original, porque en este estilo está muy... No, ¿qué me vas a decir, hermanito, eso? Ahí sí que te vamos a discrepar. No, para nada. En vivo no hay nada igual, Créanme que a mí siempre, yo prefiero la música en concierto. ¿Por qué? Porque en concierto no hay equivocaciones, no hay errores. Pero la música de estudio, a veces tienen que grabarla en 3 días, ir grabando parte por parte. Se equivocó el artista, vuelve a grabar y va grabando la parte que se equivocó. Esa ya no forma parte, en serio, no forma parte de algo que puede ser espectacular. En ese aspecto sí vamos a discrepar un poquito, pero está bien. Hay mucha gente que le gusta... que le gusta la música de estudio. Otros como yo que me gusta la música en vivo, que es mucho mejor. Ahí no hay equivocaciones, y si hay equivocaciones, pues imagínate. En todo caso, se respeta tu opinión también. A ver, por aquí está Panchito. Panchito, saludos, Panchito. Bienvenido, Panchito. Buenas tardes.
2: Muy buenas tardes, amigo Teddy, que Dios lo bendiga, que tenga una muy buena tarde aquí saludándolo.
0: Muy bien,
2: saludos,
0: Panchito.
2: Cordiales desde el taller de la Tri Pintura del Emperador.
0: ¿Qué? Muy bien.
2: Aquí presente y su gente.
0: Esa es.
2: Todos estamos presentes. Y nada, amigo, una canción, pues, ¿cuál le pedimos? Fábula, vamos a pedirle Fábula, por que comenzamos un día lunes con bastantes bendiciones.
0: ¿Ya?
2: De lo otro, ya se conversa, mi estimado amigo, es todo positivo.
0: Esa es, muy bien. Muy bien. ¿Cómo no? Él dice, de lo otro ya hablamos. Está hablando de la gallina que me va a regalar en Navidad. A eso se refiere. Ya, lo otro, todo positivo, dice, todo positivo. ¿Ya? Saludos para Amparito, nos está escuchando también en Piñas. Muchas gracias a la gente de Piñas, muchas gracias. Y por ahí el amigo Panchito quiere escuchar Fábula. De una, vamos con Fábula. Eso.

para nada, para nada. ¿Cómo olvidarme de esa boutique? No, no, no, no, no, nada que hacer. A ver, el público sigue llegando por aquí. Créanme que piñas hoy están todos, todos con el radio transistor prendido. Y todos están ahí, escuchando el crucero del amor. Ahí está Víctor Hugo Chamba, ese mi pana, Víctor Hugo Chamba, en piñas, también escuchando el crucero del amor. Por ahí también tengo a mi amiga Maritza en piñas. Saludos, bendiciones, saludos, muchas gracias por estar con nosotros. La gente de Santa Elena también están, eso. ¿Qué serán de mis amigas de Casa Deportiva Keeper Sport? Se me han perdido también. Sí, se me han perdido también, se me han perdido, se me han extraviado. No sé dónde andan, también andan perdidas. ¿Qué será de la niña de mis ojos? También se me perdió. Mayrita, desde Santa Isabel, también se me perdió hoy día. Se hicieron la pava. No llegaron hoy día al crucero del amor. Salieron con el pretexto que iban a viajar en el crucero del amor. Y no, no, no, no, no, no se hace mal. No llegaron, no llegaron, no llegaron. No llegaron acá, no llegaron, no llegaron. A ver, desde Piñas me pidieron este tema.

0: Se terminó. Mi tiempo se terminó. Gracias por el de ustedes. Me voy. Nos vamos con la satisfacción, con las ganas, con los deseos de volver mañana a la hora de costumbre. Despídase, compañero. Despídase, compañerito.
1: Aquí con mi compañerito Teddy Hamilton, despidiéndonos de una nueva sintonía más de Radio Brisa Soy, ya 100.3, 100.9. Aquí vamos, aquí fuimos y nos vamos. Adiós, mis queridos oyentes.
0: Muy bien, muy bien. Muy bien, nosotros ya aquí nos despedimos. Muchas gracias, gracias, gracias. Gracias de corazón por estar siempre con nosotros. Ya nos vamos. Ya saben que yo aquí no me puedo ir de la radio. No sin antes darle gracias a nuestro creador. Gracias, Señor. Gracias por regalarnos un día más de vida. Y al llegar al término de este día, aquí, aprovechando el instante, el momento, a lo mejor un poquito agobiados, cansados, agotados, física, corporal, mental y a veces cansados hasta espiritualmente, pero siempre con un corazón agradecido. Gracias, Señor, por lo que hemos logrado hasta hoy, por lo que hemos aprendido, por este día maravilloso, por este día de bendiciones. Si algo no salió como lo teníamos planificado, tenemos la esperanza de que mañana tendremos un día mejor. Gracias, Padre Celestial. Gracias desde lo más profundo de nuestro corazón. Gracias por el trabajo. Gracias por tus bendiciones, sobre todo por los alimentos, por mantenernos siempre unidos en familia, a veces con un poquito de dificultades, pero nada es perfecto en esta vida. Gracias, mi Señor. Gracias, Padre mío. Gracias por enseñarnos, por mostrarnos siempre el camino que tenemos que seguir. Gracias por ser nuestra sombra. Gracias por cuidarnos, por protegernos. Sobre todo por protegernos de los amigos que no nos convienen. Gracias, mi Señor. Gracias, Padre mío. Aquí estoy. No hay nada más hermoso que ser seguidor de Cristo Jesús.

0: llena de gracia, el Señor está contigo. No tengas miedo.
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2: Sectores como Manglar Alto, Montañita y Dos Mangas ya sienten los estragos de las fuertes lluvias en medio de la preocupación por el fenómeno de El Niño. En Dos Mangas, la creciente del río arrastró troncos, ramas y abundante material vegetal que terminó acumulándose en uno de los principales puentes de acceso a la comuna, obstaculizando el paso del agua y poniendo en riesgo la conectividad del sector.
3: Oiga, este río se desborda todos los años. Aquí en el recinto Dos Mangas necesitamos que ayuda para un puente más alto.
2: Ante la emergencia y la falta de una intervención inmediata de las autoridades, los propios comuneros improvisaron con cabos y sogas para retirar la palizada y despejar el cauce del río, exponiéndose a la fuerza de la corriente. El temporal también sorprendió a los turistas que llegaron durante el fin de semana para disfrutar de los atractivos naturales de esta zona de la provincia.
4: Pero asimismo nuestras autoridades deben entender que deben de hacer un puente alto, ¿sí?, para poder el pueblo cruzar, porque imagínense, esperar 2 o 3 días.
2: Hasta el cierre de nuestra edición periodística, la ayuda de las autoridades aún no llegaba y temen que nuevas precipitaciones agraven la situación.
5: Cada vez que llueve siempre pasa esto, la gente del otro lado quedan aislados porque no saben cómo pasar.
2: Mientras esperan una respuesta urgente, los comuneros de Dos Mangas continúan enfrentando la emergencia con sus propios medios, sin saber qué hacer ante la fuerza de la naturaleza y con la incertidumbre de lo que pueda ocurrir en las próximas horas.
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6: Inda Peñarrieta y Michelle Macías Peñarrieta, esposa e hija de Adolfo Macías alias Fito, fueron capturadas en Sabana de Torres, en Santander, Colombia. La detención la confirmó el presidente de ese país, Abelardo de la Espriella, en su cuenta de X, donde señaló que Colombia no será refugio para las finanzas del crimen transnacional. Y agregó, se las voy a enviar con gusto a mi buen amigo, el presidente Daniel Noboa, para que respondan ante la justicia ecuatoriana. Noboa le contestó por X, así se trabaja a Abelardo, juntos y con resultados. Las capturamos en Colombia y enfrentarán a la justicia en Ecuador. Por su parte, el ministro del Interior, John Reimer, indicó que se trató de un operativo entre la policía colombiana y ecuatoriana, Fiscalía y Fuerzas Armadas de Colombia, el Centro Nacional de Inteligencia de Ecuador y el FBI. Peñarrieta y Macías eran consideradas objetivos de alto valor y tenían boletas de difusión roja de Interpol, además de ser requeridas por la justicia ecuatoriana.
7: Las dos registran procesos relacionados con delincuencia organizada, asociación ilícita y lavado de activos. Ambas constan con órdenes de captura vigentes. Creyeron que cruzar la frontera les garantizaría impunidad. Se equivocaron. Las encontramos en Colombia y las pusimos a disposición de la justicia.
6: Alias Fito fue cabecilla de la banda Los Choneros, detenido en junio de 2025 en Manabí. Casi un mes después fue extraditado a Estados Unidos, donde permanece recluido. En marzo de 2026, la justicia llamó a juicio a 17 personas naturales y 4 jurídicas dentro del caso conocido como Blanqueo Fito, entre ellas las 2 mujeres detenidas este domingo. Reimer confirmó que ambas serán enviadas a la cárcel de máxima seguridad, La Roca, en Guayaquil.
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8: Así amaneció el cantón Balao, donde las intensas lluvias de las últimas 48 horas hicieron que el río se desbordara y provocara inundaciones en varios puntos. Ante esta situación, maquinaria municipal trabaja en el puente para retirar el material acumulado y facilitar la atención en la zona. En Santa Elena, una fuerte lluvia provocó el arrastre de troncos, ramas y vegetación, que terminaron acumulándose sobre el puente que conecta a Dos Mangas con Manglar Alto. El bloqueo dejó aislados a los habitantes de la comuna, mientras los propios comuneros utilizan sogas para retirar el material y permitir nuevamente el paso del agua. En Cuenca se reporta la creciente del río Estero Piedras. En la parte baja de Molleturo, el aumento del caudal se registra luego de las fuertes lluvias que cayeron durante la noche y madrugada en este sector. Además, la vía Cuenca-Molleturo-El Empalme estuvo cerrada a la altura del kilómetro 92 debido a un deslizamiento de tierra. El paso ya fue habilitado por un carril y la circulación se mantiene controlada. Mientras tanto, en Guayaquil, la lluvia dejó acumulación de agua en varias zonas de la ciudad, entre ellas Avenida Barcelona, Avenida 25 de Julio y la Avenida Antonio Parra Velasco, también la vía Adaule y en Flor de Bastión. Equipos de MAPAG e Interagua fueron desplegados para atender estos puntos. Las novedades aumentaron esta mañana. Se reportaron nuevos puntos de atención, además de caída de postes en Santa Rita y San Eduardo y árboles en distintos sectores de la ciudad.
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9: Las lluvias vuelven a generar problemas en la vía Cuenca-Molleturo-El Empalme. La caída de lodo, piedras y material del terreno afectó a la circulación en el kilómetro 93.
10: Situación producida netamente por la lluvia de toda la madrugada. Inmediatamente nos dirigimos al sector y con la maquinaria adecuada y en el número suficiente intervenimos y rescatamos a dos vehículos que se encontraban atrapados en el derrumbe.
9: Luego de la emergencia, equipos y maquinaria llegaron al sitio para retirar el material y recuperar el paso. Las labores permitieron habilitar la circulación por un carril.
10: Desde las 8:50 está habilitado y el tránsito, y nada más que se comunique, se informen por las redes oficiales para los viajes que deban hacer.
9: El tránsito ya está habilitado, pero de forma controlada. Los trabajos siguen en el sitio y se pide a los conductores circular con precaución.
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6: Es uno de los últimos operativos desarrollados en Manabí. Uniformados de la Fuerza de Tarea Conjunta llegaron al recinto Gramalotal en el Cantón Paján y allanaron una vivienda.
11: Las siguientes evidencias.
6: Ahí encontraron armas, municiones, una caja fuerte con dinero en efectivo y equipos de comunicación. En total, 16 personas fueron capturadas, entre ellas dos menores de edad. Ya son 11 días en que Guayas, los ríos Manabí y El Oro están con toque de queda. 1989 personas han sido detenidas entre el 17 y 26 de septiembre en los operativos de control. De estas, 1.430 por distintos delitos y 559 por incumplir la medida. El bloque de seguridad reportó además la captura de dos personas consideradas entre las más buscadas. El informe también indica que se ha decomisado más de 8 toneladas de droga y 326 armas de fuego. Los uniformados han desplegado 743 puntos de control por el estado de excepción y el toque de queda. Este se dio en Pascuales, en Guayaquil. Tanto vehículos como comercios fueron requisados. El toque de queda estará vigente hasta este miércoles.
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12: Bajo reportado este mes es como amaneció Mazar este domingo, a 2.134.09 metros sobre el nivel del mar. Sin embargo, aún está a 19 metros de llegar al nivel más bajo o crítico. Y se trata de información que es milimétricamente monitoreada por las autoridades nacionales, no solo ante la época de estiaje, sino ante las condiciones climáticas que podría traer el fenómeno del Niño. Por lo que cada semana se anuncian nuevas medidas. De hecho, esta última de septiembre, se tiene previsto que las empresas de mediano voltaje se desconecten del Sistema Nacional de Electricidad un día a la semana. El gremio empresarial ve con preocupación la medida.
13: Las secuelas del año 2014 han quedado muy arraigadas y ahora vemos que la situación se está complicando. El embalse de Mazar sigue bajando a paso acelerado. Entonces esto sí nos preocupa y nos preocupa de sobremanera.
12: En total se acogerán a esta desconexión el 27% de los clientes de mediano voltaje, es decir, unas 8.600 industrias. Con esta medida el gobierno nacional espera ahorrar 1.800 megavatios. ¿Pero es suficiente? Expertos señalan que nuevamente todo dependerá de las condiciones climáticas de los próximos días.
14: Por la razón de falta de nueva infraestructura, todo falla. Y no solo de infraestructura de generación, sino de transmisión y distribución. Cada vez vamos a necesitar de mayor cantidad de estas soluciones, que puede implicar ya cortes programados para la ciudadanía en determinado momento. Muy poco podemos predecir al respecto, excepto alguna simulación ambiental.
12: Y es que claro, con una cota que en Mazar baja cada día, la preocupación ahora está en saber si estas desconexiones o cortes energéticos alcanzarán los sectores residenciales. El comité empresarial pide agilizar los trámites para generar su propia energía.
13: Y creo que es importante entregarle, a través de las herramientas que tiene la Constitución, la delegación de servicios para generar, transmitir y distribuir energía eléctrica. Y por qué no entregar inclusive ciertas zonas.
12: Incluso el gremio pide que se active el Comité Asesor Permanente en materia de energía, creado en 2024.
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15: Como parte de la fase de prepárate, se evaluaron y calificaron 2.800 espacios para implementar alojamientos temporales, con capacidad estimada para recibir a más de 140.000 familias, equivalentes a más de 567.000 personas. Esto corresponde a las medidas que ha tomado el gobierno frente a los posibles efectos del Niño. Durante la fase, la Secretaria Nacional de Gestión de Riesgos, Carolina Lozano, ha recorrido y puesto en funcionamiento alojamientos temporales en Manabí, El Oro y Santo Domingo de los Áchilas. Además, se ha fortalecido las capacidades del personal responsable de administrar los centros de acogida con el fin de brindar atención integral, logística y asistencia humanitaria oportuna.
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16: Un bus utilizado como expreso escolar se estrelló contra varios árboles en el kilómetro 97 de la vía a la costa, sentido Progreso Guayaquil, en Guayas.
17: Por ahí hay un muerto y otro herido por allá.
16: Ocurrió a las 7:15 de este domingo y dejó una persona muerta y cuatro heridas, tres de ellas con lesiones leves. El conductor del bus huyó del lugar. En Ambato, dos personas murieron cuando el vehículo en el que iban subió al parterre, derribó una palmera, invadió la vía y terminó chocando otro carro. Sus tres ocupantes resultaron heridos y fueron trasladados a casas de salud. La vía permaneció cerrada durante 3 horas. En Balsar, un choque frontal entre un bus y un camión dejó 15 heridos. 8 fueron llevados a hospitales y 7 recibieron atención en el sitio.
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18: Jueces de la Corte Nacional de Justicia contará por primera vez con un protocolo para la protección de datos personales. Así lo aprobó el Pleno del Consejo de la Judicatura con el fin de precautelar información sensible de los postulantes.
19: Hay datos sensibles sobre aspectos de salud, sobre direcciones domiciliarias y datos personalísimos que tienen que estar protegidos. Se debe garantizar su intimidad, su reserva, sin afectar el principio de publicidad, de transparencia, de veeduría e impugnación ciudadana.
18: Mientras tanto, el concurso avanza con la integración de la veeduría que está en manos del Consejo de Participación Ciudadana.
19: Tenemos que ser notificados respecto a la integración de este grupo de veedores que se integrarán desde el momento mismo en que se convoque al concurso.
18: Con esto se dará paso a la primera fase que corresponde a la convocatoria.
19: Queríamos que la primera semana, la segunda semana de octubre, le brindará transparencia y le brindará seguridad al país de que no permearán en este concurso postulantes que no deban estar allí.
18: En este mismo marco y en medio de la crisis que enfrenta el sistema judicial por el déficit de jueces, la Judicatura aprobó el instructivo para la elaboración y aplicación del Banco de Preguntas para la selección de jueces temporales de unidades judiciales.
19: Tendremos 100 preguntas objetivas. La prueba, que será sorteada de manera aleatoria, automática, tendrá la duración de 1 hora. 1.820 ayudantes judiciales aproximadamente, 597 secretarios que podrían eventualmente decidir su postulación.
18: El organismo prevé designar hasta diciembre de 2026 a los 222 jueces temporales que cubrirán vacantes en el primer nivel de la función judicial.
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20: El hecho violento se dio la noche del sábado 26 de septiembre en el barrio La Yadira. Según testigos, varios sujetos a bordo de motos llegaron al lugar portando armas de grueso calibre.
21: Se produjo un evento triple en una casa de precaria construcción. Las personas al interior normalmente se dedicaban a tareas de reciclaje y también al consumo de sustancias catalogadas sujetas a fiscalización. En virtud de ello, se habían acercado varios sujetos en 3 motocicletas, aproximadamente 6 individuos, que haciendo uso de armas de fuego victimaron a las tres personas.
20: En el sitio falleció Rolando Iván Torres Celi, Freddy Arsenio López Ledema y Roberto Carlos Rivas, quienes no registraban antecedentes penales. La policía montó un operativo y habrían capturado a dos sospechosos.
21: Dos detenidos que supuestamente corresponderían a las características de los involucrados, pero tenemos que verificar para saber si tienen participación en el ilícito. Se encontraron 12 indicios balísticos calibre 9 milímetros. Bueno, las familias reconocen que varias de estas personas se dedicaban al consumo de drogas y que este era un lugar habitual para ello.
20: Se investiga si la masacre estaría relacionada con los últimos asesinatos que se han dado en este cantón, que también es de víctima de guerra entre bandas delictivas por el poder del territorio.
21: La lamentable presencia del narcotráfico y sobre todo en este evento particular el microtráfico. Esta es la estela de violencia, de sangre que dejan estas actividades del crimen organizado y que no nos cansaremos nosotros de manifestar. Son apenas los síntomas que demuestran la presencia en nuestra jurisdicción de estas organizaciones transnacionales y que hay que continuar en esta lucha frontal.
20: Entre el dolor de los familiares, las víctimas fueron trasladadas en el carro de medicina legal hasta el centro forense, donde se continuará con el proceso de rigor.
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3: Este domingo hubo lluvias en Azuay y Cañar, donde están ubicados los principales embalses que alimentan el complejo hidroeléctrico Paute, el que más energía genera en el país. Esto provocó un ligero aumento en la cota de la represa Mazar, que venía en picada desde el 1 de agosto. Hasta la tarde de este domingo, el nivel llegó a 2.134 metros sobre el nivel del mar, a 19 metros de su máximo, pero también a 19 metros del nivel considerado

0: suma otro problema. Cuando hay lluvias intensas sale de operación por el exceso de sedimentos. Según el INAMI, el fenómeno del Niño también afecta de manera indirecta la presencia de lluvias en esa región.
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2: La espera había terminado. Dejaban atrás las esquinas y las carpas improvisadas para finalmente acercarse a su sueño.
3: Soy de Santo Domingo y estoy postulando desde el día martes. Me siento feliz, un poco nerviosa, emocionada.
2: Los padres esperaron detrás de las rejas con el mismo nerviosismo con el que los jóvenes ingresaban.
4: Yo quisiera quizás que pase. Ya se ha sido la decisión de él desde que estaba estudiando.
5: Él quiere quedarse. Nosotros estamos apoyándolo de alguna manera para que se quede.
2: Tras el registro de datos y la revisión de antecedentes penales, debían rendir el test psicológico y médico.
6: Lo que estamos tratando es de generar filtros para evitar que gente que tenga alguna posible contaminación con grupos de delincuencia organizado pueda infiltrarse a nuestras unidades militares.
2: En esta segunda llamada del acuartelamiento voluntario, cerca de 10.000 jóvenes llegaron hasta el fuerte militar El Pintado en el sur de Quito, pero solo había cupo para 5.000.
6: Estamos muy motivados por esa convocatoria, esa presencia de los jóvenes ecuatorianos acá a las unidades militares.
2: Son 4.800 hombres y 200 mujeres de entre 18 y 21 años quienes cumplirán voluntariamente con el servicio cívico militar en diferentes unidades del país.
7: Será un periodo básico de instrucción militar, de aprender a utilizar el armamento, la disciplina, las formas, las normas militares, pero sobre todo, algo que es esencial, que aprendan a vencerse a sí mismos y también que puedan defender al país.
2: Y con una ceremonia, las autoridades dieron la bienvenida a quienes desde hoy comienzan esta nueva etapa.
8: Hoy no es un día cualquiera. Hoy es un día de decisiones para iniciar un camino diferente, un camino de disciplina, de esfuerzo, aprendizaje, compañerismo y superación personal.
2: Después de un año de instrucción, al finalizar el servicio, recibirán su cédula militar y pasarán a formar parte de la reserva, como soldados o marineros, dependiendo de la fuerza en la que cumplieron su formación.
9: ¡Viva el servicio militar!
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10: Totalmente consternada, la mujer no hacía más que llorar y lamentar la muerte de sus amigos. Entre lágrimas recordaba que, minutos antes, compartía con ellos en los exteriores de esta licorera, ubicada en el cantón Babahoyo, provincia de Los Ríos, cuando de repente sufrieron el atentado.
11: Se encontrarían en el interior de un vehículo, en el establecimiento, libando, para lo cual habría supuestamente llegado una motocicleta con dos ocupantes. Proceden a disparar.
10: Tras el ataque, un ciudadano identificado como Jaime Gómez perdió la vida en el lugar tras los múltiples disparos, mientras que otras dos personas que también estaban en el vehículo resultaron heridas y fueron llevadas hasta una casa de salud, donde permanecen con pronóstico reservado. Unidades especializadas de la Policía Nacional levantaron alrededor de 8 restos balísticos y posteriormente iniciaron las pericias investigativas.
11: Y al momento se están levantando las cámaras del lugar para tratar de verificar la identidad de los supuestos causantes del hecho violento. Dos ocupantes con cascos, vestimenta negra indicada.
10: Agentes de la DINASED buscan establecer las motivaciones de este ataque, tomando en cuenta que las víctimas eran oriundas de Quito.
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12: Este domingo, el campo se convirtió en una zona de rescate. Los agricultores tuvieron que entrar a sus cultivos inundados para intentar rescatar parte de la producción de maíz que quedó bajo el agua debido a las lluvias.
13: Anoche mismo llovió durísimo y el viento. Ahí fue que se fue todo al suelo.
12: En el recinto Los Beldacos, en Montalvo, cerca de 3.000 hectáreas de maíz quedaron bajo el agua tras las intensas lluvias y el desbordamiento del río El Garzal. Son cultivos en los que los productores habían invertido en promedio $1.500 por cada hectárea.
14: En esta pampa son 50 hectáreas de maíz que están más o menos a 15 días de cosecha. Y perderse todo, niña, de la noche a la mañana es algo triste.
12: Más de 100 agricultores ahora intentan rescatar lo que pueden con el agua hasta el cuello.
15: La mazorca está más o menos medio metro a pique del agua. Está prácticamente perdido. Hasta que seque esto, ¿qué cogemos nosotros? ¿Cómo pagamos las deudas?
12: En Babahoyo, el agua también avanzó sobre

0: los cultivos. El desbordamiento del río San Antonio afectó a productores de la parroquia Febres Cordero, mientras que los ríos Las Juntas y Chilintomo también registraron un incremento. En Pueblo Viejo el problema se traslada a los cultivos de soya. Allí los agricultores trataron con maquinaria de cosechar lo que podían. En los cantones Baba y Vinces también hubo cultivos anegados.
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2: Altas temperaturas y radiación ultravioleta extrema es lo que hemos vivido en estos últimos meses, mientras los casos de cáncer de piel continúan creciendo en el país. Y según Jorge Bonifaz, médico dermatooncólogo, los signos de alerta de este tipo de cáncer son bastante sencillos de poder detectarlos.
3: Cualquier lesión que no sane, cualquier lesión que ensangre con facilidad, algún lunar nuevo que incremente de tamaño, tanto en diámetro como en grosor, ya son signos de alarma. Inmediatamente debe de acudir donde el dermatólogo para que pueda valorar.
2: En 2025 se registraron 4.241 casos, de los cuales 2.881 son tipo melanoma y 1.360 no melanoma. Y el tratamiento es según el tipo de cáncer.
3: Puede ser un tratamiento quirúrgico como una cirugía micrográfica de Mohs o tratamientos como radioterapia o inmunoterapia en el caso de melanoma.
2: La altura también es un factor importante, ya que hay más exposición a radiación ultravioleta.
3: Cada 1000 metros tenemos 10% más de exposición a radiación ultravioleta. Entonces, obviamente, si es que vivimos en la serranía del Ecuador, en Quito, pues recibimos radiación ultravioleta durante todo el día.
2: Para evitar un cáncer de piel se recomienda no exponerse al sol directamente entre las 10 de la mañana y las 4 de la tarde. Utilizar protector solar cada 3 horas. Prendas de manga larga, sombreros y gafas con filtro UV. Además, en exteriores puede fijarse en su sombra y depende del tamaño de esta, sabrá si existe una alta exposición solar.
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4: Así fueron ubicados los 16 detenidos en la intervención desarrollada en el recinto Gramalotal del Cantón Paján. De acuerdo con la información difundida por las Fuerzas Armadas, durante la operación fueron localizadas pistolas calibre 9 milímetros y armas de diferentes calibres.
5: Armas tipo fusil, subametralladora, pistolas, munición en diferentes calibres, una caja fuerte con dinero en efectivo, equipos de videovigilancia, equipos de comunicaciones.
4: Durante el procedimiento, los uniformados también incautaron 9 alimentadoras y 231 municiones de diferentes calibres que fueron levantadas como indicios dentro de la investigación. En el lugar, las Fuerzas Armadas reportaron además el hallazgo de 54 fundas con presunta cocaína, 14 bolsas con presunta pasta base de cocaína, 35 pastillas, 137 envolturas tipo dedo con presunta heroína y 230 fundas con marihuana. Entre las 16 personas aprehendidas durante la operación militar ejecutada en el recinto Gramalotal estaría un ciudadano señalado como presunto cabecilla de un grupo de delincuencia organizada y considerado objetivo de alto valor requerido por la Policía Nacional. En otro operativo desarrollado en el Cantón Manta, las Fuerzas Armadas reportaron la aprehensión de 4 personas presuntamente relacionadas con actividades ilícitas. Como indicios fueron encontrados una pistola KR-19 calibre 9 milímetros, 2 alimentadoras, 8 teléfonos celulares, 2 vehículos y 2 motocicletas. Las personas aprehendidas y los indicios encontrados durante ambos procedimientos fueron puestos a órdenes de las autoridades competentes para continuar con el respectivo proceso legal y las audiencias correspondientes.
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6: Durante este año, Santa Elena ha sido escenario de varios hechos violentos, como un asesinato en plena playa de Salinas y un ataque armado en Montañita que dejó un muerto y 4 heridos, elevando la percepción de inseguridad en una provincia que vive como destino turístico. A Montañita, aunque los visitantes siguen llegando, el temor se refleja en el movimiento de los negocios. La Cámara de Turismo de Santa Elena registra menos reservas hoteleras.
7: Sí, ha habido una reducción de un 20-30%.
6: Manabí vive una situación similar, pero el mayor impacto recae en el turismo extranjero. Alertas internacionales como la de Estados Unidos, que recomienda reconsiderar las visitas a esta provincia, frenaron la llegada de cruceros.
8: Hasta ahorita tenemos 3 cruceros que nos han dicho que tal vez no van a venir hasta que no se levante por parte de la embajada.
6: Pero el impacto también se siente fuera de la costa. En la Manada Cotopaxi, la Cámara de Turismo estima una reducción de entre el 30 y 40% en la actividad por la inseguridad. Los negocios han tenido que bajar sus precios por la caída de visitantes, mucho más luego del toque de queda que tuvieron en mayo del 2026.
9: Yo la Manada le conozco desde que tenía unos 15 años. Y hoy que tengo 85, imagínense cómo se ha cambiado.
6: Aún así, frente a este escenario, el sector busca mantenerse activo y recuperar la confianza de los viajeros.
10: Y dentro de estos eventos que se siguen dando, más que todo deportivos, turísticos, no ha existido ningún inconveniente de inseguridad.
6: Estas provincias buscan que se refuerce la seguridad mediante controles de la policía y fuerzas armadas.
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11: 5 armas de fuego fueron encontradas en Valencia, provincia de Los Ríos, luego de que la Fuerza Terrestre interviniera un inmueble en el sector Narcisa de Jesús II. También se decomisaron municiones de diferentes calibres, alimentadoras para armas, placas de chaleco y un forro de protección balística, además de equipos de comunicación y 11 teléfonos celulares. Durante el operativo fue aprehendido un adolescente de 16 años, según información militar. En el inmueble presuntamente se encontraría alias Patapata, señalado de integrar una célula importante de los lobos. Las Fuerzas Armadas atribuyen a esa estructura actividades como secuestros, extorsiones, robo a mano armada y sicariato. Las evidencias fueron entregadas a las autoridades para la respectiva cadena de custodia. Estos resultados se suman a los operativos ejecutados durante el toque de queda. Entre el 17 y el 26 de septiembre se reportan 1.989 aprehendidos, de ellos 559 por incumplir la restricción y 1.430 por diferentes delitos. En ese mismo periodo fueron decomisadas 326 armas de fuego, 8.632 municiones y 8.2 toneladas de droga. También se realizaron 935 operaciones y se instalaron 743 puntos de control. Los operativos se mantienen en Guayas, Manabí, Los Ríos y El Oro, provincias donde continúa vigente la restricción de movilidad nocturna.
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12: La más reciente encuesta de la firma Click Research señaló que la gestión del presidente Daniel Noboa tiene el 43.88% de aprobación ciudadana. La encuesta corresponde al mes de septiembre de 2026, en la cual se encuestó a 3.800 personas en 10 provincias del país con una muestra representativa. Como parte de los resultados, el 31.58% de los consultados percibe las acciones contra la delincuencia como el principal logro de la gestión del presidente Noboa, seguido del apoyo a jóvenes, lucha contra la corrupción, relaciones internacionales y entrega de bonos y ayudas sociales. De la misma manera, existe una percepción positiva sobre la gestión en materia de seguridad, pues el estudio detalla que las Fuerzas Armadas alcanzan un 75.98% de aprobación, mientras que la Policía Nacional obtiene un 69.49%, posicionándose como las instituciones con mayor confianza del país. Esto evidenciado en los operativos permanentes que se desarrollan a nivel nacional.
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13: El Día Mundial del Turismo Ecuatoriano se convirtió en un encuentro entre rincones mágicos y juegos tradicionales. En La Tacunga, la plazoleta de Santo Domingo recibió a las delegaciones de Cotacachi, Rumiñahui, Ambato y Riobamba, que llegaron para promocionar sus destinos en el segundo encuentro de pueblos y rincones mágicos del Ecuador.
14: Es muy importante porque todo lo que es turismo, pues nos beneficia tanto a los artesanos como a los mismos ciudadanos de cada provincia.
13: 1.500 visitantes llegaron a los stands con artesanías y ofertas de nuevos destinos. También hubo presentaciones artísticas durante el evento. La Tacunga mostró por qué su centro histórico fue incorporado como el sexto rincón mágico del Ecuador. En Ambato, Tungurahua, los juegos tradicionales fueron el atractivo. El trompo volvió a girar, las canicas a rodar y la rayuela a dibujarse en el suelo. El Centro Cultural Pachano La Lama y el Jambatu Museo de la Ciudad reunieron a niños, jóvenes y adultos, quienes también disfrutaron con juegos tradicionales.
15: Los niños están metidos todo el día en el celular. Entonces, lo que yo quiero hacer es eso, miren, ¿sí? Le están pasando bien. Entonces, cuando vayan a su casa a decir, oye, ¿te acuerdas de ese juego que jugamos en el evento? ¿Por qué no jugamos ahorita?
13: Una forma distinta de celebrar el turismo, recuperando juegos que alguna vez fueron parte habitual de las calles y patios.
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2: lleva 24 años trabajando como lustrabotas en la avenida Amazonas en el norte de la capital. Reconoce que estar expuesto al smog, el polvo, han afectado su salud, pero la situación ha empeorado desde hace algunos años.
16: El humo de los carros, el polvo, ahora que pasó el verano, mucho polvo había. La tos y la gripe, ahorita mismo estoy afónico, que no me pasa ya más de un mes.
2: Y no es el único. Segundo y Blanca cuentan que también han presentado algún síntoma respiratorio por el que necesitaron atención médica.
17: Era de tos, un poco de dolor del cuerpo. Yo también soy, he hecho una cirugía del corazón y me afecta bastante. A mí me hace falta el aire, la respiración.
18: Gripe y ardor de la garganta. Nos vamos al centro de salud donde nos recetan solo paracetamol.
2: Como ellos, el 52,8% de la población, según el INEC, trabaja en la informalidad y, de acuerdo a un estudio de la Universidad de las Américas, tienen 12 veces más probabilidades de tener asma que quienes incluso trabajan en minería, construcción o agricultura.
19: Una muestra de 1.800 trabajadores que nos permitió demostrar que la salud ocupacional no solamente está en la empresa, sino también que está en la calle. Utilizamos datos satelitales de la Agencia Espacial ESA, el dióxido de azufre, el dióxido de nitrógeno, ha generado obviamente esta sintomatología en ellos, sibilancias, flema crónica y tos crónica.
2: Y este porcentaje cambia dependiendo el género. Por ejemplo, las mujeres tienen un 11% de probabilidades de tener asma frente al 7% de los hombres y 16% de presentar tos crónica frente al 12% de los varones. Y aunque algunos trabajadores informales toman precauciones como el uso de mascarilla, lo cierto es que aquello ya es un problema de salud pública.
19: Los trabajadores informales, por lo general, no tienen seguridad social. Sus enfermedades respiratorias están siendo atendidas en el nivel primario de salud y por lo tanto suelen ser invisibles porque no se les atribuye justamente estas exposiciones. Esto quiere decir que si no hacemos algo, en poco tiempo la enfermedad crónica llegará para ellos.
2: Solo en lo que va del año, según datos del Ministerio de Salud, ya se registran 77.724 casos de enfermedades respiratorias.
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20: El Ministerio de Salud Pública ejecutó una inversión de 1.4 millones de dólares destinados a la adquisición de 5.779 ayudas técnicas de movilidad y autocuidado, que serán distribuidas en las 24 provincias del Ecuador durante el último cuatrimestre de 2026. La iniciativa responde a las necesidades específicas de este grupo prioritario con un objetivo central: fortalecer su autonomía, facilitar su inclusión social y mejorar su calidad de vida. Para optimizar su distribución a escala nacional, el proceso se ejecutará en tres fases entre septiembre y diciembre del presente año. El lote incluye sillas de ruedas de 12 a 20 pulgadas, sillas posturales para adultos y niños y sillas para ducha o inodoro con ruedas.
21: Voy a recibir un bastón porque necesito, porque tengo discapacidad en mi pierna. Y para poderme bajar de los buses, no puedo subir ni bajar. Estoy muy agradecida con el gobierno, con el Ministerio de Salud Pública.
20: Como inicio de este despliegue, el ministro Abeig entregó este viernes 25 de septiembre las primeras 64 ayudas técnicas a 43 personas con discapacidad en la provincia del Guayas.
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22: Un debate sobre la distribución de competencias y terminales aéreas que parecía cerrado hace 26 años se reabrió esta semana. En la disposición general tercera de la Ley de Aviación Civil, aprobada en segundo debate, se indica que los gobiernos autónomos descentralizados, que tienen la competencia de administración de los aeropuertos directamente o mediante delegación a la iniciativa privada, deberán celebrar un acuerdo de gestión concurrente con el gobierno central, sin especificar los alcances de este nuevo documento.
23: Que para quienes defendemos la autonomía municipal y para quienes aplaudimos el trabajo que se han hecho en los aeropuertos de Quito y Guayaquil, y que dejaron de ser esos basureros que eran los aeropuertos de Quito y Guayaquil desde que pasaron a manos de los gobiernos autónomos centralizados, preocupa sobremanera este artículo.
22: El oficialismo defendió la decisión y dice que no se afectará la autonomía municipal. Advirtió que la ley busca desarrollar otras terminales aéreas.
24: Muchas veces los aeropuertos del Ecuador no cuentan ni siquiera con papel higiénico en los servicios higiénicos. Así de grave es la situación y así de crítica es la situación en nuestros aeropuertos. No nos centremos solamente en Quito y Guayaquil.
22: Los municipios de Guayaquil y Quito tienen competencias sobre la gestión y administración de sus aeropuertos, con concesiones. El Mariscal Sucre a cargo de Quiport, mientras que Taxa opera el José Joaquín de Olmedo. El municipio de Cuenca administra directamente el aeropuerto de su localidad. Hay incertidumbre si en estos nuevos acuerdos que deben firmar los municipios con el gobierno central habrá exigencias que vayan en contra de los contratos de concesión, que en el caso de Guayaquil termina en 2031 y de Quito en 2041. La entrega de las competencias la realizó el gobierno de Gustavo Noboa en el año 2000, siguiendo un plan de modernización del Estado y en medio de una crisis económica y política que limitaba la inversión pública en los aeropuertos. Desde entonces, Quito pudo trasladar las instalaciones del norte de la ciudad a Tababela, mientras que Guayaquil prácticamente construyó nuevas instalaciones en el corazón de la urbe y abrió el debate para un cambio de sede.
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2: La venta de guaguas de pan y colada morada, que solía comenzar apenas 15 días antes del Día de Difuntos, ahora arranca con mayor anticipación. En Quito, estos productos ya ocupan las vitrinas de panaderías y comercios, aunque hay quienes esperan al feriado de noviembre para conservar la costumbre. En esta época, la unión familiar también cobra protagonismo. Hay quienes optan por preparar en casa la colada morada y las guaguas de pan, manteniendo una costumbre que se transmite de generación en generación.
0: Compartimos, cada uno colabora y pues lo realizamos cada uno. Del pancito, por ejemplo, el tradicional que se hace en casa, la guagua de pan que hacen los caballitos, las trenzas, y todos colaboramos en familia y pasamos bien.
2: Pese al adelanto de las ventas, otros consumidores deciden esperar hasta noviembre para adquirir estos productos y al mismo tiempo cuidar su economía.
3: Porque uno se espera la hora y como recién pasó el gasto de lista de útiles, estamos con eso y ya. Y también que se nos viene un feriado, el de Guayaquil, ahí toca seguir viendo la economía y todo.
2: Mientras unos esperan la fecha tradicional, otros ya prueban estas preparaciones y destacan la variedad de sabores.
4: Eso les decía a mis compañeras, son mis compañeras del colegio 24 de mayo. Así que siempre nos reunimos y ahora les digo que se sirvan porque está muy rica. Y la guagua igual.
2: Pero cada año representa un nuevo reto para los panificadores que buscan innovar y ampliar su oferta para responder a los gustos de sus clientes.
5: Y en esta vez traemos nuestros sabores especiales, que es el pistacho y el choco avellana. Es una crema que tiene de base una crema chantilly con una crema pastelera y una pasta de pistacho, que la da su sabor específico y característico.
2: Desde la Asociación de Panificadores del Ecuador, ASOPAN, existen altas expectativas por el movimiento comercial que generarán estos productos durante la temporada.
7: Sí, yo creo que sí, que la ciudadanía cada vez se engancha un poquito más con esto de la guagua de pan y la colada morada. O sea, es una tradición que lo que nosotros como panificadores queremos es que no se pierda.
2: Para las panaderías, esta temporada representa una oportunidad para innovar, diversificar su oferta y dinamizar sus ventas.
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12: En el Parque de Carapungo, en el norte de Quito, se lanzó la campaña nacional de vacunación antirrábica canina y felina 2026, con la que se espera inocular a más de 2.3 millones de mascotas en todo el Ecuador.
25: Es responsabilidad de nosotros el prevenir las enfermedades de ellos a través de la vacunación, en este caso la enfermedad de la rabia.
12: La campaña arranca oficialmente el 1 de octubre y durará hasta el 25 de noviembre, con una inversión de $710,000. Para esta campaña se cuenta con 2.600.000 dosis con las que se pretende alcanzar a la mayor cantidad de población de animales de compañía mediante dos estrategias.
25: El personal de salud estará desplegado a nivel de las 24 provincias o pueden encontrar también la vacuna en todas las unidades de salud.
12: Los principales requisitos para vacunar a su mascota contra la rabia son haber cumplido 3 meses desde su nacimiento, no estar con fiebre, no estar en estado de gestación ni dando de lactar. Además, debe llevar el certificado de vacunación. Para los tutores, esta es una oportunidad para proteger a los peluditos del hogar.
25: Agradecemos bastante porque ahorita una vacuna está como entre 10 y 11 dólares de la rabia y que nos ayuden con eso, pues sí, es muchas gracias.
26: Que es muy bueno porque así la gente también se hace responsable y no se descuida de las vacunas.
12: Durante el evento también se presentó canes amaestrados a cargo de las Fuerzas Armadas que alegraron a más de uno con sus piruetas y trucos. También se colocaron varias carpas informativas sobre los cuidados y en qué consiste la rabia, fortaleciendo el triángulo vínculo de seguridad entre autoridades, empresa privada y comunidad.
26: El país quiere certificarse libre de rabia. El Ministerio de Salud Pública está trabajando y liderando este proyecto. Nosotros actuamos de aceleradores, invertimos para que el Ministerio pueda conseguir esta meta.
12: El objetivo de recibir la certificación de país libre de rabia mediante vacunación se pretende alcanzar hasta el 2023, por lo que este es un proyecto a largo plazo y requiere de la colaboración de toda la ciudadanía.
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8: Los máximos responsables de OpenAI y Anthropic reclamaron ante el Consejo de Seguridad de Naciones Unidas mayor cooperación internacional para contener los riesgos de la inteligencia artificial. Sam Altman y Darío Amodei defendieron mayores controles sobre los modelos más avanzados.
9: A medida que los sistemas de inteligencia artificial se vuelven más capaces y autónomos, podrían avanzar más rápido que nuestras instituciones, concentrar demasiado poder en pocas manos o tomar decisiones que ya no podamos entender o controlar. Esta preocupación cobra especial importancia ante sistemas capaces de mejorarse a sí mismos y desarrollar futuras versiones de sí mismos, un proceso conocido como automejora recursiva. A medida que el desarrollo de la inteligencia artificial se automatice, su avance podría acelerarse rápidamente. Este momento exige extremar las precauciones.
8: Esto en contraste con Donald Trump, que quiere dejar el asunto en manos de cada país. La Casa Blanca rechaza nuevas restricciones por considerar que podrían frenar la innovación estadounidense y beneficiar a China. Es la primera visita de Estado del líder chino a Estados Unidos en más de una década y son muchos los temas pendientes: la carrera por el dominio de la inteligencia artificial y el comercio mundial, la cuestión de Taiwán y la iraní, entre otros. Los presidentes se mostraron satisfechos sobre el encuentro en la Casa Blanca. Queridos amigos, repasar el pasado nos ofrece nuevas perspectivas. Hoy nos encontramos ante otro momento histórico para las relaciones entre China y Estados Unidos. El presidente Trump se ha comprometido a hacer que Estados Unidos vuelva a ser grande y a permitir que el pueblo estadounidense dé pasos significativos. China está comprometida con lograr un gran renacimiento y la modernización china no ha dejado de abrir nuevos caminos. Estos dos objetivos son ambiciosos y sin duda pueden reforzarse mutuamente. China y Estados Unidos deben actuar como grandes potencias responsables para estar a la altura de las expectativas de nuestros pueblos, seguir el ritmo de las tendencias de nuestra época y explorar un nuevo enfoque para que las grandes potencias puedan convivir en armonía. Antes de la reunión, ambos países habían acordado prorrogar la moratoria arancelaria por 2 meses. La cobertura del evento ocurre en medio del boicot mediático, tras el veto que Trump impuso a 3 medios de comunicación en la Casa Blanca. El gasto en inteligencia artificial, en defensa o el gasto en pensiones están llevando a la economía internacional a un constante ciclo de endeudamiento. La OCDE, el Fondo Monetario y el Instituto de Finanzas Internacionales advierten hoy sobre el peligro de los altos intereses sobre una deuda global que ya alcanza los 365 billones de dólares. La OCDE advierte que el interés exigido a los bonos a largo plazo de las economías del G7 están en el nivel más alto en 15 años. Para la organización, es uno de los mayores riesgos para la economía global a corto plazo. La pobreza en Argentina subió al 32,3% en el primer semestre del año, 1.700.000 pobres más que a fines de 2025. Unos 15 millones de argentinos viven en la pobreza. La pérdida de ingresos frente a la inflación vuelve a poner bajo la lupa el impacto del ajuste de Javier Milei. Entre los menores de 14 años, la pobreza supera el 44% y la indigencia el 10%. El presidente de Paraguay, Santiago Peña, pidió la reincorporación de Venezuela en el bloque comercial sudamericano Mercosur en su intervención ante los líderes mundiales en la Asamblea General de la ONU. Peña pidió además una transición democrática en Venezuela. El presidente paraguayo visitó Caracas antes de llegar a Nueva York, reanudando el diálogo bilateral tras la ruptura de relaciones diplomáticas el año pasado. Venezuela fue suspendida del Mercosur en 2017 por incumplir la cláusula democrática del bloque. Los países de la Unión Europea acordaron este martes prolongar 3 años las sanciones a Rusia por la guerra en Ucrania, pero eliminaron de su lista negra a 2 oligarcas rusos. El acuerdo llega tras una difícil negociación entre los socios comunitarios. Francia y Eslovaquia presionaron para retirar de la lista negra al multimillonario y magnate de los metales ruso-uzbeko, Alisher Usmanov. Luxemburgo influyó para excluir de la lista al empresario del sector bancario, Mikhail Friedman. La Unión Europea seguirá aplicando hasta septiembre de 2029 sanciones contra unas 3.000 personas, el presidente Putin entre ellas, y entidades rusas. En Europa suenan las alarmas por el desequilibrio comercial con China. Las importaciones procedentes de China triplican las exportaciones del bloque hacia el gigante asiático. Según Merix, centro de análisis sobre China con sede en Berlín, el déficit comercial alcanzó los 234.000 millones de euros en la primera mitad del año, 21.000 millones más que el año anterior. La economía alemana crecerá este año más de lo previsto hasta ahora. Los principales institutos de investigación económica presentaron este jueves su informe económico y han duplicado sus previsiones. Para 2026 esperan ahora un crecimiento del 1,3%. Sin embargo, los problemas fundamentales de Alemania, como los elevados precios de la energía, los altos costos laborales y el envejecimiento de la población, seguirían frenando la economía, según el análisis. De momento, no obstante, el gasto público en infraestructura y defensa está impulsando el crecimiento.
10: A partir de octubre, el gobierno eslovaco solo permitirá a las empresas energéticas un margen de beneficio de un máximo de 10 céntimos por litro de combustible. Eso porque el presupuesto estatal, argumentó el primer ministro, no dispone de las decenas de millones de euros necesarios para reducir los impuestos sobre los combustibles. Y pidió luego una respuesta conjunta de la Unión Europea.
11: Me parece hipócrita que la Unión Europea deje a sus Estados miembros afrontar por sí solos la crisis del petróleo. Esto demuestra que la Unión, en su conjunto, es incapaz de influir en nada a nivel mundial.
10: En Francia, el gobierno ha ampliado las ayudas existentes hasta finales de año y las ha extendido para los conductores que recorren largas distancias en un intento de responder a la preocupación de los ciudadanos más afectados por las subidas del combustible.
11: Es una buena idea ayudar a los profesionales que más lo necesitan, especialmente a los que dependen de su auto para ganarse la vida, pero que no tienen ingresos especialmente altos. Para ellos, el impacto es importante. La medida solo está dirigida a quienes viajan mucho, pero quienes usan el auto para trayectos cortos también sufren las consecuencias.
10: La petrolera francesa Total Energies ha limitado voluntariamente en varias ocasiones el precio de los combustibles a cerca de 2 euros por litro. Ahora, sin embargo, sus estaciones de servicio se quedan a menudo sin combustible porque más gente busca beneficiarse de la medida. También Alemania anunció la semana pasada que volverá a reducir temporalmente los impuestos de los combustibles. La medida costará unos 2.500 millones de euros a las arcas públicas. Otros países europeos también han adoptado o están preparando medidas similares. Pero hasta ahora no hay una estrategia común a escala europea, pese a que los 27 pagaron en el segundo trimestre de 2026 un 55% más por sus importaciones de petróleo.
13: Julio Flores necesita su carro a diario para el trabajo y la vida familiar. Tenía un coche grande a gasolina, pero ahora se ha cambiado a un eléctrico, un Tesla Y. Hoy el modelo más vendido en Colombia, con unas 10.000 unidades entre enero y julio de este año.
14: Yo tenía un Volkswagen, realmente él me consumía casi 500.000 pesos mensuales, ¿sí?, en gasolina. Con el Tesla ya prácticamente bajamos a la mitad.
13: Unos 186 mil automóviles se vendieron en Colombia hasta julio de 2026, un aumento del 44,5%. Flores tuvo que esperar el suyo.
14: Pasaron casi 5 meses porque realmente la demanda del Tesla aquí en Colombia fue brutal. O sea, aquí se llenaban 3-4 cuadras completas haciendo fila para apartar el Tesla.
13: A diferencia de los coches con motor a combustión, los eléctricos no tienen restricciones de circulación en las principales ciudades de Colombia. Eso ha impulsado las ventas de los eléctricos, aunque la pobre señalización no permite disfrutar de funciones como las autónomas. Pero el mayor dolor de cabeza es la falta de electrolineras o estaciones donde poder realizar cargas rápidas a los vehículos eléctricos, explica el experto.
15: El problema es que la infraestructura de carga viene rezagada en muchos cientos de puntos de carga. Es decir, hoy día un país que está vendiendo al 60% de productos electrificados solamente tiene 300 puntos de carga instalados en el país.
13: La falta de opciones para carga también obedece a la capacidad de estaciones en términos de amperaje, de adaptadores y de potencia eléctrica. La carga rápida de un carro en 30 minutos necesita una potencia instantánea muy alta. El desafío es poder ofrecer el servicio en las carreteras, explica el gerente financiero de Dielco, la empresa que instala esta infraestructura en Colombia.
16: Nosotros hoy en día logramos tener acceso y prioritario a más potencia. Los vehículos eléctricos en Colombia se pueden proliferar, podemos tener unas ciudades muchísimo más limpias y los usuarios pueden estar muchísimo más tranquilos de movilizarse por todo el territorio nacional.
13: De las cosas que disfrutaba Julio con su carro anterior eran los viajes por carretera. Ahora esto requiere mayor planificación.
14: Está bien con el medio ambiente. Lo que pasa es que la infraestructura en Colombia está muy rezagada, muy rezagada. Entonces, ir a cargar un carro son filas. Son 3-4 por media hora que se carga, son 4 horas de fila.
13: Colombia se planteó como meta tener más de 600.000 carros eléctricos en 2030, un mercado que ahora es controlado por marcas norteamericanas y chinas.
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22: Bajo la espesa vegetación de la Amazonía ecuatoriana, unos complejos arqueológicos monumentales se levantan en medio de terrenos relativamente planos. No son naturales. Fueron humanos los que compactaron estas plataformas de barro desde hace 2.500 años y vivieron sobre ellas. En estas imágenes, obtenidas con tecnología LIDAR que eliminó digitalmente la capa vegetal, se observa la dimensión de las estructuras hechas por la cultura del Lupano. Una población prehispánica desaparecida que se asentó en las faldas del volcán Sangay, en Morona, Santiago. Esta civilización, mayoritariamente agraria, formó una extensa red de asentamientos que ocupó cerca de 300 kilómetros cuadrados, en lo que hoy son los cantones de Pablo VI, Huamboya y Morona. En esta animación se observa cómo era uno de sus poblados. Había entre 3 y 6 plataformas y una plaza central.
17: Se trata de enormes complejos, de enormes aldeas, con tolas que pueden llegar a tener 100 metros de largo, que pueden llegar a tener 10, 15 metros de alto, todas construidas con arcilla compactada. Y sobre estas tolas estaban sus viviendas, sus templos, sus talleres. Alrededor de este sistema monticular teníamos campos elevados, sistemas de drenaje.
22: Sobre las plataformas se desarrollaba la vida. Hubo viviendas con materiales de la zona en su mayoría. Otros montículos servían para cultivos y actividades comunes. La expansión y la construcción de las plataformas fue realizándose poco a poco, según el arqueólogo Alden Yepes, que estudia los asentamientos desde 1993 y dirige una expedición del Instituto Nacional de Patrimonio en el Valle de Huapula, uno de los sitios con más cantidad de plataformas.
18: Una planificación urbana de esta naturaleza, con tal precisión, con la manera como están guardando la simetría de los montículos, cómo están disponiendo las estructuras de captación de agua, los canales de drenaje. Esto es algo muy, muy particular de esta región y es único para toda la cuenca amazónica.
22: Aunque este descubrimiento se hizo mundialmente conocido por una publicación de la revista Science en 2024, Arqueólogos ecuatorianos ya investigaban estos montículos desde la década de 1970. Lo que cambió radicalmente la comprensión de su escala fue el uso del lidar en 2015, y así se pudo observar las estructuras del terreno. Se contabilizaron 6.645 tolas. Hoy se conoce que esta cultura desapareció no por una erupción del Sangay, como se sugirió en el pasado, sino posiblemente por eventos climáticos.
18: Estos montículos o estas unidades estructurales fueron abandonadas poco a poco, a partir quizás del 800 después de Cristo. Creemos que es una sequía que hizo que poblaciones se contrajeron en número y que probablemente eso causó una cierta crisis organizativa.
22: Aunque fue conocido como la ciudad perdida, como promocionalmente se la mencionó en la revista Science, los arqueólogos ecuatorianos prefieren no usar ese término.